0: Bueno, para acá otro tiempo de música típica para continuar complaciendo. Esta que dice así, mujer de 4C. Durales y Caco Nieto, continuamos contigo. Vamos pensando lo que es la noche de lunes a través de Cube Estéreo, lo que respecta a la programación del momento parrandero. Nuevamente saludo por usted que nos sintoniza y está bien. Ya sea en Cocle, Veraguas, Herrera y Los Santos. Usted que nos sintoniza en los 93.5. 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
1: 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Bueno, mi gente, 7 de la noche, súbele 6 minutos. Seguimos en el momento parrandero. Otra que aparece en la noche, esta de la maquinaria Plumas Negras. Me la solicitaron, apostemos. Para toda la gente que nos sintoniza en Chiriquí, mi gente en Boca 101.3. Las frecuencias de Cubo Estéreo. Toda nuestra gente. Somos solidarios con todos ustedes, mi gente en Coclé. Mi gente Los Santos, Herrera, Veraguas. Quiero saber que están bien. Escríbenos 6426-0632. Buenas noches, vamos a escuchar buena música, pasarla bien.

música de Isaac de León y sus Indomables, la colaboración del Escorpión de Paretillo, Osvaldo Ayala. Esta canción que dice así, Te enseñaré a amar. Continuamos dándole curso a la programación de este arranque de semana, este inicio de semana. También te recordamos que eso es a las 7:30, 7:40. Por la señal, por nuestra frecuencia 103.3, 93.5 y 101.3. Directamente desde la provincia de Los Santos, donde hubo muchas afectaciones por este terremoto. Estará transmitiendo Jorge Adonis y el arranque. Para que usted se entere, pues, en viva voz de todo lo sucedido. Y también te va a dar lista de algunos centros de acopio que hay aquí en la ciudad capital para que usted vaya. Ayude y done a los más necesitados de provincias centrales. De eso se trata la programación de hoy, del arranque con Jorge Adonis. Así que no te lo puedes perder, de 7:40 a 9 de la noche. Por la frecuencia 103.3, 93.5 y 101.3 de Cube Estéreo.

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0: reporte solamente 20, estaremos ya puntualizando las 8 de la noche.
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0: Llueve sobre la ciudad capital. Bueno, continuamos contigo mientras se prepara Jorge Adonis allá en Los Santos por lo que es la programación del arranque. Nosotros continuamos dándole contenido el lunes por la noche con buena música a través de Cube Estéreo 103.3, Darien, Panamá, Colón, Panamá Oeste, 93.5 FM, Cocle, Veraguas, Herrera y Los Santos.
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Bien, Panamá, ¿qué tal? Muy, pero muy buenas noches. Buenas noches, buenas noches, buenas noches. Bienvenidos sean todos, todas, a El Arranque con Jorge Adonis. Aquí por Cube Estéreo, todas nuestras señales a nivel nacional. Y, por supuesto, ya tenemos habilitado también el canal, tenemos habilitado también nuestra cuenta de YouTube y nuestra cuenta de TikTok. Panamá, un placer de verdad estar contigo en esta noche que Dios me ha regalado, en esta noche que Dios me ha permitido poder estar con ustedes aquí, poder platicar con ustedes, poder abrazarlos a través de las ondas hercianas de Cube Estéreo, a través de nuestras redes sociales, a través de El Arranque con Jorge Adonis, a través de nuestra cuenta de TikTok, Jorge Adonis. Panamá, hoy más que ponerte música, quiero conversar contigo, quiero platicar contigo, Panamá. Quiero expresarte lo que como interiorano estamos sintiendo, estamos viviendo. Y que la verdad no le deseamos a nadie en ninguna parte del mundo. Es algo sumamente que nos ha dejado impactadísimos. Todavía no hace ni escasa media hora, nuevamente la tierra volvió a temblar aquí en nuestra región tableña. Nuevamente tembló en las tablas. Y cada vez que ocurre un hecho como este, señores, algo está pasando en algún rinconcito de nuestra provincia, de nuestro interior. A los que no me conocen y a los que me están conociendo ahora, pues yo vivo en la provincia de Los Santos, en la República de Panamá, en el continente americano, en la zona latinoamericana. Señores, aquí en nuestra ciudad de Las Tablas, el temblor fue algo extraordinario, algo que en realidad nos puso a prueba en todo el sentido de la palabra. De hecho, ayer que traté de platicar con ustedes, tembló y tuve que dejar la transmisión. Tuve que parar, tuve que decir, bueno, hasta aquí, y tuve que parar de momento la transmisión. Pero hoy yo le pido a Dios fortaleza, y hoy más que todo que tenemos todas las frecuencias de Cube Estéreo, que estamos a nivel nacional a través de la radio, que estamos también a través de todas mis plataformas digitales, a través del Arranque, a través de nuestro TikTok, Jorge Adonis, que me permita platicar, que me permita tocar un poquito el corazón de cada una de las personas que han seguido nuestra trayectoria como comunicadores sociales, que han seguido nuestra trayectoria como alegrarlos, como divertirlos, como ponerles un poquito de alegría, y no de ahora, porque los que me conocen saben que vengo desde hace muchos años tratando. Mi norte es alegrarlos, mi norte es entretenerlos, mi norte es llevarle lo mejor de lo mejor, aunque a veces no esté ni en mi 100%. A usted no le importa si Jorge Adonis está al 100%, a usted no le importa si Jorge Adonis está pasando problemas, a usted le importa que Jorge Adonis tenga una palabra de aliento, que Jorge Adonis tenga una animación buena para usted. Eso es lo que le importa al pueblo panameño, y para eso yo estoy aquí. Para decirle a ustedes que definitivamente tenemos que seguir adelante. De que vamos a sentir temor, vamos a sentir miedo. ¡Claro! Vamos a sentir miedo. Vamos a sentir temor. Vamos a sentir miedo. Vamos a sentir temor. ¿Va a ser igual? No va a ser igual. No va a ser igual en ningún sentido de la palabra. No va a ser igual. No va a ser igual. Le voy a poner de ejemplo. Le voy a poner de ejemplo. Para que vea cómo la vida te da un giro de 360 grados en minutos.
en minutos cómo la vida te da un giro de 360 grados. Saludos, yo soy Rodríguez. Cómo la vida te da un giro de 360 grados en cualquier minuto, en cualquier instante. Yo trabajo, yo fuera de ser comunicador social, fuera de ser animador, locutor, llámeme como usted me quiera llamar, un hablador, llámeme como usted me quiera llamar y hablarme. Fuera de mi trabajo como comunicador social, trabajo en una entidad de salud, yo trabajo en la Caja de Seguro Social también. A mucha honra mi trabajo, a mucha honra lo que hacemos. Y cuando yo salgo en mi momento de almuerzo de ese viernes, uno de mis manos derechas de aquí del canal, de mis redes, de todo lo que hago, la gente sabe pues que es mi gran amigo Bandido. Él andaba, pues tenía mi automóvil, estaba haciéndome una misión, algo especial para el canal. Él pasa a buscarme y vamos entonces a almorzar. Señoras y señores, fuimos a un lugar donde nos mencionan pues que ya el almuerzo se había agotado. Eran las 12:40. 12:40, mediodía, pueblo panameño. A esa hora, pues yo con el afán de porque es muy corto el tiempo para nosotros de almuerzo, yo con ese afán le dije, bueno, vamos rápido a otro. Vamos rápidamente a otro. A otro restaurante. Vamos rápidamente a otro restaurante, Bandido. Y nos dirigimos a otro restaurante. Cuando fuimos al otro restaurante, yo soy muy poco de mirar a las mesas, soy muy poco de verdad, llamarle así en argot popular, de vida ajena, pues. De quién está a mi lado, de quién va a compartir. Yo, me da igual. Cuando yo me siento y nosotros pedimos el almuerzo, le dije, Bandido, pida lo que usted quiera. Vamos a comer aquí, vamos a almorzar, un buen almuerzo. Yo me levanto, voy al baño a lavarme las manos. Cuando yo regreso, yo tenía lentes que utilizo en mi trabajo. Y yo me quito los lentes. Yo me sentía raro en ese momento, no sé, sentía como, no sé ni qué decirles la sensación que yo sentía en ese momento. Fue una sensación tan difícil para mí que yo presentía que algo iba a pasar, no sé, me sentía como, no sé si era porque el tiempo, ya decía, fuimos a un restaurante y ahí no encontramos almuerzo. La cosa es que cuando yo me siento, pueblo panameño, había una abuelita que me quedaba hacia el frente de la mesa donde yo estaba, y esa abuelita yo escuchaba, claro, cuando decía, vengo rápido a buscar el almuerzo porque tengo que llevarle el almuerzo a mi mamá. O sea, ella, una abuelita, yo le calculaba como unos 60 años. Vine a buscar el almuerzo a mi mamá. Wow, yo me quedo así. Cuando ella te señala eso, yo sentí como un envión. Y yo me levanté de la mesa donde estaba. Ese restaurante es el OK Compa. No recuerdo de momento el nombre. Me disculpa a la dueña, a los dueños, no sé. Cuando yo siento eso, yo me levanto y yo le digo, Bandido, va a ocurrir algo grande. Levántate. Y Bandido se levantó. Bandido se levantó y mi carro estaba como a unos 15 metros, 20 metros, cuando más. Lo dejamos bastante cerca de ahí del OK. Y yo corro hacia mi carro. Cuando yo corro, siento
que la tierra como si se elevara, hermano. Fue algo extraordinario. Al lado de allí hay una estación de combustible. Cuando yo veo la abuelita y todos empiezan a gritar, eso fue una euforia enorme. Yo solamente le podía decir a la gente, era, por favor, cálmense, cálmense. Frente del OK Compa queda el edificio de Conades. Edificio de Conades. Yo veía que la gente iba saliendo ahí corriendo, tratando de ver cómo ellos se salvaban. Muchas gracias, bandido. Sabores de mi tierra, se llama el local. Yo no sabía cómo nosotros podíamos hacer para salvar gente. O sea, para que la gente nos escuchara, para que la gente se calmara. Las personas estaban gritando, las personas estaban nerviosas, tenían mucho miedo, tenían mucho temor. Y claro, era válido. Es algo que nosotros jamás, nunca, jamás en nuestra vida, los tableños habíamos vivido eso. Nunca, jamás, nunca. En ese momento le voy a decir qué me pasó a mí por mi mente. A mí me pasó por mi mente, justamente en ese momento, no sé, yo sentí un momento de paz. Se lo juro, yo sentí un momento de paz. Y yo dije, caramba, aquí hay que decirle a la gente que se calme. Y yo le dije, aquí va a haber otra réplica. Y escuchaba a fondo de nuevo a la abuelita gritando y decía, ella alcanzó a salir, ella estaba cerquita donde estábamos bandidos y donde estaba yo. Y la abuelita decía, pero yo venía a buscar comida para mi mamá tiene 100 años, mi mamá tiene 100 años. Y gritaba eso. Y yo no sé, eso como que me quedó aquí en la mente, como que me quedó aquí en la cabeza, como que fue algo sumamente impactante. Y ver que la gente, le voy a ser bien honesto, la gente miraba a bandido y la gente nos miraba a nosotros. Porque no sé si era porque el carro estaba tan cerca y entonces yo vine y me agarré de la parte de atrás del carro. El carro se movía, todo. Y la gente preguntaba, pero se va a repetir, se va a repetir. ¿Qué dice usted? ¿Qué dice usted? Y entonces, a lo que yo he visto de lo que la madre naturaleza ha hecho en otros países, lo que la madre naturaleza ha hecho en otras ocasiones, pues yo decía, bueno, sí, tenemos que estar preparados porque viene una réplica. Tenemos que estar preparados porque viene una réplica. Agárrense. Y yo veía que los postes, señores, los postes de la doble vía entrando a las tablas se movían, traqueaban, plan, plan, plan. O sea, algo increíble que en mi vida yo había sentido y que había visto. Jamás, nunca en mi vida había visto una situación así. Solamente creo que en películas que tú dices que te pasó en películas. ¿Viste una cosa así? En películas. Fue increíble, señores. Fue increíble lo que vivimos. En carne propia. No cuento, dizque me dijeron. No. Señores, en carne propia. Luego de allí empezó mi odisea. No nos quedamos allí. Empezó nuestra odisea de ver cómo llegábamos a los lugares que teníamos que llegar. Principalmente a las personas más vulnerables, los ancianos y los niños. Tenía que pensar obviamente en mi hija, una niña de 3 años, que estaba siendo cuidada por una tía que me la cuidan en un lugar que se llama Las Palmitas de las Tablas. De donde yo estoy, de la entrada de las tablas a Las Palmitas de las Tablas, es un lapso en automóvil aproximadamente como de unos 7, 8 minutos, pero volaba. Yo no recuerdo qué tiempo nosotros tomamos allí, bandido y yo. Bandido me dice, ¿vas a manejar? Yo, sí, súbete. Nos fuimos. Llegamos allá y gracias, bueno, pasaron tantas cosas en ese momento. Creo que casi chocamos, no sé. Seguimos y llegamos al lugar. Y les voy a decir algo, que cuando vi a mi hija saliendo de la casa de allí, de donde la cuidan,
en las palmitas de las tablas. Mi tía es una señora muy humilde, muy trabajadora, y me siento muy orgulloso de ella. Muy orgulloso, tía, muy orgulloso de la clase de persona que usted es, de la clase de mujer que usted es, de la clase de ser humano a la cual le he entregado a mi hija. Porque mi hija no hubiese salido de ahí con vida. Esa casa de Quincha prácticamente se vino abajo, señores. Y ella alcanzó a sacar a mi hija y alcanzó a sacar a una abuelita que también cuida. Señores, son momentos que tú no sabes qué va a pasar. Yo agarré a mi hija y la apreté, la abracé, la besé. Y sentí, tenía paz, pero sentí aún mucho más paz de abrazarla, de tenerla, porque mi hija es un milagro de Dios. Mi hija es un milagro que me mandó el cielo. Mi hija es un milagro. Mi hija es un milagro. Y un milagro que voy a amar y que voy a querer y que voy a valorar toda la vida. No me importa. Toda la vida voy a amarla y quererla. Mis hijos. Ya venía con el corazón destrozado. Ya venía con el alma rota de ver tantas cosas juntas. Pero tocaba un momento de ver una realidad que jamás pensé que iba a ver. Cuando tú vas construyendo tus sueños, cuando tú vas pensando que estás haciendo las cosas lo mejor que puedas, eres una persona que te privas de mucho, eres una persona que te planificas en la vida. En la vida no hay que andar, en la vida andar por andar. No, en la vida uno se planifica hasta dónde tú puedes llegar y hasta dónde no puedes llegar. Yo no me puedo comprar un pantalón de $400 cuando yo sé que yo no voy a ganarme $400 en una transmisión. ¿Me explico? O sea, cosas así. Tampoco voy a vivir de lo demás. Yo tengo que vivir de lo que yo soy, de quién soy yo como ser humano. Entonces, yo pensé crear la casa de los sueños, ¿me explico? Cuando yo llego a mi casa y empiezo, bueno, veo en el camino cómo las cosas se estaban dando. Señoras y señores, cuando yo llego a mi casa, la parte de adelante de mi casa, abajo, la parte de atrás de mi casa, abajo, una vecina agarró a mi hija. Ya había visto la situación y agarró a mi hija y sabía que para mí iba a ser muy impactante. Sabía que para mí iba a ser demasiado impactante. Y ella toma a mi hija y yo solamente miré y yo no podía creerlo. Todo abajo. Cielo raso. Bloques. La parte de atrás igual. Algunos cuartos atrás rajados. O sea, y yo así mismo suspiré, no sabía qué hacer en ese momento, eran demasiadas impresiones, demasiadas impresiones, demasiadas cosas juntas, demasiadas. Y cuando volví en sí y el golpe lo sentí como más duro, ¿no? Como que mi corazón como que así, ¿no? Como que te aprietan y como cuando recibes una desilusión tan grande en la vida, ¿ah? O pierdes un ser querido que tanto tú amas, que tanto tú quieres, así. Bueno, así se sintió mi corazón, como chiquitito, como estrujadito. Empecé a formular planes de inmediato, porque así somos nosotros los seres humanos. Por eso somos seres pensantes, para no encerrarnos en algún tipo de situación.
¿Ustedes se acuerdan que desde el jueves pasado, creo que fue el último día que yo hice mi programa aquí en esta cabina, que yo con tanto amor quería contarles, ¿verdad? Con tanto amor quería contarles. Bueno, vamos a dejarle allí, ¿eh? Vamos a dejarle allí el puentecito. Tengo que ir al cambio comercial y retornamos, ¿les parece? Y más adelante también vengo con anécdotas, vamos con llamadas al aire, aquí en Cube Estéreo. Vamos a seguir compartiendo con ustedes. Señores, yo soy Jorge Adonis, este es el arranque, estamos totalmente en vivo desde Las Tablas, Provincia de Los Santos, República de Panamá, Cube Estéreo, a nivel nacional, el arranque con Jorge Adonis. Y también vamos a venir con puntos, principalmente en Ciudad Capital, que sé que tenemos mucha sintonía allá en Ciudad Capital, para que las personas, por favor, a motivarlos, porque hay muchas necesidades en nuestra tierra hermosa del interior de la República. No le cambie, somos Cube Estéreo, este es el arranque con Jorge Adonis. Prepa-

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1: Bien, Panamá, estamos de regreso, estamos de vuelta con más aquí en Cubo Estéreo. Cubo Estéreo a nivel nacional, todas las frecuencias de Cubo Estéreo, 13 minutos ya luego de las 8 de la noche. 8 de la noche con 13 minutos aquí en Cubo Estéreo. Cubo Estéreo para mi gente. Bueno, quiero que sepan que he dejado las pautas de los eventos que se han señalado, al menos en mi agenda, y como profesional del medio de comunicación, y que son pautas que ya tenía con anticipación hasta cuando no reciba de dicho organizador de evento cancelación, entonces yo lo haré muy respetuosamente. Es que esto no es que Jorge Adonis tiene que eliminar, no. De así no se manejan las cosas en los medios de comunicación. Así que, Elvira, saludos y gracias por su comentario. Pero de esa manera no se manejan los medios de comunicación. Nosotros tenemos que esperar pues que nos avisen. Bueno, hay un evento cancelado. Mira, les pongo el ejemplo. Yo iba a transmitir el evento de Nenito Vargas, de la hija de Nenito, el domingo. Y el mismo festival pues nos escribe y nos notifica. Obviamente era súper tácito la situación que estábamos enfrentando. Esto es muy reciente, es escasamente un par de días de lo que pasa. Pero responsablemente nosotros no podemos en este momento pues cortar de raíz, ¿verdad? No podemos cortar de raíz. Y menos a personas tan... Y menos con personas tan reconocidas como nuestro amigo Roberto Marciaga allá en Chitré, nuestra amiga Kira en La Palma de las Tablas, los demás. Estoy stand-by con todos, pero ya se habían mencionado, pero pues de repente pues tenemos que esperar, ¿verdad? Así que Elvira, muchas gracias Elvira por su comentario, gracias, y muy respetuoso su comentario, gracias mil. Bien, 6050-6255, voy a habilitar, si alguien desea de repente alguna llamada, voy a aceptar sus mensajes, estoy en vivo por Cubo Estéreo, 6050-6255, 6050-6255, allí se pueden comunicar directamente con nosotros, ¿bien? Al 6050-6255, estamos en vivo en Las Tablas, una de las áreas difíciles, una de las áreas donde hemos sufrido mucho. Hay muchas cosas que se están dando, muchas cosas que se están generando. También hay mucha desinformación, hay que decirlo. Hay mucha gente que se ha aprovechado de redes sociales para decir una que otra cosa, para burlarse también. Señores, esto es duro, esto es difícil, lo que estamos pasando, lo que se está pasando en diversas áreas, principalmente donde todavía aún no se ha podido llegar. Saludos a los amigos de Filmaciones SAIS. Saludos, también están en sintonía. Dicen sintonía. Ah, ok, me alegra mucho. Saludos, ingeniera Durán. Está en sintonía la ingeniera Durán. ¿Qué me mandó el Super Bandy? El país nos necesita más que nunca, y en especial nuestra gente del interior, que siempre nos acompaña a nuestros eventos. Queremos comunicar a todos que el evento está programado para este sábado 17 en el Club Unión de la Chorrera, celebrando el quinto aniversario de las Estrellas del Ritmo. Sí se realizará, dice. Mira, escuche, el evento de este fin de semana allá en... el evento de Chorrera, el sábado 17, sé que sí se va a realizar, y todos los fondos recaudados serán destinados a las familias afectadas. Este será un aporte nuestro y de todos los artistas que nos acompañarán. Toda persona que el día del evento desee llevar una donación, tendremos una carpa en la entrada recibiendo lo que puedas donar. Tipiqueros Unidos por Panamá. Mira tú, qué bonito esto. Me alegra mucho esta información. me alegra mucho, porque se va a hacer la actividad y se va a recaudar fondos para nuestra gente acá del interior. Mi amiga Naila, ¿cómo estás, Naila? Saludos, Naila. Dice, te escucho. Mañana nos dirigimos a Los Pozos con alguito para los hermanitos allá. Oye, qué bien, qué bien. Mi gente de Los Pozos van a recibir también. Gracias mil, mi gente de Los Pozos. Mi amigo César también está reportando sintonía. Muchas gracias, Randy Phil. Gracias, gracias, mi hermano. Así que, bueno, de esto se trata, ¿no? De esto se trata. Por eso era que decía que no puedo yo decir o ponerme aquí a decir X o Y evento se va a dejar. Yo no sé qué pueda pasar, señoras y señores. Yo no sé, yo no tengo una varita mágica para yo decirle aquí a mi gente, bueno, X o Y evento se va a realizar. Mira tú qué detalle más bonito van a tener mi gente de la Gran Chorrera. 17, ¿dónde vamos a estar nosotros, bandidos? Yo sí ando como medio desconectado de la fecha. 17, bueno, sí me llamaron de el área... Me llamaron de Guarare Arriba. En Guarare Arriba sí suspendieron el evento de la semana o de fundación de el área de Guarare Arriba. Ese sí lo suspendieron. Así que ese evento no va. Y en la noche, si no me equivoco, en la noche íbamos para... Creo que íbamos para la Palma de las Tablas, allá que con Osvaldo Ayala, si no me equivoco. Dice por acá más comentarios, qué bonito ver cómo se une el pueblo panameño para ayudar, es un buen detalle y una excelente idea, claro que sí, claro que sí. Sí, es Osvaldo, ¿eh? Sí, Osvaldo Ayala, Dios primero, no sé si se vaya a dar o no, igual nosotros responsablemente como medio de comunicación, como medio que va a estar pendiente, vamos a tener los detalles, ¿no? Para eso estamos aquí, no para desinformar, no para alarmar, para eso estamos nosotros aquí. Bueno, por acá me envían otro mensaje, dice, urgente petición de apoyo solidario en el Hospital Joaquín Pablo Franco Zayas de Las Tablas. Se necesita lo siguiente, atención, en el Hospital Joaquín Pablo Franco Zayas de Las Tablas, atención, lo que están requiriendo en este momento en el Joaquín Pablo Franco Zayas, principalmente los que están donando allá en la capital, que están en sintonía, atención, lonas para tapar los equipos que se están mojando, dice, mira tú, sí, ellos... Mira, allí es diferente a cómo se está trabajando en la policlínica. En la policlínica se está trabajando de una manera y en el hospital pues de otra. Obviamente en el hospital van a recibir mucho un número mayor de pacientes que de nosotros. Y allá prácticamente donde nosotros se están atendiendo son prácticamente las urgencias. Pero acá en el hospital, partos, operaciones, tantas cosas, ¿verdad? Se están solicitando también mantas, toallas, bolsas

Mira, yo tengo que admirar, tengo que respetar a mi gente de las minas en Herrera. Y desde aquí, desde Cubo Estéreo, yo quiero felicitar al señor alcalde de las minas, nuestro amigo Rubencito Ríos. La verdad que Rubencito está haciendo un trabajo grandioso, se le está rifando con su gente y con lo que tiene. Ese hombre, la verdad, y como él, varias autoridades más que lo están haciendo muy bien, están en el momento que el pueblo los necesita, están con ellos. Y eso es importante. Muy bien por el honorable de las minas. Pero hace falta mucho más apoyo. Y ojalá que ese apoyo y esa ayuda llegue lo más rápido posible a estas áreas. Dice un cordial saludo al personal de limpieza de la Anita Moreno. No hemos descansado. Así es, el personal de la Anita Moreno no ha descansado. Eso ya me lo habían dicho también. Ese personal no ha descansado. Mira, igual, ¿sabes qué personal también le ha dado durísimo? Bueno, es que ahí también creo que están recibiendo apoyo, así como debe ser. Todo tiene que ser una familia. La familia de salud, todos debemos ser una sola familia. Todos tenemos que tratar pues de seguir apoyando al pueblo panameño. Mira, en el Cecilio Castillero también se está haciendo un buen trabajo. El Cecilio Castillero allá en la hermana provincia herrerana. Dice Carajango, el maestro Alexis está necesitando alimentos secos y frazada, mucha lluvia, dice por allá. Bueno, la gente allá en Carajagua. Bueno, mi gente allá de Bayano. Yo tengo muchas amistades allá en Bayano. Tengo muchas amistades en Bayano de las Tablas. Yo sé que me están escuchando en este momento. Así que por allá, hombre, llévenme la ayuda al maestro Alexis, que está requiriendo ayuda por allá, por el área de Cerro Calajagua. Voy por acá con más mensajitos al 6050-6255. Recuerde que ahí se puede comunicar con nosotros al 6050-6255. Este es un programa especial. Les dije, hoy no vengo a ponerle música para que usted esté escuchando. Hoy vamos a hablar un poquito de lo que le está pasando a mi gente de nuestra tierra interiorana. Jorge Adoni genera señal desde Las Tablas. Las Tablas, pueblo panameño, Las Tablas, provincia de Los Santos, República de Panamá, continente americano, zona latinoamericana. Es que eso es lo que estamos haciendo, María. Eso es lo que estamos haciendo, María. Lo que sí no puedo, María, yo, es agarrarle a la gente el bolsillo y tocárselo. Yo puedo decirle aquí que la gente done, que la gente lo haga, que las necesidades que estamos viendo. ¿Me explico? Pero yo no puedo agarrar tampoco a un organizador de evento y venirlo y azotarlo. No, esa no es la idea. La idea es llegar y tocar ese corazón como el suyo, María Almanza, y que usted también pueda ayudarnos. La tarea mía como comunicador es tratar de que las personas tocarles el corazón y que sepan las necesidades que están en este momento ocasionándose, ¿verdad? Así que bueno, ya esos son otros 500 pesos, las empresas licoreras, María, son otros 500 pesos. Ya vuelvo y digo, la idea, mi trabajo como comunicador es tratar que la gente pues se le toque el corazón. Si hay alguien que no le quiere, no se le toque el corazón, pues lastimosamente no se le va a tocar con nada, ni con las imágenes que están saliendo, ni con todas las cosas que están pasando. ¿Me explico? O sea, eso va dentro de uno. Si usted es una persona que a usted le gusta donar, si usted es una persona que a usted le gusta que los demás estén bien, créalo, María, que sí lo van a hacer. Pero si es una persona que solamente le gusta es cuando está en una fiesta, gastársela allá en aguardiente y como le digo, y taquilla, ya, bueno, ya son estos 500 pesos, ¿me explico? Pero yo sí sé que si hay gente buena, yo sé que hay gente que muy calladamente, esa es otra, que no quieren ni que los mencionemos, no quieren nada de eso. No quieren ni que los mencionemos en los medios, y que lo están haciendo calladamente, no están taquillando, no están buscando nada de algún tipo de taquilla en este sentido, y menos jugando con nuestra gente, con nuestro pueblo interiorano, la gente que tantas veces le abre la puerta a todo el mundo para carnavales, para patronales, para todo. ¿Ah? Gente que vive del día a día, gente que vive de la agricultura.

que si no llueve, pues lastimosamente no tiene nada. Que si no hay agua, si el ganado se muere, sin la agricultura no son nada, no son nadie. Pero bueno, ¿cómo hacemos para que... Dios mío, ¿cómo hacemos para que esa persona pudiente, pues ese corazón duro que tiene, llegara a tocarlo? Y que esa persona definitivamente se dé cuenta que ahorita en nuestro interior hace falta muchas cosas. Mira, en Ocú, en PC, en las minas, en acá en nuestra tierra, en Tonosí, en Pedací, en Cacao, en tantas áreas, en los Cerritos, muchas áreas que en este momento tienen su radiecito de batería, están escuchando Cubo Estéreo bajo el agua. Quiero mandarles un abrazo desde este punto donde estamos, y que estoy seguro de que la ayuda va a llegar. Yo no dejo de pensar y de analizar eso. Dice amigo Jorge, hay en el sector de San Miguel de la Borda, Costa Abajo, Colón, hay personas también afectadas. Mira tú, allá en San Miguel la Borda, en Colón, ahí está la señal también de Cubo Estéreo. Bueno, ojalá también pues escuche, las autoridades escuchen, tomen de referencia también este programa aquí en el arranque con Jorge Adoni. Por acá dice Jorge, soy Pipo de San... Ajá, ok, muchas réplicas, dice allá en Santiago Veraguas. Sí, correcto, María, así es, cosas que pasan. Miguel de la Borda, Miguel de la Borda, atención, Miguel de la Borda. Dice, espero que toda la familia esté bien, igual su hogar, aquí estamos bien, gracias a Dios. Fue algo muy horrible, dice. Claro, fue algo demasiado horrible, algo muy duro, algo durísimo. Bueno, saludos a la colega Katia Lorena Pití, saludos también al colega Ricardo Bonilla desde Dolega Chiriquí, por ahí estar en sintonía, saludos. Ya estuvimos recolectando y enviamos a centrales, gracias mil. Bueno, panameño, estamos en vivo a través de Cubo Estéreo a nivel nacional, Cubo para mi gente. Este es el arranque, un programa especial hoy. Yo sé que de repente muchos querían escuchar música, otros querían escuchar otro tipo de saludito. Bueno, hoy me he tomado el programa para otras cositas acá. Dice, te digo algo amigo, en Chepo hace 2 años... Ah, ok. Mira, se le cayó que la casa, una señora ya, no han hecho nada todavía. Bueno, dicen, Soná tembló fuerte, Jorge Adonis. Tembló fuerte hoy a las 6:15. Sí, es que, mira, hubo una réplica, sí, como a esa hora, más o menos, hubo una réplica fuerte acá. En las tablas también se sintió bastante. Sí. Dice, de todas sus programaciones, la de hoy ha sido la mejor. Gracias por esas palabras de aliento. Es que es así, yo no puedo dejar a mi gente solo. No puedo dejar a mi gente sola, yo no puedo dejar a mi gente solo por allí. No. Algo tenemos que hacer, tenemos que sumarnos, ¿verdad? Dice, hay más casas en Chepo. Chepo Darién, Chepo Las Minas. Saludos desde Colón, saludos a Calixto desde Colón. Gracias a mi gente ahí en Colón, que también pues por aquí me han dicho que hay algunas afectaciones también allá en Colón. Así que bueno, ojalá todo ese tipo de ayuda, todas esas cosas lleguen, todo tipo de ayuda llegue, ¿verdad? Calixto, Chepo de Las Minas. Sí, qué triste la verdad, qué triste. He visto imágenes durísimas, impactantes de nuestros amigos allá en Chepo de Las Minas. Muy tristes. Vamos a ir a un cambio comercial. Vamos al cambio comercial. Y al retornar del cambio comercial, vengo con más aquí en Cubo Estéreo a nivel nacional. Suena el arranque con Jorge Adonis. 8:31 de la noche. 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
1: Bien, seguimos a nivel nacional a través de toda la frecuencia de Cubo Estéreo. Cubo Estéreo a nivel nacional, Cubo, Cubo para mi gente. Luego de ese lamentable hecho el pasado 9 de octubre, viernes que nunca vamos a olvidar, los interioranos, nunca vamos a olvidarlo, jamás, nunca. Quedó plasmado ya, quedó plasmado en nuestros corazones, en nuestras vidas, todos los que vivimos ese momento de angustia, ese momento de tantas cosas que nos pasaban por la cabeza, por la mente, bueno. Pero Dios nos dio una segunda oportunidad. Dios nos dice bendiciones y a seguir adelante. Panamá 36, ya luego de las 8 de la noche.
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0: Bien, vamos, aprovechen, aprovechen que voy con un par de saluditos. Ya estoy en la recta final del arranque, hasta las 9 de la noche, ¿bien? Los en Bejuco Chame para la famosa Mindy en sintonía, saludos. Saludos a Mayela. Saludos también al 6050-6255, directamente con nosotros. Al 6050-6255. Fortaleza, pueblo panameño, vamos a salir de esto juntos. ¡Arriba Panamá! ¡Arriba Panamá, hombre! Estamos generando señales de las tablas. Provincia de Los Santos, República de Panamá, continente americano, zona latinoamericana. Aquí genera señal el arranque con Jorge Adonis por Cubo Estéreo. A nivel nacional, Cubo para mi gente. ¿Usted sabe algo? Mira, Hay una terapia muy, pero muy hermosa de vida. Mira, cuando usted se sienta triste, cuando usted se sienta con ansiedad, con miedo, cuando siente angustia, cierra un poquito los ojos, cierra los ojos, ciérralo un poquito allí, ciérralo un poquito. Y pon la mente así en blanco, ponga la mente así en blanquito, en blanquito, en blanquito, en blanquito. Y piensa solamente en el sonido más angelical que puedas escuchar y que pueda sentir tu cuerpo, tu alma. Deja que ese sonido entre en ti, deja que ese sonido penetre tu alma, tu vida, tu corazón, y que ese sonido sea tu protector, ¿sí? Ese sonido es tu protector, ese sonido es tuyo, esa es tu herramienta para pasar cualquier dificultad, cualquier situación, cualquier problema, cualquier situación difícil que tú estés pasando. Deja que ese sonido sea tu protector. Deja que ese sonido sea el cual engrandezca tu vida, tu alma y tu corazón. Respira hondo, profundo. Y di, soy apto, estoy preparado para esto y para mucho más. ¿Sí? Confía en ti.

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2: 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Saludos a la licenciada Stephanie Pinto. También para sus distinguidos, ilustres hijos. Esta noche mágica, hermosa, lluviosa acá en el interior. Muchas bendiciones, licenciada Stephanie Pinto. Un gran abrazo, saludos.

0: Ahí, ahí, ahí, suavecito para que dure. Allí, suave para que dure. Muchas gracias a los que siguen dando sus donaciones de diversas partes del territorio nacional. Nos están haciendo llegar acá a las tablas. Gracias, gracias por esos aportes. Gracias por ese amor, gracias por ese cariño para esta tierra interiorana. Es la tierra que produce, la tierra que lleva alimento al pueblo panameño. De aquí se lleva el arroz, de aquí se lleva maíz, de aquí se lleva verduras, legumbres, de aquí se lleva lo mejor de la tierra, de aquí se lleva la mejor carne, de aquí se lleva el mejor cerdo. Pueblo panameño, apoyemos al interiorano.
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0: Vamos a estar en gira. Sí, vamos a estar en gira. El arranque con Jorge Adori. Vamos a estar en gira. Vamos a estar en gira.
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0: Estamos tomando fuerza de nuevo, señor bandido. No es que fue un golpe muy duro, hermano.
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0: Un golpe demasiado devastador. Casi me voy, brother. Pero bueno, aquí estamos. Parados, con ganas de trabajar, con ganas de seguir, con ganas de triunfar, con ganas de tragarnos el mundo. De eso se trata, pueblo panameño. No decaigas. Vamos paso a paso. Se vale parar un poquitito, menos retroceder. Vamos adelante, Panamá.
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0: A nivel nacional, gracias, pueblo panameño. Siguen llegando las donaciones al interior de la República.
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0: Mi amigo Randy Fields allá en el Master Control en la City en Panamá, hombre. Randy Fields. Oye, le agradezco también a cada uno de mis compañeros de Cubo Estéreo y se han estado comunicando con nosotros para saber sobre todo cómo hemos estado nosotros, cómo hemos estado acá en las tablas.
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0: Dios, yo les puedo decir algo, Dios es benévolo. Dios hace magia con sus hijos, Dios los cuida, Dios los quiere, Dios nos protege de todo mal. Dios ama esta tierra. Dios ama esta tierra, pero ¿sabe algo? Él ahora, con toda esta situación que está pasando, quiere que también sus otros hijos apoyen al pueblo. Pueblo apoyando pueblo, eso es bueno, eso es bonito, eso es maravilloso, eso es extraordinario. ¿Desde dónde los ves? Somos Cubo Estéreo, el arranque con Jorge Adonis. También estoy en vivo en el TikTok, Jorge Adonis, allá en el TikTok, Jorge Adonis.

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1: Dice, pobre Jorge Adoni, Eleida.
0: Y me está costando demasiado.
1: Yo estoy bien, gracias a Dios. Yo estoy muy bien, gracias a Dios. Dios es benévolo. Dios es maravilloso. No importa, lo material se recupera.

0: cierro los
1: ojos. Ay, Dios mío, Dios mío, Dios mío, Dios mío, Dios mío, Dios mío, Dios mío. Bueno, me informa, la situación está dura, la situación está dura y crítica allá en Tonosí. Ahora con esta situación también el río allá en Tonosí, pues está a máxima capacidad, me están informando también. Máxima capacidad allá en el río, en el ubérrimo valle en Tonosí.

0: el doctor Rodrigo Ortiz.
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0: Ayudemos a nuestros amigos de Tonosí. 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El centro de acopio es aquí, la Clínica Bacor, en la ciudad de Las Tablas. Clínica Bacor. Está recolectando agua, comida...

Comida como enlatados, pastas, arroz, granos, galletas y alimentos de larga duración. También leche, útiles de aseo. El centro de acopio es en la clínica Bacor. Información muy valiosa que nos hace llegar el doctor, mi gran amigo el doctor Rodrigo, oriundo de la tierra del ubérrimo valle de Tonosí, el doctor Rodrigo Ortega. Saludos, doctor, para usted y para su esposa también. Bien, muy rápidamente un avance y al retornar vengo ya con la parte final, la parte complementaria del arranque con Jorge Adonis. Aquí en Cubo Estéreo. Cubo Estéreo, Cubo, Cubo, Cubo. Cubo Estéreo. A nivel nacional, Cubo. El arranque con Jorge Adonis. Estoy en TikTok también, Jorge Adonis. Vamos a un avance rapidito y retornamos con la parte complementaria ya del arranque aquí en Cubo Estéreo a nivel nacional. Un programa especial hoy para mi gente interiorana.

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3: Oye, Eleida, que es tan observadora, no me ha preguntado por qué el sombrero está colocado como está colocado. Me ha llamado la atención ya en la red.

0: programa. Me voy, nos retiramos. Gracias, gracias mil a todas las personas que se han estado comunicando con nosotros. Gracias también por todas y cada una de esas, de esos mensajes. Mira, hubo mensajes que no leí. Preguntando, estaban muchas personas preocupadas también por nosotros. Yo estoy bien, gracias a Dios. Gracias a Dios yo estoy bien. Nuestra gente está bien. Necesitamos que ayuden a los que menos tienen, a las personas que están pasando muchas vicisitudes en este momento, por favor. Necesitamos de mucha ayuda. Ah, ok, no vi el mensaje, disculpa, Leida. Es correcto, el sombrero está triste. El sombrero está triste, así que hasta que no veamos gran parte de nuestra gente volver, retornar, sonreír, no me voy a poner el sombrero todavía. No. Sombrero es un signo de respeto, un signo de admiración con nuestra gente.
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0: No me pone ese sombrero por poner ese sombrero. No.
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0: Ahora más cerramos entonces con el Juncal. Chao, bye, bye. Será entonces hasta mañana, si así el creador me lo permite, con ustedes estaré mañana en la versión de... Mañana estaré en la versión del martes 13 de octubre. Dios primero. Hacen todos excelente noche. Sigan en sintonía de Cubo Estéreo. Y mañana, Dios primero, nos estaremos viendo, nos estaremos escuchando. Todas las señales de Cubo Estéreo a nivel nacional. Y el arranque en YouTube con Jorge Adonis. Y, por supuesto, acá en el TikTok Jorge Adonis. Chao, bye. Sale entonces. Hasta la próxima. Sigan entonces en sintonía. Adelante, Randy Fields.
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3: Aquí damos inicio a su programa, Vitalidad al Natural, un espacio dedicado a la salud sexual masculina sin tabúes, porque ser hombre no es solo vivir. Es vivir con fuerza. Usted no está roto, solo necesita recordar cómo se enciende el fuego. Porque la fatiga no es su destino. La rutina no es su sentencia. Bienvenidos a su programa, Vitalidad al Natural. El espacio que le devolverá la confianza al hombre para recuperar su vitalidad sexual. Bienvenidos. Tu mejor edad con fuerza de voluntad y biología de guerrero. 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
3: En esta oportunidad quiero hablarles de cómo recuperar esa chispa, esa energía, esa confianza que quizás sentimos que se va perdiendo con el paso de los años. Y no hablo de magia, hablo de naturaleza. Hablo de darle al cuerpo lo que necesita para funcionar como debe. Hoy vamos a desglosar con lujo de detalle un producto que ha llegado para quedarse. Alphamen. Alfamén es un potenciador natural, diseñado específicamente para el hombre moderno. No es una promesa vacía. Es una fórmula pensada para atacar las causas de la fatiga, la baja libido y el desgaste físico. Pero como siempre les digo, aquí no creemos en lo que no se puede explicar. Vamos a abrir esa cápsula y ver qué tiene adentro. El primer ingrediente que quiero destacar es uno de los más poderosos que conoce la fitoterapia, el Tribulus terrestris. Es la planta conocida como abrojo. Se ha utilizado desde la antigüedad en China y la India como afrodisíaco y para tratar la infertilidad. Estudios modernos han demostrado que sus saponósidos, como la protodiosina, pueden aumentar la testosterona y mejorar la función sexual, actuando incluso a nivel de los receptores androgénicos cerebrales. En palabras sencillas, ayuda a despertar al león que llevamos dentro. Luego tenemos la maca. Esta raíz peruana es un tesoro. Investigaciones han demostrado que la maca tiene una actuación positiva sobre la conducta sexual, sin alterar negativamente los niveles hormonales, y mejora parámetros espermáticos gracias a su actividad antioxidante. Además, contiene arginina, que como veremos, es clave para la circulación. Pero ahí no termina la cosa. Alfamén también incluye ginseng rojo, una planta adaptógena que los orientales veneran desde hace siglos. ¿Sabían que en ensayos clínicos, el ginseng rojo coreano demostró mejorar significativamente la función eréctil en hombres? En un estudio, el 60% de los participantes afirmó haber mejorado su rendimiento sexual. El ginseng ayuda a incrementar la producción de óxido nítrico, lo que se traduce en una mejor circulación sanguínea en la zona pélvica. Esto es vital para erecciones más firmes y duraderas. Y para cerrar con broche de oro, tenemos la L-arginina, un aminoácido que es el precursor del óxido nítrico. Relaja los vasos sanguíneos, mejora el flujo sanguíneo y, por supuesto, favorece la función eréctil. En algunas formulaciones encontramos también ginkgo biloba, que mejora la circulación en general, y epimedium, conocido como hierba de la cabra en celo, que tradicionalmente se usa como estimulante sexual. Ahora amigos, quiero ser claro. Alfamén es un complemento alimenticio que apoya la salud masculina de forma integral. Está diseñado para ayudar a aumentar la energía y la resistencia, mejorar la libido y el deseo sexual, apoyar el equilibrio hormonal y la salud prostática. Y ojo, porque la evidencia científica respalda muchos de estos ingredientes. No estamos inventando nada. Estamos recuperando la sabiduría de la naturaleza. 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
6: Soy Sergio Valenzuela, su naturista de confianza. Y hoy vamos a hablar de un tema que preocupa a muchos hombres, pero que pocos se atreven a tratar con la seriedad que merece: la salud de la próstata. Y quiero ser claro desde el principio, cuidar la próstata no es solo cuestión de salud, es cuestión de calidad de vida. De esa energía que usted siente al despertar, de esa seguridad al caminar, de esa vitalidad que comparte con su pareja. Hoy vamos a hablar de un producto que ha llegado para marcar la diferencia: BioProst. Pero antes de contarle qué contiene, quiero que entienda por qué es tan importante. Después de los 40 años, la próstata tiende a aumentar de tamaño. Esto puede provocar micción frecuente, sobre todo por la noche, flujo urinario débil o entrecortado, sensación de no vaciar completamente la vejiga y, en muchos casos, una disminución notable del deseo y el rendimiento sexual. Y aunque parezca que son cosas separadas, todo está conectado. Una próstata inflamada afecta la circulación en la zona pélvica y eso impacta directamente la función eréctil y la libido. Por eso existe BioProst. Y quiero que sepa exactamente qué contiene, porque en este programa no creemos en las promesas vacías. BioProst es una fórmula natural diseñada específicamente para apoyar la salud prostática y, de paso, devolverle esa chispa a su vida íntima. Vamos a desglosar sus componentes principales.
7: Primer componente, Sao Palmetto, Serenoa Repens. Esta es la joya de la corona. El Sao Palmetto es una planta que ha sido utilizada por generaciones para mantener la próstata en buen estado. ¿Cómo actúa? Ayuda a bloquear la enzima que convierte la testosterona en dihidrotestosterona, o DHT, que es la principal responsable del agrandamiento prostático. Al reducir el DHT, la próstata se mantiene en un tamaño saludable y la micción vuelve a ser normal. ¿Y qué tiene que ver esto con lo sexual? Cuando la próstata está inflamada, comprime los nervios y vasos sanguíneos de la zona. Al reducir esa inflamación, la circulación mejora y con ella, la función eréctil. Segundo componente. El zinc es un mineral fundamental para la salud masculina. La próstata es el órgano del cuerpo con mayor concentración de zinc después de los huesos. Este mineral participa en la producción de testosterona y en la calidad del semen. Una deficiencia de zinc está directamente relacionada con problemas prostáticos y con una baja en el deseo sexual. Tercer componente, selenio. El selenio es un antioxidante poderoso que protege las células de la próstata contra el daño oxidativo. Varios estudios han demostrado que niveles adecuados de selenio ayudan a mantener la próstata saludable y reducen el riesgo de complicaciones. Además, contribuye a la movilidad de los espermatozoides, apoyando la fertilidad. Cuarto componente, extracto de ortiga. La ortiga no solo es para las sopas. Su extracto se utiliza tradicionalmente para aliviar los síntomas urinarios asociados a la próstata. Actúa en sinergia con el Sao Palmetto para reducir la frecuencia de ir al baño y mejorar la calidad del flujo. Quinto componente, Pygeum africanum. Este es un extracto de la corteza de un árbol africano. Ayuda a reducir la inflamación y a mejorar la función de la vejiga. También se ha utilizado para aliviar el dolor y la incomodidad en la zona prostática. Ahora, si usted me pregunta, Sergio, ¿esto realmente funciona? Yo le digo, la naturaleza es sabia. Cuando usted combina todos estos ingredientes en una sola cápsula, lo que está haciendo es darle a su cuerpo un soporte integral. Y aquí viene la parte que más me gusta. BioProst no solo cuida su próstata, también le devuelve esa vitalidad sexual que quizás ha sentido que se va perdiendo. Porque cuando la próstata está bien, la circulación en la zona pélvica mejora, los niveles de testosterona se mantienen estables y usted recupera esa confianza que tanto necesita. Amigos, les voy a ser sincero. Muchos hombres viven años con estos síntomas, aguantando, sin decir nada, porque les da vergüenza. Pero la salud no es un juego, y cuidarse no es de débiles, es de sabios. 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
8: 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La limpieza interna y el equilibrio de nuestra flora. 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
6: y les aseguro que entenderlo puede ser la clave para recuperar esa energía que sienten que han perdido. La cándida es un hongo, una levadura que todos tenemos en nuestro cuerpo de forma natural. Vive en lugares cálidos y húmedos, la boca, el intestino y el área genital. En condiciones normales, nuestro sistema inmunológico y las bacterias buenas mantienen este hongo bajo control. Es un equilibrio perfecto. El problema surge cuando ese equilibrio se rompe. Factores como el estrés, el consumo de antibióticos, una dieta alta en azúcares o una higiene inadecuada pueden provocar que la cándida se multiplique sin control. Y cuando esto ocurre, pueden aparecer síntomas incómodos: fatiga, hinchazón, antojos de dulces y, en el hombre, irritación, enrojecimiento y picazón en el glande, especialmente si no están circuncidados. Esto se conoce como balanitis candidiásica y afecta a aproximadamente uno de cada 25 hombres en algún momento de su vida. Y aquí es donde entra Candida Clean. No es un producto mágico, es un programa de 7 días diseñado para ayudar a tu cuerpo a recuperar ese equilibrio natural. ¿Cómo lo hace? Vamos a desglosar sus componentes clave. Este programa se divide en dos fórmulas, una para la mañana y otra para la noche. La fórmula de la mañana: eliminar y repoblar. Por la mañana, el enfoque está en atacar el problema y empezar a restaurar la flora. El primer ingrediente estrella es la Golden Seal, o sello de oro, Hydrastis canadensis, con 550 miligramos por dosis. Esta planta contiene berberina, un alcaloide que ayuda a mantener un ambiente intestinal equilibrado y actúa contra microorganismos no deseados. Es un poderoso aliado para barrer el exceso de levaduras. Luego tenemos el extracto de arándano rojo, cranberry, con 200 miligramos, que aporta antioxidantes y ayuda a que ciertos microorganismos no se adhieran a las paredes del tracto urinario. Esto es clave, porque recuerden, la cándida puede afectar esa zona. Y para repoblar con lo bueno, incluye Lactobacillus acidophilus, un probiótico que aporta 1,000,000,000 de células vivas. Este es el ejército de bacterias buenas que ayudará a desplazar a la cándida y restaurar la flora intestinal. Además, contiene un complejo de defensa con ajo, apio, perejil, diente de león, ruibarbo y clavo de olor, que apoyan la limpieza y la función inmunológica. También aporta vitaminas A, C y E, y minerales como calcio y magnesio, que actúan como antioxidantes para proteger las células del daño oxidativo. La fórmula de la noche: controlar el azúcar y seguir limpiando. La fórmula nocturna está diseñada para atacar las causas del crecimiento excesivo de cándida. Aquí tenemos el ingrediente estrella de la noche: Gymnema silvestre, con 850 miligramos.

0: y el clavo de olor, 50 miligramos. Son un poderoso refuerzo natural contra las levaduras. Y para cerrar, el cromo, 120 microgramos, un mineral que ayuda a que el cuerpo maneje mejor el azúcar en sangre. Esto, sumado a la gimnema, hace que sea más difícil que la cándida encuentre un ambiente favorable para proliferar. ¿Ven cómo todo está conectado? Cándida Clean ataca el problema desde varios frentes. Limpia el intestino y el tracto urinario, reduce la inflamación, limita la comida de la cándida y repuebla con bacterias buenas. Si usted se siente sin energía, con antojos constantes de dulces o ha notado cierta irritación en la zona genital, quizás su cuerpo le está pidiendo un reseteo. Candida Cleans es ese programa de 7 días para que su cuerpo vuelva a su equilibrio natural. 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
1: 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Vamos a desglosar el Magnesium Complex. Y quiero empezar con una verdad incómoda. La mayoría de nosotros tenemos deficiencia de magnesio. Y esto, mis amigos, afecta todo. La energía, el sueño, los músculos, el corazón y, por supuesto, la vitalidad sexual. El magnesio participa en más de 300 reacciones bioquímicas en nuestro cuerpo. Está implicado en la producción de energía, en la función muscular y nerviosa, en la salud ósea y en la regulación de la presión arterial. Sin magnesio, su cuerpo simplemente no funciona bien. ¿Y qué tiene que ver esto con la vitalidad masculina? Pues mucho. Un estudio señala que un desequilibrio hormonal debido a una deficiencia de magnesio puede provocar problemas de fertilidad. Además, el magnesio contribuye a la función muscular normal, incluyendo la relajación muscular, algo que también es importante en el ámbito íntimo. Ahora bien, no todos los magnesios son iguales. Y aquí es donde Magnesium Complex marca la diferencia. Es una combinación de varias formas de magnesio de alta absorción, cada una con un beneficio específico. Vamos a desglosarlas. Primero, tenemos el magnesium glicinate. Esta es la forma más suave para el sistema digestivo. Está unida al aminoácido glicina, lo que facilita su absorción y la hace ideal para la relajación, el sueño y para calmar el sistema nervioso. Es perfecto para esos hombres que tienen dificultades para conciliar el sueño o que viven con mucho estrés. Segundo, el magnesium malate. Este está combinado con ácido málico, una sustancia que participa en la producción de energía en las células. Es excelente para combatir la fatiga y el cansancio muscular. Si usted siente que le falta combustible, esta forma de magnesio le dará ese empujón de energía que necesita. Tercero, el magnesium aspartate. El aspartato es un aminoácido que también apoya el ciclo de producción de energía, el ciclo de Krebs, en el cuerpo. Es otra forma que contribuye a la reducción del cansancio y la fatiga. Y cuarto, el magnesium ascorbate. Esta es una forma única, donde el magnesio está unido a la vitamina C. Esto proporciona un doble beneficio, el magnesio por un lado y la vitamina C, un poderoso antioxidante por otro. Al combinar estas cuatro formas en un solo complejo, estamos cubriendo diferentes necesidades. No es solo tomar magnesio, es tomar el magnesio que su cuerpo necesita, en la forma que mejor puede aprovechar. Y la evidencia científica respalda estos beneficios. La Autoridad Europea de Seguridad Alimentaria confirma que el magnesio contribuye a la reducción del cansancio y la fatiga, al metabolismo energético normal, a la función normal del sistema nervioso y a la función muscular normal. 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
3: 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De esa energía que usted siente al despertar, de esa seguridad al caminar, de esa vitalidad que comparte con su pareja. 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Vamos a desglosar sus componentes principales. Primer componente, Sao Palmetto, Serenoa Repens. Esta es la joya de la corona. El Sao Palmetto es una planta que ha sido utilizada por generaciones para mantener la próstata en buen estado. ¿Cómo actúa? Ayuda a bloquear la enzima que convierte la testosterona en dihidrotestosterona, o DHT, que es la principal responsable del agrandamiento prostático. Al reducir el DHT, la próstata se mantiene en un tamaño saludable y la micción vuelve a ser normal. ¿Y qué tiene que ver esto con lo sexual? Cuando la próstata está inflamada, comprime los nervios y vasos sanguíneos de la zona. Al reducir esa inflamación, la circulación mejora y con ella, la función eréctil. Segundo componente. El zinc es un mineral fundamental para la salud masculina. La próstata es el órgano del cuerpo con mayor concentración de zinc después de los huesos. Este mineral participa en la producción de testosterona y en la calidad del semen. Una deficiencia de zinc está directamente relacionada con problemas prostáticos y con una baja en el deseo sexual. Tercer componente, selenio. El selenio es un antioxidante poderoso que protege las células de la próstata contra el daño oxidativo. Varios estudios han demostrado que niveles adecuados de selenio ayudan a mantener la próstata saludable y reducen el riesgo de complicaciones. Además, contribuye a la movilidad de los espermatozoides, apoyando la fertilidad. Cuarto componente, extracto de ortiga. La ortiga no solo es para las sopas. Su extracto se utiliza tradicionalmente para aliviar los síntomas urinarios asociados a la próstata. Actúa en sinergia con el sopalmeto para reducir la frecuencia de ir al baño y mejorar la calidad del flujo. Quinto componente, Pygeum africanum. Este es un extracto de la corteza de un árbol africano. Ayuda a reducir la inflamación y a mejorar la función de la vejiga. También se ha utilizado para aliviar el dolor y la incomodidad en la zona prostática. Ahora, si usted me pregunta, Sergio, ¿esto realmente funciona? 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
0: El día de hoy iniciamos una nueva semana. Y quiero que se haga esta pregunta porque muy probablemente muchos de ustedes tienen este cuestionamiento. Cuando usted entra a su casa, ¿siente paz o siente que algo cambió? Porque hay personas que me dicen, Salomón, desde que llegué a esta casa, mi vida dejó de avanzar. Antes tenía trabajo, después comenzaron los problemas. Antes había tranquilidad, después llegaron las discusiones. Antes el dinero alcanzaba y de repente el dinero empezó a desaparecer y a escasear. Usted dirá, ¿será casualidad? ¿Será una mala racha? ¿O existe algo en el ambiente de ese hogar que pueda estar influyendo en cómo usted se siente y cómo vive? Yo soy Salomón Vidente, la voz que revela tu destino. Y durante estos minutos vamos a entrar en un tema que durante siglos ha despertado curiosidad, la energía de los espacios donde vivimos. Hay algo que debemos entender. Nuestra casa no es solamente paredes, puertas y ventanas. Es el lugar donde lloramos, donde reímos, donde discutimos, donde descansamos, donde hacemos nuestros planes. Y todas esas experiencias forman parte de la historia emocional de un hogar. En muchas tradiciones espirituales se cree que los espacios pueden acumular la carga emocional de quienes lo habitan. No estoy diciendo que cada problema tenga una causa sobrenatural. No. Hay problemas que tienen explicación muy concretas. Les doy algunos ejemplos. Una deuda, pues es solamente eso, una deuda. Una enfermedad necesita atención. Una cosecha puede perderse por una plaga. Un negocio puede fracasar por malas decisiones, pero también existen personas que interpretan ciertos periodos de estancamiento desde una perspectiva energética o espiritual, y de eso quiero hablarles en este momento. Voy a contarle la historia en el caso de una persona, más exactamente de una mujer que llegó a consultarme hace unas semanas atrás y me dijo, Salomón, yo no entiendo qué está pasando. Ella había comprado una casa en la ciudad de Panamá, de una casa muy bonita, en un buen sector. Tenía espacio, tenía jardín, tenía todo lo que ella había soñado. Pero me dijo algo que me llamó la atención. Desde que llegamos allí, todo comenzó a cambiar. Primero empezaron los problemas económicos, después empezaron las discusiones familiares y más adelante su esposo perdió un trabajo y finalmente comenzaron los problemas dentro del hogar. Ella sentía que la casa ya no era el lugar de descanso que había imaginado y me preguntó, Salomón, ¿será la casa? Y yo le respondí, antes de buscar una explicación espiritual, hay que mirar la realidad. Precisamente para eso es esa consulta, esa asesoría cuando usted llega conmigo para poder ver qué es lo que está sucediendo en su entorno. Entonces, le dije a esta persona, a esta mujer, que teníamos que mirar la realidad. ¿Por qué? Porque una casa también puede generar estrés por razones completamente normales. Deudas, problemas de mantenimiento, ruido, mala iluminación, humedad, conflictos familiares. Todo esto afecta nuestra tranquilidad. Pero si una persona además cree en la dimensión espiritual de los espacios, puede preguntarse qué historia tiene ese lugar.
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0: Cuando ya empiezo a mirar las energías de esta mujer, me doy cuenta que efectivamente esta casa estaba cargada de energías negativas. Antes de ella comprar esa casa o su familia, allí ocurrieron cantidades de problemas a la familia anterior. Hubo personas que fallecieron debido a un daño o trabajo negativos que estuvieron realizando y esta casa que la impregnaba de todas estas energías negativas. Que hay que hacer una liberación, empezar ese proceso de sanación y finalmente esta casa limpiarla para que haya una bonita energía. Después de todo esto que hicimos, nuevamente su esposo recuperó su trabajo, ella se empezó a sentir mucho mejor y la tranquilidad y la armonía volvió a ese hogar. ¿Pero por qué? Porque habían entidades negativas que había que retirar. Entonces es muy importante para que usted le presten atención. Ahora yo quiero que hagamos un ejercicio. Piense en su casa, usted que en este momento se encuentra en sintonía. Le pregunto, ¿ha notado alguna de estas situaciones? ¿Entra y siente una sensación extraña de incomodidad? ¿Hay discusiones constantes por cosas pequeñas? ¿Sientes que nunca consigue descansar verdaderamente? Desde que llegó a ese lugar, a esa casa, ¿usted tiene la sensación de que todo se volvió más pesado? ¿Hay habitaciones que casi nadie utiliza porque generan incomodidad? ¿La casa permanece desordenada durante mucho tiempo y nadie consigue ponerla en orden? Y por último, ¿le ha llegado a pasar que usted necesita salir de su propia casa para sentirse diferente o para que llegue una recarga en su energía? Entonces, es muy importante que usted le preste atención porque si esto le ha pasado, son señales que demuestran que existe una energía negativa y una influencia sobrenatural. También pueden ser señales de estrés, problemas familiares o condiciones físicas del hogar. Por eso cuando yo hablo de estos temas siempre digo, primero observa, después analiza y solamente entonces interpreta y con toda la honestidad y sinceridad del caso, usted va a venir conmigo y le voy a decir qué está pasando, porque el hogar es un santuario el cual debemos cuidar, el cual debemos resguardar. Y cuando permitimos que entidades negativas entren al lugar a perturbar, pues empiezan a hacer estragos. Por eso es importante que si usted se ha identificado y dice, a mí me está pasando algo similar, tenga la plena seguridad que aquí le vamos a estar esperando con Salomón Vidente, la voz que revela tu destino.
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0: Existe otra cuestión muy interesante: el pasado de una propiedad. Hay cosas que tienen 50, 60, 80 o incluso más años, y antes de que tú llegaras, otras personas pues habitaron este lugar, familias, ancianos, niños, personas que tuvieron alegrías pero también pérdidas, personas que discutieron, personas que tuvieron dificultades económicas, y algunas casas incluso pasan por generaciones. En las tradiciones esotéricas se considera importante conocer la historia del lugar. ¿Quién vivió allí? ¿Quién habitó? ¿Qué ocurrió? ¿Por qué fue vendida? ¿Durante cuánto tiempo estuvo abandonada? ¿Fue una casa familiar? ¿Fue una finca? ¿Fue un lugar de trabajo? Son preguntas interesantes que usted debe realizarse, porque conocer la historia de una propiedad también nos ayuda a comprenderla. Y allí quiero dejarle algo para que usted en este momento tenga la profundidad. Investiga la historia de la casa donde usted está habitando en este momento. Puede preguntarle a vecinos más antiguos, recorrer el sector, mirar qué personas o qué historial tiene en ese momento la casa donde usted está pasándose a habitar actualmente, porque es muy importante reconocer y saber cuál es la historia de esa propiedad donde usted va a formar nuevamente esa convivencia con su familia, simplemente que en otro escenario. Pero es muy importante también que quiero decirle: no permita que el miedo gobierne su vida. Si usted siente que esa casa le genera angustia, no comience pensando inmediatamente que alguien le hizo un daño. Esto es muy importante que usted lo tenga en cuenta. Por eso, cuando usted viene a mi consulta con Salomón Vidente, aquí le voy a decir si existe o no un daño. Pero primero hay que realizar el entorno. Abra las ventanas, permite que entre la luz, haga una limpia, prenda incienso para que empiecen a liberar las energías negativas, ordene la casa, prepare eso a que pronto lleva dañado y que no le parece que está bien, deshágase de todos los objetos que ya no utiliza, que llegó a ese lugar, habla con su familia, busca resolver los conflictos. Esto es muy importante tenerlo en cuenta. Y si usted es una persona de fe, una persona que practica rituales espirituales que le ayudan a encontrar tranquilidad, utilícelos de una manera responsable como parte de su bienestar. Porque muchas veces, cuando ordenamos nuestro entorno, también comenzamos a ordenar nuestra mente. Y cuando nuestra mente encuentra tranquilidad, vemos posibilidades que antes no podíamos ver. Entonces, muy importante que le presten atención a todo esto. Siempre vamos a pensar que es algo sobrenatural, siempre vamos a pensar que es algo negativo, que hay algo dentro de esa casa pesado, pero en ocasiones todo depende también de nuestra energía y de la actitud que tengamos en el momento de llegar a esa nueva vivienda. Entonces es muy importante que ustedes lo tengan en cuenta, porque cuando hay una mente tranquila y una mente ordenada, las ideas fluyen y la prosperidad viene a nuestras vidas. Ahora yo quiero escuchar, quiero que me escriba, quiero que en este momento tenga la oportunidad de contactarse conmigo. Si siente alguna duda, si siente que desde que llegó a esa casa algo cambió en usted, su casa le transmite tranquilidad o no le transmite tranquilidad, siente que existe un ambiente pesado o no, puede en este momento consultarme, puede en este momento llamarme para poderle decir qué debemos hacer. No tiene que darme detalles personales, sino que lo que está sucediendo lo voy a interpretar y lo voy a decir qué está pasando para empezar a hacer estas limpiezas, porque muchas veces dentro de nuestro hogar es donde hay esas energías negativas que empiezan a generar obstáculos y dificultades.
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0: Mañana vamos a continuar con un tema más intrigante todavía. Una historia donde aquellas personas que sienten que alguien cercano no soporta de los progresar. Hoy los invito para que ustedes tengan la oportunidad de consultarse, de llamarme, de separar esa orientación con Salomón Videnque, porque a través de mis técnicas, a través de mis secretos, le puedo asesorar. Y hoy usted, quizás en este momento donde se encuentra en su casa, escuchando este programa, siempre que no hay tranquilidad, pues le voy a decir qué está pasando. Es importante que me llame, es importante que separe esa consulta con Salomón Vidente, la voz que revela tu destino. Antes de despedirme, quiero dejarle una reflexión. Su casa debería ser el lugar donde puedas recuperar fuerzas. No conviertas tu hogar en un lugar dominado por el miedo. Cuida tu espacio, cuida tus relaciones, cuida tus pensamientos y recuerda, no todo lo que nos ocurre tiene una explicación misteriosa, pero tampoco debemos dejar de escuchar aquello que sentimos. Observa, investiga, reflexiona y actúa. Soy Salomón Videnque, la voz que revela tu destino. Muchas gracias a todos ustedes por la sintonía, por estar pendientes de este espacio con Salomón Videnque. Mañana hablaremos de un tema que seguramente le hará pensar en más de una persona. La envidia, cuando alguien no soporta que usted progrese. ¿Existe realmente la envidia? ¿Puede una persona afectar emocionalmente nuestra vida cuando constantemente nos compara, nos critica o desea que fracasemos? Mañana lo vamos a conversar a través de este espacio con Salomón Vidente. Hasta entonces, cuida tu casa, cuida tu energía y sobre todo, cuida tu camino.
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3: Agradecido por un día más de vida, por la lluvia, por el sol, por las bendiciones que a diario tenemos de nuestro Señor Padre Creador. Qué tan importante ser agradecido en la vida, dar gracias por aquellos favores que nuestra familia nos hace, aquel desconocido que voluntariamente quiso apoyarnos. Hay que decir muchas gracias. En nuestra familia nos enseñaron una palabra muy bonita: Dios le pague. Y en especial, agradecer cada alimento, cada favor, cada detalle. Muchas gracias también a usted que ha recomendado este espacio radial a aquellas personas que tienen problemas. Pero por favor, sí les insisto ese tema, por favor no les dé nuestro número. Dígale a qué hora se escucha el programa y la persona toma la decisión si no llama o no. Ustedes pueden comenzar ya mismo a participar en el WhatsApp por sus mensajes o llamando 65-65-3711. ¿Y cómo participa? Breve, lo puede hacer. Nombre, fecha de nacimiento y en la provincia donde usted se encuentra. Así participa del programa y nosotros a través del programa o si no, por interno, le vamos a dar respuesta a la raíz del problema que está viviendo, que lo tiene bloqueado, estancado, que va de mal en peor. Octubre. La gente le pone mucho misticismo este mes. Ahora la pregunta, ¿será cierto? Pues aquí les traigo las razones para que ustedes lo confirmen. Este mes es importante. La paradoja de octubre viene de la emitología. En octubre hay una transición lumínica y cambio de hora. Esto les estoy hablando del hemisferio norte. Hemisferio sur ocurre lo contrario. Fenómenos astronómicos, o sea, lluvia de meteoros. Esto es oriundo de más o menos viene a mitad de octubre. La Tierra atraviesa por restos dejados por el cometa Halley. Tiene mucho que ver octubre para los cultivos, la luna llena. Sí, se prepara la tierra y muchos de los campesinos saben que es el momento preciso para cultivar. Un dato importante que nos lo va a aclarar la señora Mariana Aragón es acerca del misticismo, no solamente lo que acabé de mencionar que tiene el mes de octubre, sino el misticismo y lo que encierra la maldad. Saludos, señora Mariana, ¿y qué tan cierto eso? Aclarémosle a todos los oyentes este tema.
4: Muchas gracias, señor David. Este es un tema complejo, porque es que lamentablemente sabemos que octubre es un mes que se ha utilizado durante décadas para la celebración de los niños, que los disfraces y ese tipo de cosas, pero lamentablemente aquí en Panamá mucha gente lo usa especialmente para los rituales de satanismo, brujería, magia negra, y hemos tenido que ver con nuestros propios ojos cómo aprovechan estas fechas y preparan a través de velas negras, oraciones, rituales, tierra, sal y otra cantidad de elementos, rituales para cerrar los ciclos positivos de la gente, dañar la suerte, dañar la energía, el dinero para el 31 de octubre. Así que hay que tener mucho cuidado y por eso siempre vamos a resaltar la importancia de una protección. Ustedes pueden tener el secreto, pero deben llamar a la misma línea que los invito ya mismo a participar. 6565-3711. 6565-3711. Y esta misma línea es la que ustedes utilizan para enviar sus audios del WhatsApp. Recuerden que envían nombre, apellido, fecha de nacimiento y lugar de donde se comunican. 6565-3711. Y justamente hablando de los audios, señor David, ya tenemos personas participando en estos momentos por medio de estos mensajes.
3: También tenemos llamadas en espera. Les vamos a pedir un poquito de paciencia. Arrancamos con el primer WhatsApp.
5: Gladys del Alvarado Troya, 21/10/1990, provincia de Chiriquí.
3: Saludos a todos los de la provincia de Chiriquí. Gladys, 35 añitos, del signo Libra, nació en domingo. Aprovechelo para renovar la energía. Hay un dolor muy grande dentro de usted y esto hace que alguien le hable y usted responda con dos piedras en la mano. Y hay cosas malas que ha recibido, energías, bloqueos, envidias, y esto la tiene muy estancada y por eso es que usted últimamente refleja tristeza. Aliste agua bendita. Puede ser un litro. Me va a llamar, o ya sea Mariana, que es igual, y le vamos a indicar qué va a hacer y si puede o no recibir el secreto, porque vamos a hacer una segunda evaluación en su fecha de nacimiento, si se le autoriza, si se le entrega el secreto o no. Depende de los cambios que usted tenga y se comprometa. ¿Qué más dice el WhatsApp? Escuchemos.
6: Me llamo Arsenio. Me atendió la señora Mariana y hoy me siento muy agradecido. Por mi salud, porque estoy muy enfermo, hoy me siento ya, gracias a Dios, bien. Lo recomiendo porque usted ayuda bastante.
3: Saludos, Arsenio, y ustedes pueden seguir participando. ¿Cómo? Nombre, fecha de nacimiento, provincia, sin miedo, sin pena, como así como usted habla con sus amigos por WhatsApp y chismea, así lo puede hacer con nosotros. Un chismecito contándonos su historia, cómo le ha ido con el secreto de la fe, cómo le fue en la consulta que tiene para decirnos y participando. Muy fácil. Si es primera vez, nombre, fecha de nacimiento y de qué provincia. ¿Qué más dice el WhatsApp? Escuchemos a continuación.
7: Mi nombre es María Edilza Franco, el 17 de diciembre de 1969. Soy de Panamá.
3: Edilza tiene una energía maravillosa, 56 añitos, de un signo, claro, pues ahí está, Sagitario. Esto refleja energía, poder, alegría, pero mucha maldad en la vida de ella. 56 añitos, día clave para que se sane, miércoles, porque usted nació un día miércoles. Ese día que uno nace significa luz, abundancia, renacimiento, sanación. Tiene muchísimo significado. Como tiene tanto que ver, nosotros lo resaltamos en cada programa. El día que uno nace es indispensable, Edilza, que usted de nuevo se comunique con nosotros, porque hay maldad y un daño que usted fue víctima. Y esto la tiene a usted totalmente mal, en todo sentido de la palabra. En la salud, en la suerte, en todo, para que lo tenga claro. Así que comuníquese de nuevo con nosotros para que coordinemos una cita y decirle qué elementos va a llevar. Dentro de ellos va a conseguir azúcar morena. Pero, vuelvo e insisto, debe de llamarnos. 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Este es del programa El Secreto de la Fe con Mariana Aragón y David Monterrey. Les recuerdo que somos guías y consejeros, o entrenadores, como muchos le llaman. La señora Mariana viene con una entrevista a continuación. Préstele mucha atención, porque usted puede estar viviendo esta situación o algún familiar, y ya sabe quién tiene la solución y la respuesta que le enseñamos a que cambie su vida.
4: Hoy me encuentro en Chitré con una de nuestras queridas pacientes que nos visitó y que hoy, dándole gracias a Dios, me habla de los cambios que ha tenido. ¿Cuál es tu nombre?
8: Elizabeth.
4: Elizabeth, ¿cuánto hace que nos visitaste?
8: Mes y medio.
4: ¿Y cómo estabas cuando nos visitaste?
8: Bastante desanimada, triste, agobiada, pero ya hoy, gracias a Dios, me siento bastante tranquila.
4: Pero, a ver, vamos por partes. ¿Por qué te sentías así mal, Elizabeth?
8: Digo, económicamente me sentía muy pesada. Me he sentido bastante tranquila.
4: Bueno, ¿y qué es lo que te ha dado esa tranquilidad?
8: Bueno, yo me sentía triste porque, digo, ciertamente tengo mis deudas, pero aparte de eso, me siento tranquila. Me dio energía, poder para seguir luchando y seguir adelante. Voy a conseguir muchas cosas.
4: ¿Por qué dices que vas a conseguir muchas cosas? Veo una expresión de alegría, una sonrisa que yo sé que nuestros oyentes no lo pueden ver, pero me gustaría que seas tú la que les comente, porque estás entre alegría y lágrimas. ¿Qué pasó ahí, Elizabeth?
8: No ha pasado nada todavía, pero yo sé que voy a conseguirla.
4: Solamente cuéntame, ¿cuántas veces has ganado?
8: Unas 3 veces, pero digo...
4: ¿Estás contenta?
8: Sí, estoy contenta, porque antes no lo hacía.
4: ¿Y eso que te ha llegado, que no quiero que me digas la cantidad, te despertó?
8: Sí, me ha despertado, porque anteriormente me sentía pesada y ahora no. Me siento libre, liberada de muchas cosas.
4: Y es que no es para menos, Elizabeth, porque si tú miras, si uno tiene males, está enfermo, decaído, encima deudas y juega y no gana, pues uno se siente mal. Pero cuando tiene un elemento de ayuda espiritual y comienza a ganar, a ver suerte, de una u otra forma uno va cubriendo y eso lo ayuda.
8: Sí, claro. Eso me alienta más. Como que me da más fuerza para seguir adelante.
4: Muchas gracias por tus palabras. ¿Valió la pena haber cambiado?
8: Sí, valió la pena.
4: Perfecto. Dios te bendiga.
8: Amén.
3: A Elizabeth, muchas gracias. Este testimonio lo recibió la señora Mariana en Chitré, lo grabó en el celular. Y todas estas pruebas, testimonios, es para que usted diga: ya sé quién me va a ayudar a salir de mi mala suerte. Muchos les gusta la lotería, muchos les gusta ganar. 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Hay personas que dicen, ellos son parapsicólogos. Otros dicen, no, ellos son brujos. Otros dicen, no, ellos echan las cartas. Eso hay mil hipótesis de nuestro programa. Somos Mariana Aragón, aclaro, y saco unos poquitos segundos para dejar muy en claro ese tema por varias situaciones que han ocurrido. ¿Nosotros qué somos? Guías. ¿Esta palabra qué significa? Le voy a poner un ejemplo claro. Primero, usted escucha a la gente que nos recomienda y que se les ha enseñado a recuperar su suerte, su comportamiento, sus emociones, su vida familiar, su hogar. Si usted está viviendo problemas, y le pongo un ejemplo, está a punto de separarse y en su cabeza su mentalidad es que yo me voy a separar porque siento que ella me es infiel. Al llegar a una consulta, analizamos los datos de su pareja, nombre, fecha de nacimiento, también la suya, y nos damos cuenta, y le pongo como ejemplo, su comportamiento. Por eso es que ella se quiere alejar de usted y notó un cambio en ella. Y en su cabecita estaba, no, me hicieron daño, a mí me hicieron algo, o hay chismes, o se consiguió otro. No, ahí está la respuesta clara. Somos guías, le enseñamos qué es lo que tiene que hacer para mejorar su hogar, su suerte, su salud, su vida en general. 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Y usted que sospecha que le han hecho maldad, en una consulta le decimos cómo limpia usted mismo esa maldad, ese daño. 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De Mariana Aragón, David Monterrey, del programa El Secreto de la Fe, guías y consejeros.
4: Señor David, pasamos con esta llamada.
3: ¿Con quién hablo?
9: Con Aurora.
3: Aurora, ¿qué fecha nació?
9: El 13 de agosto de 1934.
3: Anote este numerito que le voy a dar para la suerte. El 6729. 6729. Usted últimamente está muy bloqueada, se ha vuelto negativa, le ha entrado una tristeza y no es para menos, porque hay una persona que a cualquier momento se va de su vida. Es una persona que usted quiere mucho. ¿Quién es?
9: Mi hermano.
3: ¿Qué le han dicho los médicos?
9: Bueno, que ya no tiene... Él estaba en el hospital, él tiene rato, pero ya le dieron la salida para que nosotros nos despidemos de él.
3: Aurora, le voy a decir algo, pero no se me vaya a poner mal. Ajá. Porque yo no soy Dios para vaticinar la muerte, ni somos adivinos, mucho menos. Ajá. Pero sí quiero decirle algo, Aurora. Ese sufrimiento que usted tiene va a hacer que él sufra más. Si usted lo concientiza, lo toma usted de la mano y le da gracias a Dios por haber tenido un ser tan maravilloso como ese hermano que usted tuvo y que tiene aún todavía con vida, él va a estar más tranquilo y usted va a comenzar a tener ya la preparación para dejarlo ir, porque todos cumplimos un ciclo de vida y Dios decide cuándo nos vamos y cuándo nos quedamos. Entonces, ese es el mensaje que yo le doy, porque esa tristeza ha venido tomando fuerza y a usted la mantiene mal, la mantiene enferma, apagada, aburrida, hasta de mal genio, Aurora.
9: Exacto.
3: Entonces haga lo que yo le estoy diciendo. Eso no es fácil, tener resignación y saber que la persona que uno tanto ama, de la sangre de uno, se va a ir. Pero hay que ser sensatos y hay que poner los pies sobre la tierra. Vaya el día lunes. ¿Sí?
9: No puedo ir. Mira, y también que estoy esperando porque no veo casi.
3: Aurora.
9: Me quieren operar, pero me hicieron la cita muy tarde.
3: Aurora, me despido y nos vemos el lunes en nuestra casa espiritual. La felicito porque está muy lúcida y tiene muy buena energía. Así que mándele un mensajito a los oyentes porque no tenemos tiempo.
9: Está bien, pues.
3: ¿Qué le dice a todas las personas que la escuchan?
9: Yo le pido que vayan o llamen a ustedes, que lo que ha dicho es la verdad.
3: El Señor me la bendiga, muchas gracias. Sé que muchos de ustedes no han podido superar la pérdida de un ser amado. Muchos tienen la edad que tiene Aurora y se sienten solos, tristes, vacíos y con una cantidad de dificultades. Muchos ya tienen la situación económica o su jubilación resuelta, o sea que no les preocupa el dinero. Les preocupa ver su soledad, les preocupa verse mal en la salud, que van donde el médico y no se recuperan. ¿Por qué ocurre eso? Muchas veces porque existe la maldad. Y cuando hay algo malo o existe un daño en usted, pues es lo que le afecta. La salud, primeramente. Y a muchos, la salud mental. ¿Por qué? Porque se vuelven personas que no los tolera nadie, ni su familia, ni usted mismo se aguanta a veces. Y se pregunta, ¿pero yo por qué soy así? La contestación de muchas personas es, no, pues normal, los años como que lo vuelven a uno así complicado. No, señor. Esto pasa cuando hay mala energía. Y usted, mujer, como el caso de Aurora, que se siente mal, vacía por ese familiar, es el momento de buscar una ayuda. Y nosotros, como consejeros de vida, no solamente le enseñamos, le ayudamos para que usted resuelva ese problema y no se quede ahí esperando qué va a pasar con su vida. 6565-3711. Usted puede participar. Envíenos un WhatsApp como lo está haciendo todas las personas. Nombre, fecha de nacimiento y de qué provincia se comunica. Ahora, usted dice, no, yo ya los visité, yo estoy feliz y los quiero recomendar. Pues háganos su historia en un audio. de 30 segundos, lo que usted quiera, y lo envía. Muy fácil. También quiere decir, yo fui a la consulta y fue de maravilla, me gustó. Ahí también puede hacer un audio y comentar lo que es muy importante. 6565-3711.
4: Más historias de personas agradecidas que en nuestra oficina nos contaron cómo les cambió la vida. Presten atención. ¿Cuál es su nombre completo?
10: Agustina Solís Moreno.
4: Agustina, cuéntame cómo estabas, qué era lo que tenías cuando decidiste visitar a Mariana Aragón.
10: Bueno, yo estaba mala con un dolor en el cuerpo, que yo no podía estar tranquila porque ese dolor me molestaba mucho. Dolor de cabeza y un estrés que yo tenía muy grande. Y gracias a Dios, como que eso se me va recuperando, ya yo estoy quedando mejor de esas cosas.

0: Vine y gracias a Dios me siento bastante recuperada para cómo estaba.
1: Hay una cosa que a mí me alegra muchísimo y que yo hoy les quiero resaltar a los oyentes. Siempre cumpliste la cita, siempre estuviste pendiente para tu recuperación.
0: Sí, y nunca perdí la cita.
1: Eres una mujer de fe, una mujer humilde. En estos momentos, ¿cuál es el mensaje para los oyentes, para aquellas personas que dicen, ay, es que yo no puedo, es que yo ya busqué ayuda, es que yo traté pero no encontré, o es que fui a algún lugar y no me ayudaron? ¿Cuál es la recomendación que Agustina les da para nuestros oyentes?
0: Bueno, que hay que buscar la ayuda donde uno vea que la puede encontrar, y a veces también la fe que hay que tener, porque sin fe no podemos conseguir nada. Así que tenemos que tener fe y buscar la ayuda donde pues uno la pueda conseguir, le den una orientación, una ayuda que uno lo necesita.
1: Hay algo maravilloso que acabas de decir y yo lo resalto. Hay que buscar la ayuda, pero con fe. Porque si no se tiene fe,
0: no hay nada. Que uno puede ir a donde sea, pero no puede conseguir nada si uno no tiene la fe.
1: Es verdad, totalmente, Agustina. Gracias por esas palabras. Espero que sigas siendo bendecida. ¿Ya ganaste?
0: Sí.
1: Dios te bendiga. ¿Recomiendas a Mariana Aragón?
0: Sí, la recomiendo, porque sería que Dios me iluminó que yo la visitara y lo que yo ha venido me está saliendo bien. Sí, la recomiendo a Mariana, porque yo estoy visitándola y he tenido resultados.
1: Dios te bendiga.
0: Igual, gracias.
1: Agustina es una de las tantas personas que en Panamá viven el rigor de la enfermedad, en algunos casos por cosas naturales y en otros por culpa de la envidia, la maldad, el egoísmo. Me da tristeza tener lo que decir, pero Panamá, siendo un país tan rico, toda persona debería tener un buen seguro por cuenta del gobierno, debería estar muy bien su cobertura médica. Lamentablemente no es así. Y es triste, pero a la vez yo quiero que esta tristeza usted la use y se fortalezca. No se quede sentado, no se quede viendo cómo el sufrimiento se apodera de su vida. No se acostumbre, no se resigne a vivir con esa enfermedad. Agustina se recuperó. Agustina tiene paz. Usted también lo puede hacer. Usted puede recuperarse de esa enfermedad que le viene atormentando, de ese dolor, de ese sufrimiento. No importa cuál sea el problema, tenga presente que la fe es el poder más grande que podemos tener los seres humanos. Cuando se tiene un elemento como el secreto, se conecta con nuestra energía, se pide con la seguridad de cambio, de crecimiento. Todo, absolutamente todo se puede lograr. Usted también lo puede hacer. 6565-3711. Pregunte, ¿necesito el secreto de la fe? ¿Realmente me va a servir para ese problema? Porque se lo vamos a indicar, ya que hemos visto casos de personas que no necesitan el secreto, porque en su cuerpo están portando un elemento que los tiene bien, que los tiene protegidos. Al igual, es importante que ustedes sepan que el secreto de la fe, por su ritualización, se ha consagrado para que ese elemento que usted porte tome más poder y juntos trabajen en doble funcionalidad. El secreto de la fe usted lo va a cargar en su cuello, que no importa si lo ven, si lo tocan, no pasa nada. Que resulta que usted lo recibió, tiene un daño en su cuerpo y quiere jugar, hágalo. Hágalo con fe, hágalo sin ambición, porque para eso se preparó este secreto, para que usted lo reciba y no es que vaya y lo guarde en su casa, bajo su colchón, en su mesita de noche. No, señor, de inmediato lo va a comenzar a utilizar. ¿Qué le pedimos a cambio? Su testimonio, su historia, para traerla a que todo Panamá la escuche. 6565-3711. Del señor David Monterrey, esta amiga y servidora Mariana Aragón.
2: 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Como la gira de Paso Canoas, no podemos estar allí. La gente que

0: nos ha visitado de Costa Rica, están asistiendo a David. Y maravilloso, y quiero resaltar este detalle tan bonito de los ticos que les han recomendado nuestro programa a sus paisanos, a todos los ticos y amigos y familiares. Les han dicho, escuche Al Secreto de la Fe, y de allá nos están visitando. Así que un saludo muy especial a todos los de Costa Rica. El día 24 estaremos el sábado 24 de octubre en Santiago, y el 28 estaremos en Tortí. Saludos para el Darién, que es un día miércoles que estaremos allí. 65-65-3711. De Mariana Aragón y David Monterrey, del programa El Secreto de la Fe.
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0: Le doy la bienvenida a esta llamada. ¿Con quién tengo el gusto?
3: Rubiela, yo ya lo visité y hablé con la señora Mariana y cómo me ha cambiado la vida.
0: Muchas gracias por su llamada de antemano, señora Rubiela, porque qué bonito es recibir historias como la suya. No solamente es darle solución a cada problema de las personas que nos llaman, sino también escuchar historias bonitas, testimonios, gente feliz, gente alegre. Cuénteme, ¿en qué le cambió la vida, señora Rubiela? ¿Qué problemas estaba viviendo cuando usted llegó a nuestra casa espiritual?
3: Bueno, la gente ni se imagina lo que yo viví antes de llegar a ustedes. Yo tenía problemas con mi esposo, estaba enferma, me sentía muy deprimida, mis finanzas estaban por el suelo, pero los visité y bueno, aquí estoy levantada. Y ni se diga de la lotería, ya me la he ganado dos veces.
0: Dos preguntitas, Rubiela. La primera, ¿tiene el secreto? Ya veo que sí me respondió porque ha ganado. Y la segunda, ¿usted cómo le ha ido? ¿Cómo se me ha sentido con El Secreto de la Fe?
3: Claro que sí. Bueno, yo sentí una paz, una tranquilidad. Este margenio que yo tenía prácticamente estaba desapareciendo poco a poco. Me sentía muy aburrida.
0: ¿Y en cuántos días ocurrió todos estos cambios? ¿Que ganó, que su hogar mejoró, que su salud, en todo? ¿En cuántos días usted vio esos cambios?
3: Como casi en 10 días prácticamente. Me dolía la panza, me la pasaba con sueño, molesta, aburrida de todo.
0: ¿Y usted qué le recomienda a las personas que están así, como usted estaba pasando y viviendo los problemas en su vida, con su salud? ¿Qué le puede decir a aquellas personas que están mal?
3: Bueno, así como yo lo hice, le recomiendo a muchas personas que vayan hasta donde ustedes están, porque yo puedo decirlo con firmeza que sí funciona. Yo era una persona muy incrédula y desde que empecé a ir donde ustedes, comencé a confiar en Dios.
0: Muchas gracias, señora Rubiela.
3: Por allá los voy a ir a visitar y quiero llevarle un detallito.
0: Rubiela, muchas gracias. La esperamos con los brazos abiertos, que siga ganando con El Secreto, que le siga yendo bien, que siga mejorando y que muchas personas que están escuchando estas maravillosas historias, testimonios, alegrías de aquellos que ya nos han visitado, pues sencillamente tomen la decisión de cambiar su vida. 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Pues claro, si no saben manejar sus emociones, no tienen una persona al lado, no tienen suerte en el trabajo, les va mal. Y eso es lo que nosotros hacemos en la consulta, decirle, orientarlo, apoyarlo, ayudarle y entregarle el secreto que con él, usted aparte de que gana, de que le va bien, usted tiene esa fe, la sabe administrar. Por eso se llama Secreto de la Fe, que es para todos aquellos que quieran cambiar su vida. Algo importante, llame y pregunte, ¿cómo tengo que preparar mi cuerpo y mi mente para recibir el secreto? 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
0: Si usted es una de esas personas que quiere hacer saber su experiencia, contarnos su testimonio, pero resulta que llama y llama al programa y bueno, no le sale la llamada, no le contestamos porque estamos al aire con más oyentes, pues cuando llegue a nuestra oficina usted le va a decir a la señora Mariana o a este amigo y servidor David, necesito dar mi testimonio. Y en el celular lo grabamos y lo transmitimos. Préstele mucha atención a este otro ejemplo que trae la señora Mariana.
2: ¿Cuál es su nombre completo?
4: Mi nombre es Orlando Martínez Martínez.
2: Cuénteme usted cómo estaba, por qué decidió visitar a Mariana Aragón.
4: Bueno, yo tenía muchos problemas con mi familia últimamente, pues mi esposa se había ido de la casa y mi familia, mi suegra no quería que viera a mi hija. Bueno, gracias a Dios han mejorado bastante en mi comportamiento, mi familia está en mi hija, yo la veo. Bueno, una porque la otra, la señora, mi suegra no me quiere que la vea mucho, pero está mejorando bastante para como estaba antes.
2: Hay algo que usted acaba de decir y me llama la atención y lo quiero felicitar. Mi comportamiento. ¿Usted es consciente que fallaba en su forma de ser?
4: Bueno, así mismo, sí. Me portaba, pues, el trago, la bebida era la que me tenía bastante mal, porque por lo demás siempre he echado para adelante, como siempre, trabajando, haciendo por mi familia, mi hija, que la quiero mucho.
2: Sí, pero hay una cosa importante y a mí me alegra tanto que sea usted el que lo haya dicho, Orlando, el trago. Un enemigo silencioso que destruye hogares, destruye familias, amistades, y a usted lo estaba destruyendo.
4: Así es. No era que yo tomaba todo el tiempo, pero cuando tomaba trago, eso era un día, dos días, y me olvidaba de la casa y me iba, pues tampoco mi familia pasaba, pues como si ya estaban sin comer, pero me dedicaba a andar por ahí y no le hacía caso a mi esposa, que no quería que tomara.
2: Porque de todas formas, así en su casa hubiese comida, era un peligro, era un riesgo usted perderse uno o dos días, porque acordémonos que el alcohol, después de que la persona se pierde, no sabe qué hace.
4: Así mismo, sí.
2: Bueno, Orlando, ¿cuánto tiempo pasó después de que usted nos visitó para comenzar a ver cambios?
4: Bueno, no duró mucho tiempo porque empecé a mejorar en la misma semana ahí que lo visité de una vez. Empecé a cambiar bastante, y más en mi comportamiento y mi manera de pensar y eso.
2: ¿Qué pasó con el licor?
4: Bueno, ya totalmente mismo, yo mismo he puesto en mi parte que ese no es mi amigo nunca más, y olvidarme de él totalmente.
2: Lo felicito por esas palabras. El licor no es amigo de nadie. El licor lo único que hace la gente, sí, pasa el momento muy bueno, pero las consecuencias después se ven. ¿Cómo está ahora la familia? ¿Cómo está su salud, su vida, Orlando?
4: Bueno, mi familia, mi mamá, mis hermanos, han notado bastante mi cambio que tengo ahora mismo. Sí, yo también me siento feliz por mí mismo, que me siento más tranquilo y como en paz, me siento bien.
2: Muchas gracias y gracias le doy a Dios infinitamente. Yo ya sé, pero quiero que usted les cuente a los oyentes, ¿qué pasó con la lotería?
4: Bueno, sí, la lotería, gracias a Dios, me ha ido bien por un momento y siempre he ganado.
2: Ok, Orlando, pero dígame una cosa y sea honesto. Antes de visitarnos, ¿cuándo fue la última vez que ganó?
4: Tenía bastante tiempo que no ganaba, compraba muchos números y qué va nada. Me salían los números casi cerca y nada, no ganaba nada, invertía y nada.
2: pasa esto. Y la gente lo dice, es que me salía el número, era uno antes, si jugaba 8 caía 9, si jugaba 7 caía 6, si no me salían invertidos. Y como yo les digo siempre, jugaban un número y le salía una letra. Eso se llama la suerte cruzada. ¿A usted le pasaba así?
4: Así mismo es, sí. Sí.
2: ¿Y qué sintió usted cuando vio que después de tanto tiempo ya comenzó a ganar?
4: Bueno, yo me sentí contento de mí mismo, que todo estaba mejorando, y en la fe que tengo siempre, en el secreto de la fe, así mismo. Sí.
2: Esa palabra es maravillosa, la fe. Orlando, quiero que ahorre, quiero que piense en su vejez, en su futuro. Me imagino que ya se programó para esto.
4: Así es, así es. Yo siempre lo he pensado, pero solo que fue que... Pero sí, siempre he tratado de hacer lo posible que... Pensar en el mañana, sí, con mi familia y conmigo mismo.
2: Totalmente, en el mañana, en guardar, en vivir bien, en estar tranquilo. Recomendación para los oyentes, para aquellos padres de familia que sin darse cuenta están haciendo sufrir a su esposa, a sus hijos con el licor, como usted los dice, tal vez en la casa no falte nada, pero que se van, que se pierden. ¿Qué mensaje les da usted después de haber visto este cambio en su vida?
4: Bueno, la que, verdad que pongan mente en su familia, que ellos nos necesitan bastante. Y más los hijos y la familia, que uno por andar por allá piensa que todo está bien y no, que va. Anda engañado totalmente en el trago, porque sí, es verdad, amigos tiene, pero cuando hay la enfermedad nadie se acuerda de nadie. Y en esos problemas que he tenido yo ahora mismo últimamente, que tengo que pagarle a mi hija, ninguno me da ningún dólar, ni $5 para, oye, que eran de los amigos que tomaban conmigo 3 días, que no me interesaba el dinero, para le pagaba, y a la hora, empréstame algo, no tengo hermano, no tengo nada. Yo dije, bueno, así que ahí pone uno mismo de su parte, que hay que echar para adelante y dejar eso, el trago, eso no se acaba nunca, porque esa era mi idea, que pensé que me iba a acabar todos los barriles que había, pero que va, ellos me ganaban a mí siempre la batalla. Y no puede ser así, jamás. Estamos engañados en esa forma de seguir bebiendo. Sí. Para los que escuchen, que pongan en su mente y piensen que esto no nos lleva a ningún lado.
2: Sí. ¿Y recomienda a Mariana Aragón?
4: Así mismo es. Yo recomiendo a la licenciada Mariana Aragón que la visiten y que le llamen y escuchen el programa. Que hay que tener fe en lo que se hace y que todo va a salir bien.
2: Hay que tener fe, esa es la palabra, y soltar, porque amigo el ratón del queso, más cuando hay licor de por medio. Orlando, muchas gracias por su testimonio.
4: Sí, muchas gracias.
2: Yo sé que a esta hora en Panamá nos escuchan muchos Orlandos que han perdido su pareja, su estabilidad, su salud, su trabajo, su dinero por culpa del licor, que no es amigo de nadie, él mismo lo dijo. Y aprovecho este mensaje para aquel que me está escuchando, para que sepa que no es tarde. Si se tiene la fe, la confianza, las ganas de superarse, usted también lo puede hacer. Recupere su hogar, recupere su vida, su suerte, porque Orlando no solamente se alejó de este enemigo silencioso que lo estaba destruyendo, sino que recuperó su estabilidad, su pareja, su riqueza espiritual y su suerte. Esto es lo que usted logra cuando trabaja con el secreto de la fe, esa unión, esa tranquilidad, esa riqueza espiritual. No se quede sentado escuchando estas historias, estos testimonios que les traemos día tras día a estos micrófonos. Es el momento de que usted ponga un alto en su vida y diga, no sufro más en silencio, no sigo aguantando esta pobreza económica, esta ruina espiritual, estas enfermedades. Recibo el secreto de la fe, me fortalezco, aprendo con su manual de instrucciones y reactivo mi energía. 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Porque hay personas que hemos visto que no lo necesitan y les estamos diciendo, no haga ese gasto, son $35, utilícelos en otra cosa. 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Hay que insistir para mejorar.
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0: 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Le decimos si se le puede autorizar, si se le lleva o no. 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
2: 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Más historias de personas agradecidas que en nuestra oficina nos contaron cómo les cambió la vida. Presten atención. ¿Cuál es tu nombre completo?
5: Juana González.
2: Bueno, Juana, ¿cómo estabas cuando tú llegaste a la consulta con Mariana Aragón?
5: Bueno, yo la verdad me sentía muy mal, mal. No tenía nada de, pues nada de, que sentía mi cuerpo, todo mal, la cabeza, todo, todo. Y gracias a Dios y a la señora Mariana, yo me he sentido bastante mejor, me ha recuperado. Ha estado bien, ha ganado en la lotería. Bueno, le doy gracias a Dios primero y a la señora Mariana.
2: Pero hay una cosa, Juana, me vas a perdonar, pero yo quiero que seas más específica, porque yo me acuerdo que cuando tú llegaste te dolía todo. O sea, si no era la cabeza, era la espalda, eran los pies, era todo. ¿Cuánto tiempo llevabas tú así sufriendo?
5: Por lo menos tenía más de 20 años. 20 años por lo menos tenía de estar sufriendo, y iba en un lugar, iba al otro, y lo mismo. Pero el día que escuché a la señora Mariana Bueno, me dirigí a ella, y de ahí, de ese tiempo para acá, ya me sentí bastante mejor, mejor, bien, gracias a Dios y a ella.
2: Bueno, ante todo a Dios, Padre Creador, porque el secreto de la fe es lo que cambia nuestra vida.
5: Sí, es tener mucha fe en Dios y en uno mismo también, porque si no, uno no sigue adelante, no puede curarse ni puede esto seguir adelante. Pues gracias señora Mariana.
2: No, gracias a Dios. Juana, ¿cuánto tiempo llevabas que no ganabas?
5: Bastante tiempo. Años, le voy a decir que años, no le puedo decir, pero años que no veía ni un número en la lotería. Si compraba, no jugaba, y así no ganaba nada, la verdad no ganaba nada.
2: ¿Y qué sentiste cuando te diste cuenta que después de tantos años volviste a ganar?
5: Sí, gracias a Dios, pues, por lo que me ha ganado y para echar para adelante. No,
2: ya sabemos que no vamos a decir cuánto, pero lo más importante es que salgas de deudas, que arregles tu casita, que hagas lo que necesites, porque de eso se trata el ganar.
5: Gracias, señora Mariana, eso sí, voy a tratar después de seguir adelante, y gracias a usted, pues, por todo lo que ha hecho conmigo, y Dios primero.
2: Esa palabra es muy sabia. Dios primero, la confianza y el secreto de la fe. Mensaje para los oyentes, Juana. ¿Qué le dices tú a la gente que ha ido a un lado, que ha ido al otro, que se sienten mal, que les duele todo y que no ganan, que tenían suerte y la perdieron? ¿Cuál sería el mensaje después de lo que has vivido?
5: Bueno, yo le recomiendo, pues, que sigan adelante, echen para adelante y no se queden atrás. Visiten a la señora Mariana, que verán que seguimos adelante y echamos para adelante. Gracias.
2: No, muchas gracias a ti, gracias por tus palabras, porque hoy veo una sonrisa. Y esa sonrisa yo no la veía antes, ¿o me equivoco?
5: Sí, gracias, señora Mariana. Muy contenta con Dios y bueno, con usted. Gracias, señora Mariana, por todo lo que ha hecho por mí.
2: Sabes que es con todo gusto y amor del mundo. Juana, Dios te bendiga.
5: Gracias igualmente a usted también y a toda su familia, igual que tener fe para seguir adelante de todas esas adversidades que estamos pasando. La fe y la confianza en el secreto de la fe. Sí, me cambió toda la vida.
2: Y no solamente cambió la vida de Juana, va a cambiar la vida de miles de personas que están cansadas de ir a un lado, de ir a otro, de buscar ayuda y de no encontrar una solución. El secreto de la fe, elemento maravilloso, elaborado en un metal especial, ritualizado, para que en el momento en que llegue a sus manos, actúe en doble función. Como amuleto, fuente de protección para alejar al enemigo oculto, al envidioso, al egoísta y protegerlo de todo daño, brujería y maldad. Y como talismán atrayente del dinero, el amor, la salud, las buenas vibraciones, está consagrado con la luna para que asimismo este secreto tenga esa conexión especial de su energía con el universo para que usted en el momento en que lo tenga en sus manos, se mire al espejo y comience a hacer declaraciones positivas. Hoy me va a ir bien, voy a progresar, voy a obtener esa casa que tanto anhelo. Voy a tener un buen hogar, voy a tener felicidad, me voy a recuperar de esta enfermedad, voy a ganar a la lotería, voy a tener un buen amor. No importa el deseo que usted tenga, haga esa declaración positiva mirándose en un espejo con el secreto de la fe y tenga claro que cada palabra que sale desde lo más profundo de su ser, ese sentimiento positivo, de inmediato se conecta con el universo, irradiando esa luz, esa energía, el secreto, el cual de inmediato se va a convertir en una realidad. No sueñe más, deje a un lado esa ilusión de que yo quiero, si de pronto, no, eso no es para mí. Deje de lado todos esos pensamientos, enfóquese en ser un ganador. Y es que cuando hablo de un ganador, no solamente es de ganar a la lotería como Juana, no, señor, un ganador en todo el sentido de la palabra, que donde usted se pare brille, que donde usted llegue haya luz, tranquilidad, felicidad. Así es como trabajamos el señor David Monterrey, esta amiga y servidora, Mariana Aragón. 6565-3711. 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
2: ¿Con quién hablo?
6: Le habla Edilza.
2: Edilza, ¿qué fecha nació?
6: El 2 de agosto de 1957.
2: Edilza, ¿de dónde nos está llamando?
6: De la 24 de diciembre.
2: ¿Y cómo le ha parecido nuestro programa?
6: Magnífico, mire, es algo real, que usted dice la verdad a las personas.
2: Bueno, Edilza, muchas gracias por su comentario y por su fecha de nacimiento, 2 de agosto del año 57. Quiero que sepa que el número que le corresponde es el 1622. Es un número muy bonito, pero debe de tener en cuenta que usted no ha vuelto a ganar, que se le cerró la suerte, se le cerraron todos los caminos después de que usted tenía una suerte muy bonita. Y esto tiene que ver por todo lo que usted está viviendo. viviendo con su casa, con su familia. Es que usted está cargada de problemas y dificultades, Edilza. Cuénteme, ¿quién es ese familiar que le roba tanto la calma que a usted la mantiene desesperada?
6: Bueno, ahora mismo es un hermano que lo tengo en una fundación, pues, para rehabilitarse.
2: Pero usted sabía que lo que está pasando con su hermano es algo que él mismo se buscó porque no escuchó consejos por su terquedad.
6: Sí.
2: ¿Si es consciente de eso? Mire, Edilza, yo le voy a ser muy honesta como profesional. Usted debe concientizarse que si usted quiere ayudar a su hermano, usted tiene que estar bien. Porque con ese desespero, esa preocupación que usted mantiene, usted no gana nada. Lo único que está haciendo es enfermarse, envejecerse, acabar su vida, su salud, su sanación. Por la fecha de nacimiento quiero que tenga claro que usted debe sacar el tiempo para pensar en usted. Usted nació un día maravilloso, un día de espiritismo católico que fue un viernes, pero si le soy clara, en estos 60 años yo no puedo hablarle de felicidad y alegría, porque han sido muy contados los momentos donde usted ha estado bien, Edilza.
6: Ajá.
2: ¿Sí se dio cuenta que usted necesita respirar, pensar en usted? Edilza, la energía está contaminada por envidia. Su familia siempre ha estado rodeada por la maldad. La voy a invitar a una consulta. Llévenos la fotografía de su hermano y llévenos un santo al cual usted le tenga fe. Le vamos a enseñar un ritual para que ayude a su hermano a salir de esta difícil situación y también para que usted se ayude en la suerte, porque hace mucho tiempo que no gana. Desbloqueando su energía, usted va a comenzar a ganar y le aclaro. No va a ganar poquito, va a ganar harto, pero va a pensar en usted, en su suerte y en su tranquilidad. ¿Estamos de acuerdo?
6: Sí, mi amor, muchas gracias.
2: Dios la bendiga, Edilza.
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0: 6565-3711 y vamos a escuchar más personas que participan en el WhatsApp.
7: Hola, ¿qué tal? Sí, buenos días. Bendiciones. Me gustaría saber el secreto de la vida. Mi nombre es David Pineda, nací el 17 de diciembre de 1990. Yo soy del área de Cabra, 24 de diciembre.
0: David, por su fecha de nacimiento, lo quiero felicitar. Es un hombre muy berraco, con un espíritu grande. Lamentablemente, hay gente que no le gusta la forma de ser de las personas. Usted es de los que ve que si hay que quedarse hasta más tarde trabajando, lo hace. Si hay que hacer un favor, usted lo hace y no espera que se lo pidan. Eso hace que se abran las puertas. Y mucha gente no puede ser así como lo es usted y le sienten envidia. Esto es lo que ha hecho que se bloquee en muchas cosas y no le salgan. Y me parece muy sabio lo que usted me dice, que quiere tener el secreto de la fe. Ojo, usted dice el secreto de la vida, pero se llama secreto de la fe, le aclaro, y claro que lo puede tener. Va a llamar y va a confirmar su asistencia para recibir el secreto de la fe. Es importante separar una cita con tiempo. Hágalo lo más pronto posible para que se resguarde. ¿Qué más dice el WhatsApp?
8: Hola, buen día. Mi padre nació el 11 de enero de 1950, él se llama Luis Silva, se lo agradezco, y residimos en la ciudad de Panamá.
0: 76 añitos tiene su papá, es del signo Capricornio y nació un miércoles. ¿Esto qué me indica? Muchas cosas, que él hace muchos años recibió una contaminación, lo estancó, no lo deja progresar y mantiene hasta enfermo. También los años influyen mucho, hay que tener eso pendiente. ¿Qué le recomiendo yo? Una limpieza, que la inicie un día miércoles, no necesita tantas cosas, solamente hierbabuena y un litro de agua. Coordinemos por el WhatsApp la fecha que puede usted llevarlo y así con esta limpieza se va a restaurar y le decimos cómo limpia lo malo que está cargando. 6565-3711. Repito, 6565-3711. Agradezco a todos aquellos que recomiendan este programa. Por favor, no les dé el número a aquellos que tienen problemas. Invítelos a que escuchen el programa y dígales cómo lo hacen, a través de qué radio y el horario. Nos despedimos agradeciéndole al Todopoderoso y a ustedes por su maravillosa sintonía. Que Dios nos bendiga a todos. Hasta pronto.
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3: Dicen que el amor llega cuando menos uno lo espera, pero nadie nos prepara cuando empieza a cambiar. Hay amores que nos hacen sentir invencibles, otros que nos dejan preguntas que ni el tiempo logran responder. Porque alguien que decía amarnos de repente se aleja, ¿por qué seguimos pensando en una persona que ya no está? ¿Cómo saber cuándo luchar por una relación y cuándo es momento de soltar? Hoy vamos a hablar del amor, pero no solamente de su lado bonito. Vamos a conocer esas historias que se esconden detrás de una sonrisa, de un silencio o detrás de un estoy bien. Muchas veces significa todo lo contrario. Bienvenidos a La Otra Cara de la Historia, el espacio donde cada historia tiene algo que contar y donde quizás, entre tantas historias, usted encuentra

0: un pedacito de la suya. Mi nombre es Ezequiel, siempre acompañado de la guía espiritual Yasmín. Somos guías espirituales. Este es el número de teléfono para que se comunique: 6740-1800. 6740-1800. Hay encuentros que parecen casualidad. Personas que regresan justo cuando creíamos haberlas olvidado y sentimientos que aparecen sin avisar. Pero ¿qué tal si los astros tenían algo para decirle a usted sobre lo que está pensando? Hoy, en el amor, puede traer sorpresas para algunos signos del zodiaco. Hoy, en el amor, puede atraer sorpresas para algunos signos. Acercamientos, decisiones y nuevas oportunidades, y quizás ese mensaje que usted llevaba tiempo esperando. Así que quédese, no vaya a cambiar de emisora, escuche y ponga mucha atención, porque llegó el momento de descubrir qué tiene preparado los astros para su corazón. Y al final del programa, porque estamos iniciando el mes de septiembre, no se pierdan ningún espacio de estos 25 minutos, porque les voy a dar el numerito para que lo compren para el miércolito y para el dominical. Esto va a ser al final del programa. Le voy a dar la bienvenida al horóscopo para este día de hoy, martes, que nos rige este planeta, las estrellas, el horóscopo y su destino. Mucha atención. Aries, en el amor, te pide que baje un poquito la guardia. Tienes ganas de saber qué siente esa persona, pero cuidado con querer tener todas las respuestas inmediatamente. Si está en pareja, una conversación sincera puede devolverle la emoción a la relación. Y si está soltero, alguien puede estar observándote en silencio y esperando una señal suya. No descarte una persona que inicialmente no parecía ser su tipo. Mi consejo, atrévete a dar el primer paso. Tauro, en el corazón de Tauro busca la seguridad, pero hoy los astros lo invitan a que deje un espacio para una sorpresa. Si tiene pareja, puede seguir un momento muy romántico que te recuerde por qué elegiste a esa persona. Si está soltero, alguien del pasado podría volver a aparecer, pero antes de abrir nuevamente esa puerta, pregúntate si realmente cambió la historia o solamente extrañaba los buenos momentos. Mi consejo, no confunda la nostalgia con el amor. Géminis, viene con las emociones revolucionadas. Hoy puedes recibir un mensaje, una llamada o una señal inesperada que te hará pensar mucho en una persona. En pareja, debe de evitar jugar a los adivinos. Pregúntele directamente qué es lo que quiere saber. Si está soltero, hay química con alguien que disfruta mucho conversar con usted. La atracción comienza por la mente y puede terminar en el corazón. Mi consejo, una conversación puede convertirse en algo mucho más interesante. Cáncer, hoy especialmente está sensible y romántico. Necesita sentir que eres importante para alguien y no solamente recibir palabras bonitas. Si tienes pareja, expresa lo que necesita en lugar de esperar que la otra persona le adivine. Si está soltero, una persona cercana podría estar desarrollando sentimientos por usted. Mira con atención, quizás el amor está más cerca de lo que se imagina. Mi consejo, el amor también necesita ser expresado. Leo quiere atención y hoy puede conseguirla. Está proyectando un magnetismo muy especial en alguien que podría sentirse muy atraído por su personalidad. Si está en pareja, aprovecha recuperar esa chispa y hacer algo diferente juntos. Si estás soltero, no persigas a quien no demuestra interés. Hoy los astros le dicen que su energía funciona mejor cuando dejes que los demás sean los que se acerquen. Mi consejo, no ruegue amor, deja que te conquiste. Virgo, su corazón está analizando demasiado. Quiere saber si esa persona realmente siente algo, pero tanto pensar puede hacerte perder una oportunidad. En pareja debe de evitar buscar problemas donde no los hay. Si está soltero, una persona que parecía distante podría mostrar finalmente sus verdaderas intenciones. Hay una conversación pendiente que podría cambiar el rumbo de una relación. Mi consejo, a veces el corazón necesita menos análisis y más valentía. Libra. Está entrando en una etapa muy interesante en el amor. Si está soltero, puede aparecer una persona que te haga recuperar la ilusión. Si está en pareja, es un excelente momento para hablar de planes, deseos y futuro. Pero cuidado con intentar complacer a todo el mundo. En el amor también tiene derecho a elegir lo que realmente quiere. Mi consejo, no acepte un amor a medias. Escorpión, aquí hay juego. Hay una mirada, hay un mensaje, hay un encuentro que puede despertar emociones que creías bajo control. Si está en pareja, la química estará muy fuerte, pero también puede aparecer celos si no existe la confianza. Si está soltero, alguien podría sentirse demasiado atraído por usted. Hay una energía de deseo difícil de ignorar. Mi consejo, disfruta la pasión, pero no pierdas el control. Sagitario, su corazón necesita la libertad, pero eso no significa que tenga que huir del compromiso. Si está soltero, podría conocer a alguien que durante una salida o una conversación casual o incluso a través de redes sociales. En pareja, necesita recuperar la diversión. Una relación no puede convertirse solamente en rutina. Hoy el amor necesita aventura. Mi consejo, invita a esa persona a hacer algo diferente. Capricornio, puede estar viviendo una batalla entre lo que se siente y lo que se considera conveniente. Hoy los astros te dicen que escuches un poco más el corazón. Si está en pareja, alguien necesita sentir más cariño de su parte. Si está soltero, una persona seria y estable podría acercarse. No descarte una relación solamente porque no comenzó con juegos artificiales. Mi consejo, el amor tranquilo también puede ser profundamente apasionado. Acuario. Necesita conexión mental antes de abrir completamente el corazón. Hoy alguien podría sorprenderte diciendo exactamente lo que necesita escuchar. Si estás soltero, una amistad puede comenzar a transformarse en algo diferente. Si tiene pareja, habla de aquello que normalmente guardas para usted. Una confesión puede acercarlos muchísimo más. Mi consejo, no esconda sus sentimientos detrás de la indiferencia. Piscis está soñando despierto con el amor, pero hoy los astros le piden que despierte entre lo que desea y lo que realmente está ocurriendo. Si está en pareja, puede vivir un momento muy dulce y emocional. Si está soltero, alguien puede acercarse con intenciones románticas, pero no dejes que las acciones hablen más que las palabras. El amor verdadero se demuestra. Mi consejo, sueña con el amor, pero elige a quien también sueñe con usted. 6740-1800, 6740-1800. Y así cerramos nuestro recorrido por los astros. Recuerde que el horóscopo puede darnos una señal, pero las decisiones siempre están en sus manos. Y para quienes disfrutan probar la suerte, aquí van los números que los va a acompañar en esta semana. Para el miércolito, el 17, el 42 y el 68. Y para el dominical, el 09, el 31 y el 76. Estos números vienen únicamente para todos los primeros sorteos de cada mes, para que no me esté llamando en cada momento, maestro, deme el número para la suerte. Estos números son para los primeros sorteos de cada mes. Y si usted decide jugar, hágalo con responsabilidad. Pero ahora quiero hacerles una pregunta. ¿Alguna vez usted ha sentido que una persona solamente demuestra cuánto le importa a usted cuando siente que está a punto de perderle? Porque hay relaciones donde alguien se aleja, deja de llamar, deja de escribir, pero basta con que la otra persona se canse y comience a soltar para que de repente vuelva con promesas o palabras bonitas y diciendo, ahora sí voy a cambiar. Porque eso fue exactamente lo que le pasó a la protagonista de la historia del día de hoy. No se vaya, porque quizás mientras usted escucha la otra cara de la historia, descubra que esta historia se parece mucho más a la suya de lo que usted se imagina. 6740-1800. 6740-1800. Bienvenida, maestra Yasmín.
1: Gracias, maestro Ezequiel. Vamos con la historia. Valeria llevaba casi 4 años con Andrés. Al principio, él era detallista, pendiente de ella y hablaba constantemente de un futuro juntos. Pero con el tiempo algo cambió. Andrés comenzó a mostrarse distante. Podía pasar horas, incluso días, sin buscarla. Cuando Valeria intentaba hablar sobre lo que estaba sucediendo, él siempre tenía una explicación. «Tengo mucho trabajo, estás pensando demasiado». Todo está bien. Y Valeria le creía. Lo curioso era que cada vez que ella se cansaba y decidía alejarse, Andrés volvía a ser el hombre del principio. Llegaban los mensajes de buenos días, las llamadas, las palabras bonitas. No quiero perderte, voy a cambiar. Y ella volvía. Durante meses vivieron el mismo ciclo. Él se alejaba, ella sufría. Ella intentaba irse y entonces él regresaba. Hasta que una noche ocurrió algo diferente. Después de varios días sin saber prácticamente nada de Andrés, Valeria decidió no reclamarle. No llamó, no escribió, simplemente guardó silencio. 2 días después, su teléfono sonó. Era él. ¿Qué te pasa? ¿Por qué estás tan distante? Valeria se quedó mirando la pantalla y por primera vez se hizo una pregunta que nunca antes se había hecho. ¿Por qué solamente siente miedo de perderme cuando dejo de perseguirlo? Y esa pregunta cambió su manera de ver la relación. Porque a veces confundimos el regreso de una persona con una demostración de amor, pero no todo el que vuelve está dispuesto a quedarse. Hay personas que regresan porque nos aman y otras que regresan simplemente porque no quieren perder el lugar que tenían en nuestra vida. Y ahora quiero dejarle una pregunta a usted que nos está escuchando. ¿Alguna vez alguien se alejó de usted, pero justo cuando decidió soltarlo, volvió a buscarle? Tal vez su historia también tenga otra cara y aquí queremos escucharla.
0: Maestra Yasmín, esta historia nos deja algo para pensar. A veces nos aferramos a una persona por lo que fue al principio, esperando que algún día vuelva a ser la misma. Pero el amor no debería de sentirse como una espera constante, ni como una lucha por recibir atención. Porque quien realmente quiere estar, no solamente aparece cuando siente que lo están dejando atrás. Este es el número de teléfono, 6740 1800 6740-1800, porque tal vez usted está viviendo una situación parecida. Hay alguien que se aleja y vuelve, le promete cambiar y usted ya no sabe qué decisión tomar. Lo invito para que saque tiempo y vaya a una entrevista de manera personal, porque allá vamos a conocer la otra cara de su historia. ¿Qué es lo que está pasando detrás de esa situación que siempre puede existir, que todo lo está perdiendo? Y me refiero al campo sentimental, hombres y mujeres que sienten que la pareja se alejó, que saben que está con otra relación extramatrimonial. Recuerde esta frase: no se quede solamente con lo que usted ve, descubra la otra cara de la historia, porque hay gente que se aleja porque tiene un amante, porque tiene lo que se llama una relación extramatrimonial, y usted verdaderamente no merece vivir esa situación. Por eso la invitación es en este día de hoy, martes, que nos escucha en el primer día del mes de septiembre. Martes primero de septiembre, estamos llevándole siempre esta palabra de aliento a toda aquella persona que de una o de otra manera está sufriendo a consecuencia de una mala relación, donde hay maltrato físico, donde se siente maltratado emocionalmente, donde no le quieren, le dejan plantado, no le llaman, no le escriben. Cuando usted escribe, le dejan en visto. Hable con nosotros en una consulta. Atendemos en la ciudad de Panamá. Usted lo que debe de hacer es sacar tiempo, llamar, pedir la ubicación, porque estamos dispuestos a escucharlo. No tenemos palabras perfectas, pero sí tenemos el tiempo para escuchar su historia, saber qué es lo que ha pasado en su vida. Si por culpa de la parranda, de los amigos, de las borracheras que usted frecuentemente tiene, porque hay personas que pierden el hogar por borrachos, mujeres que pierden el hogar porque se dan cuenta que el hombre le es infiel, y hombres que perdieron el hogar porque se dieron cuenta que ella los traicionó, lo quemó con el amigo, con el primo y con el familiar. No estamos acá para hacerle juicio, pero sí estamos para ayudarle a salir de esa penosa situación que usted está viviendo. 6740-1800. A continuación, el significado de los sueños. Soñar con dormir representa la necesidad de hacer una pausa. Descansar es equilibrar principalmente la energía y a menudo simboliza, escúchese bien, lo que es la preocupación. Hay personas que están preocupadas y este sueño está relacionado con lo que usted está viviendo. El proceso es natural porque el cerebro empieza a procesar todas esas emociones almacenadas de recuerdos pasados, de dolor, de separación, de tristeza, de todo lo que está relacionado con lo que está viviendo usted en ese sueño. Hay sueños que al abrir usted los ojos ya no están, pero hay sueños que todo el día están ahí marcando su existencia. Los invito para que saquen tiempo y vayan a vernos. 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Atendemos en la ciudad de Panamá y desde hoy queremos extenderle un caluroso abrazo a toda la gente que nos escucha en Colón, los que están en Costa Abajo, los que están en esta área principalmente que reportan sintonía a esta hora de la madrugada. Bendito sea el Padre Creador del cielo y de la tierra, que les ha dado a ustedes el don de preparar la tierra para sembrar el maíz, para sembrar el arroz, para cultivar sus alimentos, para llevar a su casa, a su mesa, y que no falte el pan de cada día. Y bendito sea el Padre que le da la fortaleza a aquel hombre que en este momento está preparando su bote o su barco para ir a una faena de pesca. Gente que vive de la pesca, gente que vive principalmente arriesgando su vida para poder llevar el sustento al hogar. Dios los bendiga. A toda la gente de Colón que nos está escuchando y que de verdad tienen la necesidad de hablar con alguien que no le va a hacer un juicio, y que tampoco le va a decir, es que porque usted fue a X lugar, que por eso no le voy a ayudar de ninguna manera. Nosotros somos guías espirituales y por el solo hecho de ser guías tenemos el don y el conocimiento de poderle orientar, porque gracias a nuestro Padre Creador, en su infinita misericordia, Dios, que nos dio los dones necesarios para compartir nuestra experiencia y conocimientos con millones de seres humanos que, al igual que usted, necesita una ayuda. 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Dígale que usted está escuchando por Cubo Estéreo, de 4:30 en adelante, los guías espirituales, Ezequiel y Yasmín. Invítelos para que ellos también se comuniquen. Usted que está viendo que ellos sufren porque están mal correspondidos. Hay gente que tienen de todo, no les falta nada, pero en el amor están vacíos, se están muriendo, están deseando las caricias de una mujer, o ese hombre está deseando que ella vuelva, o en viceversa, ella suplicándole, rogándole que no se vaya de su lado, y él indiferente, porque está obstinado en separarse sin importarle sus sentimientos y sin importarle el fruto de su amor, esos 6 hijos que hay en la casa, porque hay padres y madres de familia que tienen hasta una docena de hijos, y es ahí donde tienen que estar bien unidos los padres, porque esos son los cimientos, la fortaleza de ese hogar, mi estimado hermano que nos escucha. Padres y madres de familia no debieran de estar separados, ni por chismes, ni habladurías, ni comentarios de terceras personas, o menos por el daño, la maldad, el odio o la brujería, porque no hay que creer en eso, pero lo hay porque lo hay. Mi nombre es Ezequiel y hasta esta hora los hemos acompañado en esta potente radio como es Cubo Estéreo, que nos permite llegar a cada uno de ustedes. Agradecemos sinceramente el tiempo que usted sacó para escucharnos. Agradezco a las personas que nos llamaron en el transcurso del programa, que fueron varios, que ya tienen cita para llegar a una consulta acá en la ciudad de Panamá, sin importarles el lugar de donde se encuentren, porque nos están visitando personas de Santiago de Veraguas, nos han llegado personas desde Chitré, desde la Arena de Chitré, desde Macaracas, han llegado personas a vernos porque ellos de verdad tienen una necesidad. Y hay un adagio que dice, no espere que la montaña vaya donde usted está, saque el tiempo y vaya donde está la montaña. Es un adagio, querido hermano. Así que usted tómelo verdaderamente como un mensaje de fe, de paz, de amor y de seguridad. Que el Señor nos bendiga ricamente a todos. Muchísimas gracias por su fina atención.
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3: Buen día, Padre, Hijo y Espíritu Santo. Que este día sea bendecido para cada uno de ustedes, mis amigos, mis fieles oyentes, muchas personas que por espacio de tantos meses, años, me escuchan, me siguen, me visitan, me envían familiares, me envían amigos. Eso para mí es muy agradable porque vale la pena continuar acá con ustedes. Igual que las personas que trabajan conmigo en este momento, estoy con un maestro. Estamos los dos trabajando y funcionando en Panamá, cerca a la estación del metro de Vía Argentina. 7 días de la semana. El día viernes me pego una voladita yo y después de las 11:30 estoy en Penonomé. Digo una voladita porque así me toca. Voy a las 11:30 y lo que atienda por ahí hasta las 4 o 5, porque debo regresarme de nuevo a Panamá, como les he dicho en otros programas, porque ustedes deben de saber todo lo mío, cómo es que trabajo, cómo es que funciono. Por eso me llaman de otras comunidades, de otras regiones, de otras provincias, pero me ha sido imposible poder llegar hasta Chiriquí, por decir. Me ha sido imposible llegar a provincias centrales, ni siquiera hasta Chitré, porque todo esto requiere de tiempos, y el tiempo no me da. La voluntad la tengo. El conocimiento anda conmigo las 24 horas del día, pero el tiempo, amiguitos. Y no me gusta comprometerme o ir y visitarlos en Chitré y hacer unas consultas y empezar unos tratamientos y después yo no poder volver allá. Esto no me gusta a mí. A mí me gusta es que cuando la persona entra en un tratamiento conmigo o con el otro maestro, pues se lo empezamos, se lo terminamos. Así podemos nosotros entregarle un resultado. Igualmente usted puede ver la solución a su problema que nos encomendó. Por eso usted que en este momento me escucha por primera vez, visíteme. con mucha fe en Dios y con absoluta confianza de que le vamos a ayudar. Que está separado, que está separada, tantas cosas que hay en el campo sentimental, todo eso se soluciona. Unidos, con su fe, que usted ponga arriba en Papito Dios, y con esa confianza que usted ponga en mi persona o en cualquiera de los maestros. Porque eso se trata. Porque donde hay duda, no hay nada. Donde hay duda, hay desconfianza. Y si hay desconfianza, en el amor, pérdida. En el negocio, pérdida. Y en lo que se proponga hacer usted, va a ser pérdida. Por eso, amigos y hermanos que me escuchan, todos los caminos están llegados a Ciudad de Panamá, donde atendemos nuestra sede principal. Todas las personas que me llaman de Capira, de San Carlos, unos quieren ir a Penonomé el viernes, otros les queda tiempo, vienen acá a Panamá. Igualmente les esperamos y les atendemos. Porque de eso se trata y para eso es que estamos nosotros acá, mi querido amigo y hermano oyente. Trabajo con la persona de fe, con la persona que tiene confianza en mí. Porque si usted viene y se siente en una consulta y me va a comentar de las 5, 6, 8, 10 partes donde ha ido, eso a mí no me interesa, amigo y hermano oyente. ¿Por qué? Porque usted tiene su cabecita, yo no soy el único, me escucha a mí, escuchará a muchas personas más. Usted es el que debe de saber hacia dónde encamina los pasos, por un lado. Y por el otro lado, debe de usted empezar un tratamiento y terminarlo, porque hay muchas personas que me han visitado, por ejemplo, en Penonomé, acá en Panamá, y me dicen, maestro, no, es que lo que pasa es que yo ya no tengo fe, porque yo fui a mi fulano, de Sutanejo, fui, le digo, ¿y usted cómo empezó el tratamiento? Me dijo, no, yo pagué la consulta, pero yo no vi nada. Pues les digo a ustedes, hermanos oyentes, que soy claro, usted cancela una consulta y usted no ordena un tratamiento, o queda a volver y no vuelve, pues el maestro no puede hacer milagros. Uno, irlo a traer a su casa, y la otra, obligarlo a usted. Entonces usted, que es el que se necesita de esa ayuda, es el que debe de poner de su parte. Antes de estarse lamentando y quejando, usted debe de empezar un tratamiento y terminarlo, para al final poder pedir un resultado. Hay personas que han ido dos veces, tres veces, y me dicen, y le digo, ¿usted terminó el tratamiento? Me dice, no, no lo terminé, no pude ir. Entonces el problema es de usted, amigo oyente. Porque aquí les hablo clarito para que se den cuenta que si usted viene donde el viejo Francisco a Panamá, pero no me empiece el tratamiento, pues yo le voy a poder entregar un resultado, yo o cualquier persona que lo atiende en otro lado. Pero si usted viene una vez o dos veces, uno no tiene tiempo para estar llamando a todo el mundo, vea, va a venir, no va a venir, no señor. Hay mucha gente que uno no necesita que lo esté llamando, ellos están al tanto de su tratamiento, preguntando, y el deber mío es responderles a la hora que sea y en el momento que sea, para decirles cómo van, ir hablando del tratamiento mientras puedan llegar de nuevo. Entonces uno se da cuenta que están interesados y que están atentos a su tratamiento. 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
3: Muchas personas lo están llevando, les digo, amigos y hermanos oyentes. El aceite Krishna, el velón astral y la oración a la Santísima Trinidad. Muchas madrecitas que ya me llaman, que ya lo hacen en la noche con su Señor, con el Hijo creyente, y se hacen en un cuartico y hacen la oración pidiendo por la salud, por el trabajito del joven, por la salud del viejo, por la suertecita. Pero hay que quererse ayudar, hermano, porque el quejarse y lamentarse todos los días, eso no le va a servir para nada a usted, dama, caballero, joven, quien sea. Al problema hay que afrontarlo, al mal tiempo buena cara. Vamos a buscar soluciones unidos. 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Entonces, mis hermanos, si ustedes colaboran, yo les colaboro, es mi deseo, el saber mío es de ustedes. Todo mi tiempo se lo dedico a ustedes. Ustedes pongan ese granito de arena, que es encontrar solución a su problema. No están solos con ningún problema de suerte, de salud, de dinero, de amor. problemas de jóvenes que estudian, que les va mal. Madres de familia me llaman esta semana que tiene un joven, que el muchacho estudia y le va mal. Entonces son jóvenes que hay que verlos porque posiblemente tienen algo en el cuerpo que no les permite canalizar todos lo que le explican o lo que leen en un libro. Entonces todo eso se puede mirar, porque siempre la maldad entra en cualquier rincón y en cualquier niño. Por vengarse de usted, madre de familia, le quieren hacer el daño al niño, porque saben que al hacerle daño al niño, pues usted sufre, porque es el niño que más quiere, es su hijo. Y ninguna madre quiere nada para su hijo. Y la gente maldadosa no tiene escrúpulos para mandarle a hacer la maldad a su niñito. Y lo tienen en esas condiciones. Muchas situaciones, o incluso para encaminarlos a las malas amistades y terminar en droga, terminar en alcohol. Bueno, mucha situación negativa. Pero todo eso se afronta y todo eso... Así como hay gente mala, también hay gente muy buena que está para servirle a ustedes, mis queridos hermanos. Y ustedes son los que deben de buscar la ayuda. Y lo que les digo, les repito siempre, nada de comentarle ni hablarle al que no debe comentarle, al vecino, a la vecina o a la familia. Hable con el que sabe, para que de una vez por todas empiece en un tratamiento y a buscar solución y respuesta inmediata a su problema. Por eso el Centro Botánico abre las puertas todos los 7 días de la semana. Los 365 días del año estamos con ustedes día a día, luchando en unión de ustedes, sacándolos adelante, regresando esa mujer, regresando ese hombre, sacándolo del vicio, ese hombre que está caído allá con el licor, sacando esos muchachos que están en el camino de la droga, ayudando a la madre de familia para que ese hijo que se la pasa allá en prisión, que sale de un problema y a los 8 días ha regresado otra vez de nuevo con otro problema. Vamos a concientizar a ese muchacho por medio de una visita que usted logre hacer con él y nos lo traiga acá. Vamos a ayudarle, porque ese es nuestro propósito, ese es nuestro deseo, ese es nuestro saber, ayudarle a levantar al que se encuentra en rodillas, al que se encuentra caído, y saber que todo problema tiene solución y que toda enfermedad tiene cura, pero que usted debe de poner de su parte, querer salir adelante. Esa palabrita de que no hay trabajo, me decía una señora en esta semana, hace aseos en apartamentos y llegó aquí con las rodillitas inflamadas, y me dice que pues venía por las rodillas en parte, y en parte para ayudarle al maridito que lleva 9 años que no consigue trabajo, que porque es maquinista, no sé, trabaja en eso, en maquinaria pesada, no sé, y que lleva 9 años y que no consigue trabajo. Y me dice la señora, yo alguna cochinada tienen que haberle hecho porque no le sale trabajo. Yo igual me dio foto, nombre y fecha de nacimiento y le hice el recorrido. Y de inmediato le dije, a ver si se lo está calcomiendo, pero la pereza, madrecita. Ese es un zángano que ya le interesa poco que usted llegue con las rodillas hinchadas, con lo que se consigue, y él allá en la hamaca todos los días. Y eso a nadie lo van a ir a buscar para que trabaje allá en la hamaca. Eso ahí es que salir todos los días. Ese señor no tiene nada de maldad, se lo está escalcomiendo la pereza, mi señora, con todo respeto, pero así habla el viejo Francisco. La mandé a que lo sacara, pero a buscar trabajo todos los días, y si no hay en eso, pues hay en alguna otra cosa. Las moneditas se consiguen en la calle trabajando, a la casa nadie le lleva plata a nadie, y el cielo no cae si no es agua. 60-95-24-11, 60-95-24-11, 62-20-47-03, 60-95-24-11, 62-20-47-03. 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Bendiciones para todos. El programa continúa y escuchen a David.
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2: ¿Qué tal, amigos? Una vez más con ustedes en este espacio Vida Sana, espacio de naturismo, de parapsicología, de mentalismo y de todo lo que tú necesitas para cambiar desde este momento a una buena vida. Una vida tranquila, una vida alegre, llena de prosperidad y fortuna, o sencillamente una paz que no la vas a encontrar de no recibir ayuda. Siempre nosotros tratamos de mantener esa felicidad y que todo nos salga bien, pero siempre estamos pensando y preocupados en las cosas que se vienen. Siempre estamos así, no hay algún día que nosotros podamos decir lo logré, estamos realizados, no vamos a tener que depender de nada. Hoy es un día muy maravilloso. Lamentablemente, pues mucha gente está todavía pues consternada con lo que acaba de pasar, con los movimientos telúricos, pues que de verdad crean esas zozobras, si seguirán, si se repetirán, qué está pasando en el mundo. Hemos visto que han pasado más de 60 terremotos en menos de 5 meses y entonces preocupa, todo el planeta en sí está pues en movimiento constante, pero no había pasado, por lo menos en estos últimos años. Y ver que en Venezuela, que en México, que en Indonesia, que en Filipinas, que en Japón, que en Chile, bueno, incluso Colombia, ahora Panamá, Venezuela, y también mucho movimiento a nivel de los volcanes. Quiera Dios pues que no estemos entrando en unos tiempos críticos, así de que a todas las personas de verdad viven con esa zozobra. Hoy tocó el turno para Panamá, pues, y la gente está preocupada que sigue. Obviamente las réplicas van a seguir, se le pide a la gente tener las precauciones, siempre andar con un radio, un pito, una linterna, agua potable, que es como casi un botiquín que se debe tener, así como se tiene el tricombo de la salud que se tiene de protección, así también hay cosas que nosotros necesitamos para afrontar esa emergencia. Mucha gente dice que gracias a Dios los que llevaron el tricombo, pero llevan como protección y se acogían a él, entonces rogaban que no pasara mayores y mucha gente salió afortunada. ¿Tú qué estás esperando? Simplemente comunícate 60 95 24 11 o 62 20 47 03. mire que estas son cosas de imprevisto, pues no había pasado hace mucho tiempo, entonces para la gente fue algo verdaderamente aterrador. Aquí se conoce también la solidaridad, las personas ahí se unen ante una tragedia, es importante. Y nosotros pues estamos aquí solidarizándonos con todos y cada uno de ustedes, con las puertas abiertas para ayudar a todo el que sea necesario. Entonces les pedimos a todos, orar mucho para que nuestro Padre Celestial nos ayude en estos momentos duros, en estos momentos donde necesitamos el apoyo y la ayuda. 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Nosotros ahora, con más veras, vamos a seguir atendiendo, ¿no? Se pensó en algún momento frenar un poco, pero no, se va a seguir atendiendo ahí en la estación del metro Vía Argentina, apartamento 300A, y seguiremos yendo a Peronomé, a las tablas, y mirar cómo la gente nos está pidiendo que ahora no necesita con más veras al hermano Francisco y a este su amigo y servidor, el hermano David. Y recuerden muy bien, siempre, siempre, siempre tener esa protección divina que nos brinda el tercombo de la salud, ¿no? La Santísima Trinidad nos ayuda, el aceite crisma nos ayuda y el veloncito, que ahora sí necesito que lo prendan para que nos protejan, para que estas cosas de verdad, pues, hombre, frenen cosas de la naturaleza, pero, hombre, que no nos afecten. Y muchas cosas vienen, otros lados hay ciclones. Hablaba en su momento también, me llamaba pacientes que tuvimos de Barcelona y nos dice que incluso han tenido que colocar alarmas para los ciclones, para los vendavales, los huracanes, cosa que nunca había pasado, sitios donde nunca llovía, como en Chile y en España en algunas partes, hoy se están viendo pues estragos. Entonces pedirle a Dios que nos proteja y a nosotros también utilizar protección siempre, siempre constante para que nuestra familia esté bien. A todas esas personas de Panamá mandamos de aquí nuestro más sincero saludo y saber que cuenten con nosotros cada llamada, cada persona que esté nerviosa, cada persona que necesite de nuestra ayuda, inmediatamente comunicarse a los teléfonos 6095-2411 y 6220-4703. Si hay algún desaparecido, alguna cosa, ahí vamos a estar pendientes. Hasta una próxima oportunidad.
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0: Bienvenidos.
1: Pido a Dios fortaleza espiritual. Y esa fortaleza también la pido para aquellos que están en este espacio radial siempre escuchándonos. Un saludo cordial. Estamos viviendo todos un momento difícil de recuperación, principalmente las personas del interior del país, de las provincias que sufrieron este terremoto. ¿Y por qué digo todos? Porque yo viví también esos momentos de pánico, esos momentos donde sentía que lo que había arriba de mi cabeza, si me iba a venir, iba a acabar con las personas también que estaban a mi alrededor. Es un trauma que no es fácil de superar, pero nosotros estamos aquí para brindar fortaleza. Y somos entrenados y capacitados y tenemos la fe siempre en alto. Y seguimos orando, como bien lo dijo la señora Mariana, en los estados del WhatsApp. Y lo comento hoy yo, después de varios días de haber pasado este terremoto. Es el momento de tener fortaleza, de no agachar la cabeza, de no seguir hablando del tema, sino buscando soluciones. Y que usted se siente mal y afectado por esta situación, pues nos va a llamar, le podemos ayudar a través del secreto de la fe, le podemos en una consulta decir cómo libera ese sufrimiento, ese temor, ese miedo que hay constantemente, porque el cerebro constantemente está para martirizar y nosotros lo entrenamos para que salga de esa situación que está viviendo. Puede escribirnos por el WhatsApp, envíenos un mensaje, nombre, fecha de nacimiento y el dolor, el sufrimiento, el trauma que está pasando y le vamos a enseñar cómo maneja esa situación para que se libere ante lo que está viviendo. Que si está siendo víctima de la maldad, de algún daño, usted también lo puede sanar, usted se puede liberar de él. Y lo mismo, vuelvo y reitero, el tema de un trauma, de un sufrimiento, de un familiar, de algo que usted no sabe cómo solucionar. Nosotros estamos preparados y capacitados para enseñárselo cómo usted logra liberarse de aquellas cargas que lo tienen cansado, que no lo dejan dormir, que usted no tiene paz, no tiene esa calma y no puede estar concentrado en su trabajo. 6565-3711. Este es el número del WhatsApp o nuestra línea telefónica para que se comunique. ¿Quiénes le contestamos? Pues directamente la señora Mariana o este amigo y servidor David Monterrey. 6565-3711 del programa El Secreto de la Fe, de Mariana Aragón, David Monterrey, los WhatsApp. ¿Usted ya sabe cómo participa? Hay un montón en estos momentos aquí revisando el WhatsApp. Es muy fácil. Usted coloca allí a través de un audio nombre, fecha de nacimiento y de qué provincia se comunica. O que quiere contar su historia, está feliz, agradecido, como lo han hecho muchas personas, pues usted nos envía su historia en un audio de que no pase de un minuto. Es importante ese tema. O también quiere usted contar la experiencia de cómo le fue en la consulta con Mariana o con David en alguna parte de Panamá, en alguna de nuestras sedes, también lo puede hacer. 6565-3711. ¿Nosotros qué hacemos? Pues enseñarle, ese es nuestro deber como guía espiritual, decirle el por qué motivo está viviendo una situación difícil, porque todos tenemos ciclos y esos ciclos, si no los sabemos cerrar, pues van a durar mucho tiempo, ciclos de mala suerte, de enfermedades, y muchas veces llega todo al tiempo. Y se pregunta usted, pero es que me enviaron una maldición, y bueno, muchas deducciones más. Pero no, como lo dije al principio del programa, una de las grandes virtudes es la paciencia y usted no la sabe aplicar. A lo mejor es limpiar su energía, o es que está siendo víctima de un mal, nosotros le diremos de qué forma usted mismo lo sana. Nos vamos ya mismo con el WhatsApp. Tengo muchos WhatsApp. Muchas gracias por participar. Ya tenemos también oyentes. Les pido el favor tener un poquito de paciencia porque voy a responder los primeros WhatsApp y ya sigo con las llamadas. 6565-3711. Escuchemos qué nos dice este WhatsApp, que es el primero.
2: Hola, le habla una amiga. Buenas tardes. ¿Cómo está? Yo programo a usted en la mañana. ¿Cómo está? ¿Cómo le ha ido?
1: Pues para nuestra amiga, Dios me la bendiga, bonito saludo, bonito detalle, muy bien, gracias a Dios. Como saben, nosotros realizamos un programa en la madrugada. A nuestra amiga un saludo, Dios me la bendiga, de parte de Mariana Aragón, David Monterrey, El Secreto de la Fe. Gracias por saludarnos, por acordarse de nosotros. Esto es un

0: gesto maravilloso. Vamos a ver qué más nos dice el WhatsApp. 6565-3711. Usted participa del WhatsApp.
1: Alberto Enrique Lezcano Miranda. 30 de abril de 1969.
0: Saludos, Alberto. Usted tiene 57 añitos, nació un día miércoles del signo Tauro. Un gran signo, pero sin suerte. Usted es de las personas que impone, que tiene fuerza, energía. Pero ahora la pregunta que yo le voy a hacer, ¿qué pasó? ¿Dónde está todo eso? Lo digo porque en estos momentos está atravesando una crisis, una situación difícil. Limpie esa energía y eso le va a ayudar a restaurar, a resetear, a volver a empezar. Así de sencillo. ¿Qué debe de hacer? Llame para que confirme la asistencia para recibir el secreto de la fe. Tiene autorización para que usted lo recoja y lo pueda utilizar. Comience a estar protegido, porque Alberto siempre ha sabido que ha tenido envidia, pero no le ha prestado atención. Y con el secreto, esto es lo que va a canalizar la envidia, se va a resguardar, a proteger. Así que lo invito para que llame y confirme su asistencia a recibir el secreto de la fe. ¿Qué más nos dicen las personas en el WhatsApp?
2: Buenas noches, Mariana y David. Soy Rafael Jiménez Pérez, de Costa Rica. Mi fecha de nacimiento, el 16 de agosto de 1962. Necesito saber qué pasa, qué está pasando y qué va a pasar. Es una vida muy complicada. Muchas gracias.
0: Rafael, un saludo muy especial para todo Costa Rica. Mucha sintonía por allí. Dios me lo bendiga por participar. Le cuento que usted tiene 64 años, nació un día jueves del signo Leo. Usted es una persona muy fuerte, dominante, echado para adelante. Pero ahorita está pasando todo lo contrario. La gente está, la familia está pasando por encima. Muchos problemas y deudas y peleas en la casa y cosas que usted ve que están pasando raras. Y esto es para que le preste atención. Ahora, ¿qué va a seguir pasando? Simple, la deducción, pues todo va a empeorar y mucho. ¿Qué tiene que hacer? Limpie la casa, está totalmente contaminada por cosas malas y al limpiar la casa se va a respirar otro ambiente. Ahora, maneje la sabiduría, la tranquilidad, la paz. En pocas palabras, sea paciente y no se desespere como lo viene haciendo cuando tiene problemas encima. Sabe que cuenta con nuestra ayuda, va a llamar y va a confirmar una cita para David para que nos encontremos allí. Y debe llevar tierra de su casa, barra y lo que recoja. Hágalo el día clave. ¿Cuál es el día clave? El mismo que le acabo de decir que usted nació el día jueves, que es importante. 6565-3711. Ya tenemos oyentes en línea. Me voy con llamadas. Ustedes pueden seguir participando al WhatsApp. Así, dejando nombre, fecha de nacimiento y el lugar, provincia, de dónde se comunican o país, de dónde se están comunicando todos ustedes, que es importante.
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0: 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La línea o estaba dañada o estaban ocupados en consulta, en fin. Pero si usted envía un mensaje por el WhatsApp, es mucho más fijo que se le responde. 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Me voy con las llamadas. ¿A quién tengo en línea?
4: Con Humberto.
0: Señor Humberto, dígame la fecha en que nació.
4: El año 1962, del 9 de octubre.
0: 9 de octubre. Usted nació un día martes. Correcto, del signo sí. Libra. Un hombre con mucha energía, con mucha vitalidad, pero esa energía se le ha venido apagando.
4: Correcto.
0: Se le ha venido apagando, ¿por qué? Por un problema que usted tiene en el colon. Y resulta que
5: el estómago inflamado, pesadez en el estómago cuando usted se come cualquier cosa, la vejiga le está molestando. Y lo más triste que yo noto en usted es que ha buscado tanta ayuda que ya está, se puede decir que está hasta enojado con los médicos.
4: Correcto.
5: Y usted tiene toda la razón, porque ellos no le han encontrado nada, ni le van a encontrar nada, como usted me escucha. Porque le han hecho estudios de todo tipo, exámenes, y la mayoría de veces le dicen, Humberto, usted está bien, aquí no aparece nada, usted no tiene nada. Y con ese malestar y esa pesadez y ese dolor y ese malestar todos los berracos días que usted no sabe si salir corriendo.
4: Sí, sí, es verdad.
5: Pues yo le voy a explicar por qué pasa eso. Usted fue víctima de una toma. ¿Qué es una toma? Es un bebedizo para enfermar a una persona, para verlo mal. Eso es tanto lo que le hicieron, el mal que le hicieron fue tan grave que le afectó hasta su potencia sexual.
4: Correctamente, no he dicho la mentira, es una gran verdad, porque a la edad mía de antes, los 60, ya estaba perdiendo eso, y que no he podido funcionar como varón. Por eso soy soltero, yo perdí mi hogar, quedé sin casa, yo estoy ahora mismo en casa de un vecino.
5: ¿Sabía que usted puede volver a recuperarlo todo?
4: Correcto.
5: Usted lo puede recuperar todo, porque Humberto, usted tiene algo que no tienen la mayoría de las personas, que se llama fe.
4: Correcto.
5: Ahorita está atravesando por una situación difícil porque usted no sabe cómo solucionar su problema, pero es chistoso, es lo más de fácil. Pues para mí que conozco es muy fácil y usted se levanta en una semana. Para otras personas no, ni para los médicos, porque un médico no sabe qué es un bebedizo, una toma. Un médico que se imagina de eso, ellos son de los que tienen que comprobar con máquinas, con hacer pruebas. No, la brujería tiene su misterio, su ciencia también, que para eso nos dedicamos nosotros. Entonces, Humberto, ¿usted en qué provincia está?
4: En Boca del Toro, señor. No muy cerca de Panamá.
5: Pero no, está retiradísimo. Entonces, vea, usted puede, una, ir a David, o dos, venir a Panamá, porque nosotros no vamos a Bocas del Toro porque el tiempo no nos da. Mire lo que se va a conseguir. Se va a conseguir tres cosas porque usted va a comenzar a sanar. Va a conseguirse boldo. Va a conseguirse una mata de sábila o unas seis hojas de sábila. ¿De acuerdo?
4: Boldo.
5: Sábila.
4: Y sábila.
5: Y tres limones. Entonces, ¿qué va a hacer? Nosotros le enseñamos con eso cómo tiene que trabajar para que haga unas tomas para su organismo. Como una especie de té que usted va a preparar. Y con la sábila se va a preparar una especie de refresco, que eso va a comenzar a estabilizar su estómago y a depurar la toma. Usted va a arrojar, usted va a ver, nosotros le vamos a enseñar cómo limpia, cómo se sana, cómo libera lo malo que usted está cargando.
4: Sí, correcto, señor.
5: Bueno, entonces, ¿qué va a hacer? Usted va a visitarnos en David. Bueno, entonces, eso y lleve la fe. ¿Y en cuántos días se va a recuperar? Le voy a dar los días exactos en que se va a recuperar. 9 días. Es tanto así que al usted depurar eso de su cuerpo, recupera su potencia sexual. No como un chiquillo cuando tenía 20 años, aclaro, no. Pero sí se va a estabilizar en eso. Pero yo le voy a pedir un favor. Si usted de verdad quiere sanarse, hágame el favor, a partir de hoy, en lugar de pensar en problemas, usted va a pensar en soluciones. Cuando usted esté afligido, como le pasa constantemente, va a respirar 3 veces y se va a acordar que hablamos y que Dios lo está acompañando. Si usted siente que Dios lo acompaña, significa que su fe va a crecer y va a agradecer con un Padre Nuestro. ¿De acuerdo? A partir de hoy le voy a ayudar con una cadena de oración que le va a servir muchísimo para que usted esté mejor y las cosas cambien. Regálele un mensajito a los oyentes después de lo que hemos hablado, señor Humberto. ¿Qué les puede decir?
4: Con provinciano, porque nuestra provincia es bastante lejos. En Boca del Toro existe más maldad que remedio. Y la solución a veces la tenemos, pero no la buscamos. Y para tenerla y buscarla hay que tener fe en los que quieren ayudarnos. Boca del Toro, hay gente buena, así como hay gente mala. En la voz y en la mano de Dios estamos. Este Señor nos puede solucionar y ayudarnos mucho a todos nosotros que tenemos problemas. Porque yo soy uno que he vivido en hospital. Me he gastado lo que no he tenido porque soy un pobre, no soy millonario. Se han gastado mis hijos con plata conmigo que nunca he podido una respuesta. Me han hecho más daño de lo que yo llevaba. Y ese es el mensaje que le dejo a todos nuestros oyentes. Gracias, señor.
5: Dios me lo bendiga, Humberto, por ese mensaje.
4: A usted.
5: Importante, que yo no lo digo, que lo dicen los oyentes, tristemente. Panamá es tan lindo, pero tan hermoso. Uno sale a andar por la Calzada Amador, por Isla Contadora, tiene tantos lugares tan lindos, pero existe gente que se preocupa es por hacerle mal a los demás, inventar un chisme, joderle la vida a otro con brujería, sacar a los demás de un trabajo cuando no les hacen un favor. Es que es tan común esos casos. Y yo quiero invitarlos para que ustedes se protejan. ¿Y cómo se protege? Se protege a través del secreto de la fe. Es un medio por el cual, es una medalla, una reliquia, por el cual usted trabaja con oraciones. Lo que significa que fortalece su fe. Y si usted tiene la fe fuerte y este medio por el cual usted se protege, pues le va a ir bien. ¿Por qué sabemos que es un medio que sirve para protegerse? Porque contiene unos metales, esta aleación de metales forma una barrera energética protectora. Y cuando usted trabaja con la fe y con esta energía, usted es invencible, fuerte como el mar, como el viento, que nada ni nadie lo detiene. Esta fuerza protectora se llama secreto de la fe junto con el manual. Es una medalla, es una reliquia, no es un amuleto. Ah, claro, porque amuletos usted va al mercado y los encuentra a $2. No, esto es una reliquia que nosotros seleccionamos bien a quién se le entrega y a quién no. Ayer se le negó el secreto de la fe a 3 personas. Una de ellas, que porque quería que el vecino se largara de la casa porque no le hizo un favor, que le pidió que le cuidara la mascota y el vecino es una muy mala persona. Imagínense usted. Entonces le dijimos, no, usted no le puede entregar el secreto porque pues la gente hay que saber llevarla, hay que tener tolerancia y no por eso uno se tiene que enojar. No, pues que eso y muchas más, eso me ha hecho muchas cosas más ese vecino. No sabía cómo hablarnos mal del vecino porque quería el secreto para que ese vecino se largara de ahí. La otra historia muy triste, la muchacha que quería dominar un hombre casado. Es que él me quiere a mí, él no quiere a su mujer ni quiere a sus hijos, él me quiere a mí. No se le puede entregar el secreto porque se le hizo el análisis y le hablamos de que andaba con una persona que no le convenía. Ah, sí, es que él me quiere a mí. Le dije, sí, pero él está con otra persona. Sí, pero es que él me quiere a mí. Entonces, no oye, no ve, no entiende. Le dijimos, vea, no vamos a mencionar el nombre de esta muchacha. A usted no se le puede entregar el secreto por la sencilla razón de que es un hombre comprometido y usted está luchando por acabar un hogar. Que no, que ese hombre me quiere a mí, yo lo sé, yo lo presiento, yo sé que es así, me decía tercamente esta muchacha. Tristemente me tocó cerrar la línea telefónica y dejarla hablando sola. Y el otro, ¿para qué les cuento la otra historia? Bueno, ¿por qué les comento estos ejemplos? Por la sencilla razón que nosotros no entregamos el secreto de la fe a las personas que quieren actuar de mala voluntad. El secreto de la fe no es para todo mundo. No se lo puedo entregar al hombre ambicioso, a la persona llena de envidia, de rencor, de odio. Ayer hablaba con una señora que respiraba odio por los poros, rencor, sí, que no podía olvidar. Y es que me dijo, y es que yo le quiero, y es que, y solamente hablaba de problemas, y yo le decía, esto no funciona así. Funciona cuando usted deja el rencor, cuando usted quita o deja a un lado la rabia, cuando usted perdona, cuando sabe hablar, cuando se hace entender, cuando reconoce sus faltas. Pero no, es lo que ella decía, se respeta, obviamente. Entonces así, eso no es vida, porque cuando la persona está llena de todos esos sentimientos malsanos, vive mal, no le rinde el dinero, no progresa, se encuentra solo, muchos casos de estos en el interior del país de maldad. La gente lo dice, ustedes lo escuchan. Así que tengan esto muy pendiente. Usted va a llamar y va a preguntar, ¿yo soy apto? ¿O usted me puede entregar a mí, señor David Monterrey, el secreto de la fe? Pues le voy a decir, dígame su fecha de nacimiento, le hago un análisis en cuestión de 1 o 2 minutos y le respondo, si se le puede entregar o no, y se lo llevo a la provincia donde usted esté para que saque tiempo y vaya donde nosotros atendemos en el interior del país y reciba el secreto de la fe junto con el manual. Que si toque llamarle la atención, no se vaya a enojar como mucha gente. Que uno le dice, mire, lo que pasa es que usted está así de jodido porque es negativo, y se ponen mal. Una señora me dijo en el interior del país, no, esto fue en Penonomé, me dijo, señor David, no se moleste conmigo ni me regañe porque yo sea negativa, lo que pasa es que yo soy realista y yo sé de la situación del país y esto está muy difícil la cosa para conseguir trabajo. Le dije, no señora, la idea la tiene usted y la tiene sembrada en su cabeza de que es difícil conseguir trabajo porque es su espíritu, su forma de pensar. Y si no, no existirían edificios, no existirían millonarios, no existiría este país como va progresando. Este es un país que se mantiene solo porque tiene el canal. O sea que si la gente no quisiera trabajar, solamente con lo que le entra al canal, con eso vivirían los panameños, solamente con lo que le entra al canal, ¿verdad? Entonces, este es un país rico, pero hay mentes pobres, como esta señora que decía que no, que no había trabajo, y no había trabajo, y trabajo hay por cantidad. Lo que no hay es voluntad o espíritu, y eso es lo que nosotros nos dedicamos a hacer, a decirle a las personas, ¿qué pasa con sus cultivos? ¿Qué pasa con su espíritu? ¿Qué pasa con su forma de pensar? ¿Por qué se le alejó su pareja? ¿Por qué usted está enfermo? ¿Qué es lo que tiene que hacer para ello? Y cuando usted habla de sus problemas, y cuando usted critica a los demás, y cuando usted no hace sino renegar, pues no espere que le vaya bien. Hay que hablar de cosas buenas para que lleguen. Los invito a que llamen, pregunten si son aptos o no para recibir el secreto de la fe. Esta es la línea al cual usted sigue participando.
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3: El secreto de la fe. Algunas veces Dios nos mete en aguas turbulentas, no para ahogarnos, sino para limpiarnos. Este mensaje va para usted, que ha navegado en esas aguas y hoy se siente cansado, decepcionado de tantos años de lucha, sacrificio y aún no tiene una estabilidad económica y emocional. Soltar los miedos y la desesperación es el primer paso para lograr lo que usted tanto anhela para su vida. Con el secreto de la fe, usted lo podrá lograr, por ser un poderoso elemento que ha sido elaborado en metal y alineado con los planetas. Este secreto, preparado como amuleto para el resguardo y protección de sus enemigos visibles y ocultos, y consagrado como talismán atrayente del dinero, la salud y el amor, cambiará su vida desde el momento en que usted lo tenga en sus manos. Sea usted un ser de luz, tenga riqueza espiritual y dominio ante las adversidades. Logre en poco tiempo lo que no pudo hacer en años. Recupere la confianza en sí mismo, mejore su autoestima y triunfe en los juegos de azar y lotería con el secreto de la fe.
0: 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Así que usted va a llamar y nosotros le pedimos nombre, fecha de nacimiento y si puede o no recibir el secreto de la fe. De hecho, por el WhatsApp, cuando contestamos de una vez, le confirmamos, vaya, puede reclamarlo, está autorizado. Nos vamos con el WhatsApp. ¿Qué más dicen las personas a través de los audios y mensajes que nos dejan en el WhatsApp?
6: Buen día, mi nombre es Maruquel Díaz, resido en la ciudad de Panamá, área San Miguelito. Quería saber, a ver qué me puede decir. Nací el 18 de marzo de 1972. Gracias, buen día.
0: Maruquel tiene 54 añitos, Piscis, un gran signo. ¿Sabe cuál es el problema? Desde la casa suya se respira un mal ambiente, siempre los han querido ver separados. Usted lo ha sabido muy bien y por eso hay tantos problemas en el hogar. A usted se le puede entregar el secreto, Maruquel, pero con una condición. ¿Cuál es? Que tiene que dejar de ser tan confiada con la gente. Y si va a utilizar el secreto, es para que de ahora en adelante, que las cosas le van a cambiar, no cuente, me está yendo bien, mi esposo se está portando muy bien, mis hijos, nada. disfrute su éxito usted solita, su hogar, y así le va a ir mucho mejor porque la envidia le rodea. Y más, tiene que tener mucho cuidado con su familia. Así que ahí le recomiendo para que hablemos personalmente. Llame y confirme su asistencia. Dios me la bendiga. Más mensajes del WhatsApp. Aquí tengo otro. Este es un mensaje de texto. Nos gusta que la gente participe a través del audio y por eso lo sacamos. Pero este mensaje de texto es importante. Dice así. Señor David, señora Mariana, les escribo porque estoy muy preocupada por mi papá y por los animales. Se están muriendo. Él nació un 18 de noviembre del año 72 y yo nací un 10 de febrero del año 2001. Kaira, en la casa hay un entierro y ese entierro es lo que está acabando con los animales. Pero hay un detalle con su papá. El tema de la salud es mucho estrés, mucha preocupación, mucho enojo. Eso sí tiene que cambiarlo. Y la felicito porque usted pensó muy bien para escribirnos porque es una solución muy sabia la que usted puede tomar de sanar la casa, sanar a su padre. Usted lo puede hacer, dígale que escuche el programa o si no, saque tiempo para que nos visite allí en una gira en el interior del país. 6565-3711. Este es el número al cual usted nos puede llamar. 6565-3711. Usted puede participar enviándonos un WhatsApp, nombre, fecha de nacimiento y de qué provincia nos está escribiendo y le damos una orientación breve. Es muy cortica. Mucha gente aspira a que se le diga algo más, pero para eso debe llamarnos o sacar tiempo y consultarnos. Lo hicimos porque es a petición de tantas llamadas y tantas recomendaciones. Gracias a ustedes que han recomendado a familiares, gente que está en el exterior, amigos y qué bueno que nos recomienden, pero por favor no les dé el número para que nos llamen, porque hay gente que llaman y nos dicen, ustedes son los adivinos. No, somos guías espirituales, ¿cuáles adivinos? Solamente está Dios, que es el que sabe el destino de cada uno de nosotros. 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Y el 28 de octubre estaremos en Tortí. Hay que llamar con tiempo y preguntar, ¿me pueden entregar el secreto? ¿Lo puedo ir a recibir? Porque no es para todos. Sí, hay gente que piensa, actúa y vive mal y a ellos no se les entrega el secreto de la fe. 6565-3711. 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De Mariana Aragón, David Monterrey, del programa El Secreto de la Fe.
3: Hasta una nueva oportunidad.
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0: Mis amigos, ¿qué tal? ¿Qué tal? ¿Qué tal? ¿Qué tal? ¿Qué tal? ¿Qué tal? Buenos días. Buenos días, Panamá. ¿Qué tal, mi gente? ¿Cómo están ustedes? Reciban el saludo fraternal de este su amigo de siempre, Iván Atencio, el Guachapiao, dándole los buenos días a todo el pueblo parmeño y la bienvenida a otra programación más de este su programa, Tirando Machete a través de Cubo Estéreo, siendo exactamente las 6 de la mañana, 2 minutos. Una mañana relativamente húmeda. Todavía está oscuro en el área de la ciudad capital. Es por allí camino a la estación. Por supuesto, madrugando como todos los días. Sintiendo que están empezando a lloviznar temprano.
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0: Arrancando programación por acá, como siempre lo hacemos en nuestra vida, característica de nuestras programaciones, dándole las gracias a Dios.
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0: Por otra gran oportunidad de vida.
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0: Gracias, Padre Celestial, por darnos un día más de vida, por permitirnos gozar de buena salud y cuidarnos cada vez que salimos de nuestra casa. Nos ayudas a realizar la jornada diaria y nos devuelves sanos y salvos. Gracias, Señor.
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0: Agradecido con Dios por darme una familia maravillosa. Unos hijos extraordinarios. Una buena y bella esposa que me acompaña en el duro bregar de mi vida. Un techo para cobijarme. Un lugar de trabajo para llevar ese sustento a mi casa. Señor, pedirte en este momento por todas esas personas que viajan a diferentes partes en la geografía y le llevan la ayuda a esos amigos, a esos hermanos terráneos en el interior. Permíteles llegar sanos y salvos y que la ayuda llegue donde tiene que llegar. Por los hermanos que están sufriendo las inclemencias del tiempo en el interior, protégelos, cuídalos, ponles una voz de aliento a cada uno de ellos. Bríndales la bendición, Padre, y que la ayuda que están esperando llegue muy pronto, Señor. Los que están sufriendo quebrantos de salud, las personas longevas, los niños, las damas. Wow, tantas personas sufriendo las inclemencias del tiempo. Padre Celestial, Dios Todopoderoso, todo esto te lo pedimos en el nombre de tu Hijo, nuestro Señor Jesucristo, que vive, reina y es Dios por los siglos de los siglos.

0: señores, buenos días, buenos días, buenos días, Panamá, buenos días. Buen día, son las 6 de la mañana, 6 minutos. Bienvenidos, bienvenidas a otra edición más. Este es Yubo Estéreo. Anoche conversando muy, pero muy, un tema muy personal en mi casa con mi pareja. Viendo todo el problema, todos los problemas que hay en el interior. La verdad que le comenté, digo, no me siento bien poniendo música todo en toda la programación, pues, llevando cantadera, llevando esto. Pero me di cuenta que estaba errado. Con las palabras sabias de mi compañera, me di cuenta que estaba errado. Porque estos son los momentos que más debemos venir a elaborar. Donde utilizamos nuestra línea telefónica como el centro de acopio para esos amigos que todavía no les ha llegado la ayuda y claman para que pronto lleguen, pues de una u otra manera encuentran la forma de comunicarse con nosotros para que le comuniquemos a nuestros amigos que van llevando el apoyo al interior y sepan dónde está haciendo falta esta ayuda. La verdad es que estaba errado porque realmente decía yo, pero como quién en el interior, la gente como está pasando páramo, sufriendo, yo soy solidario con mi gente, mis coterráneos. Me dice, no, al contrario, tienes que ir. Tienes que ir porque pues para ellos es un medio de comunicación, ¿no? Y a la vez sirve de terapia para alivianar un poco más los pensamientos. Y la verdad que pues, créanme, que me sentía así como abatido, agobiado. Y me dije, comprendí realmente que estaba errado. Y aquí estamos. Vamos a seguirle llevando ese mensaje cultural a toda esa gente del interior, del campo, que sabemos que necesitan mucho. Una voz de aliento. Necesitan mucho tener una paz mental, aunque no es del todo que la tienen, debido a todos los acontecimientos. Pero por lo menos se subsana y se le da esa voz de esperanza para que ellos se traten de comunicar con su familia y decirle que hace falta el apoyo. Son las 6 de la mañana, 9 minutos. 6 de la mañana, 9 minutos. Bienvenidos al maravilloso mundo de la décima panameña. Escuchamos por acá a dos grandes exponentes de la décima panameña, en donde, pues por supuesto, uno de los santos, como ves, Prudencio Ramos, el Gavilán Montañero, Meregildo Moyo Cisnero. Donde hemos traído una controversia muy, pero muy particular. En la décima son archienemigos, pero realmente son grandes amigos a título personal. Y es lo que ocurre también con nuestra gente del campo, nuestra gente con nosotros, los de diferentes provincias. Ya sea Los Santos, Veragua, Herrera, Chiriquí, Coclé. Una hermandad que nos une, ¿eh?
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2: ¡Qué barbaridad, no!
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Tengo un reporte de sintonía de mi buen amigo Oscar Araúz. A buena hora, hermano. Dice, voy saliendo hacia el área del interior junto a mi querido hijo. Han elegido un pueblo especial en donde llevan apoyo, llevan de todo. Dios les acompañe en ese trayecto, muchachos, y los deje llegar sanos y salvos a cada uno de esos hogares que ustedes han escogido para llevar su apoyo. A buena hora, así se hace, hermano, así se hace.

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Mis amigos, son exactamente las 6 de la mañana, 26 minutos. Uno de los archirrivales en la décima, Moyo Cisnero, Prudencio Ramos. Dice por acá, Guachampiao, buenos días. Reportamos la sintonía desde el área de La Concepción, en Pocrí de los Santos. Ese hombre Guachampiao, por acá, este es un área pesquera. Ha sufrido las inclemencias del tiempo, pero no nos ha llegado ningún tipo de ayuda. A ver si nos ayudas mencionando el nombre para ver si las autoridades que traen el apoyo lleguen pronto. No, en el área de La Concepción, en Pocrí de los Santos, tampoco ha llegado apoyo, ¿eh?

0: Me comparten por acá también, dice Guachapiao. Buenos días. Dice la gente del Calabacito de los Pozos. Esa es la tierra de mi hermano Pime Pérez. Tampoco ha llegado el apoyo. Y lo estamos necesitando con suma urgencia. Bueno, nuestro buen amigo Roderick está encargado de llevar las ayudas al área del interior. Anote el nombre allí, Calabacito de los Pozos. La gente está sobreviviendo gracias a que algunos familiares, amigos. Se han armado de valor. Han recibido algunas donaciones.
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0: Y han viajado hacia sus respectivos lugares. A apoyar tanto a la familia como a los vecinos.

Dice por acá, Guachapiao. Tremenda labor estás haciendo. No dejes de venir a laborar, dice, porque esa música nos relaja un poco. Dice, estamos en la barriada La Nestlé en Macaracas. Tampoco ha llegado. No, mi hermanazo Rodri, ya sabe, ¿eh? Alguna de las comunidades que ustedes no han visitado todavía. La barriada La Nestlé, muchachos. Es en Macaracas.

0: enviarle saludos a nuestra gran amiga, la maestra Araceli Tello. Maestra Araceli, buenos días. Pero también a su gente en el interior también.
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0: Mi saludo y mi respeto, maestra.

0: Quiero saludar a mi hermanazo, el poeta Che Bonilla. Siempre agradecido con Dios.
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0: Y con todos esos amigos que han aportado su grano de arena. Para su buen desarrollo, hermano. Che pa'lante, che pa'lante, poeta. Buenos días.
1: Inspiración.
0: Preguntan por acá, dice Guachapiao, ¿cómo está usted, su familia, cómo está? Bueno, no, nosotros nos encontramos un poco asustados. Y como todo el pueblo panameño, constantemente están...
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0: ¡Asustado!
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0: Pero con el favor de Dios... Pero todo bien, ¿eh?
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0: mi familia en el interior también algo asustado.
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0: Rajaduras de techo, caídas de árboles. Los muchachos están asustados. Ay, la juventud de hoy día.
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0: el Lalito, Lolito Cedeño. Buenos días, ¿cómo amanece, hermano? ¿Cómo amanece? ¡Sícame! Sicto Gomi, los defensores de la cumbia, aquí está. Juegas con mi sentimiento. Buenos días.
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2: Buenos días, amigo
1: Guachapeo.
2: Saludos.
1: Saludos
2: para ustedes,
1: Chapeo.
2: Y todos los
1: defensores
2: de la cumbia.

0: Son las 6 de la mañana con 38 minutos. 6 de la mañana, 38 minutos. Amor seca para relajar.
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0: Está Cinto Gómez y los defensores de la cumbia complaciendo. Nos regala Pueblo Nuevo. El mundo. Hombre, Jorge Vergara, buenos días. Saludos, hermano. Profesor Ricky Ramos, buenos días.
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0: Tengo reporte de sintonía por acá, dice, buenos días hermano, un poco de paz. Porque está llegando la ayuda en mi pueblo, el Tigre de San Lorenzo, en Soná. Poco a poco van a estar llegando las ayudas. Poco a poco. Dios y María Santísima protejan a nuestra gente del campo. Más reporte por acá, dice, buenos días, bendiciones, amigo Machapiao. Bendiciones a todos esos amigos del interior, me solidarizo con ustedes. Dios los proteja y los ayude, su amigo Zapata en Chiriquí.

0: Dice por acá, buenos días, saludos a la gente de la toma de agua. Todos en sintonía de Cuba Estéreo. El gran Chato. Hey, Chato, buenos días, ¿cómo estáis? ¿Por qué le dirán Chato?
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0: Dice por acá, buenos días, guachapeados, saludos y bendiciones al personal de la toma de agua, la unidad 37. Y dice, ya la unidad 41 se fue, quedamos poco acá. No se reportan desde el otro lado del charco. Dice, buenos días, guachapeados, saludos y bendiciones. Amén. Gracias por tu aporte. Amén. Y también agradecerte por mi gente de la Concepción de Pocrí de los Santos. El respaldo que le puedas dar es bienvenido. Cómo no, mi gente de la Concepción en Pocrí de los Santos. Amigo Pedro en Jacksonville en sintonía. Saludo para el señor Bolívar Muñoz y la primera dama, su querida esposa, la licenciada Aida Caballero.

Más reporte dice saludos para la gente de Arraiján, de los profesores Benjur y Gerardino, pidiéndole a Dios por los del interior. Vamos a salir adelante, ¿eh? Deseo del expreso de la cumbia. Claro que sí, hermano. Los éxitos del Miura, Cinto Gombi, los defensores de la cumbia, Pueblo Nuevo. Una piececita buena.

0: Más reporte de nuestro buen amigo, el maestro Agustín Rojano. Buenos días. Bendiciones.
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0: Dice para acá mi hermanazo Alex Reina. Dios nos proteja. Espero nos encontremos bien de salud. Dios bendiga Panamá. Buenos

6:44. Buenos días, Panamá, buenos días. Voy a saludar a mi gente de Cerro Paja y en Los Pozos, provincia de Herrera. Gente que salió también bien afectado, hermanazo Julio Ernesto Barrera. Saludo, hermano.

Más reporte dice, buenos días, saludos, bendiciones para todas esas personas que están pasando por esto tan serio. De parte de nuestra buena gente, la familia Amaya González, hermana.

Son las 6 de la mañana con 45 minutos. La mañana fresca en la ciudad capital. Dice por acá, buenos días, don Iván Atencio, quíteme en el don. Carlito Sánchez en total sintonía en un bus de Cañita rumbo. ¿Dónde va Carlito? ¿Para Cañita o para la ciudad? Saludos a todos los compañeros del transporte de Cañita.

0: haciendo un alto en la programación de Sixto Gómez. Primero que nada, darle gracias a Dios. A pesar de tan fuerte que pegó el sismo en Cerro de Paja de los Pozos, donde somos, un 90% de las casas son daño total. No hubo lesionados, aunque sí mucha pérdida. Y por tal motivo ponemos nuestro equipo a disposición, por supuesto, para que la gente...
1: Bueno, señora dama.
0: La gente que...
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0: Desean mandar cualquier tipo de ayuda a su gente. Aquí está mi línea telefónica, 6560-9850.
1: La misma se titula, que no me digan, viejo verde.
0: 6560-9850. Se pone de acuerdo con este ilustre caballero para enviar esos apoyos a la gente de Cerro Paja, de los Pozos. Hermanazo Julio Ernesto Barrera. Buena esa, hermano, buena esa.

Avanzo con más, señores. Son las 6 de la mañana con 47 minutos. Dice por acá, buenos días, hermano. Franklin Guillén, buenos días. Rumbo a la sucursal del cielo. Vamos a llevar nuestro granito de arena. Gracias, amigos, que se pusieron la mano en el corazón. Un saludo a todos los que están en el centro de acopio, Oseño. Unidos, por favor, sigan donando.

Por acá, buenos días, guachapiao, saludos a Sombrero Loco, sintonía total. Ahí los venados rebeldes, sintonía. El gran Cafongo.

0: Quiero saludar a nuestro buen amigo, la gente de la toma de agua que están en sintonía. El gruero feliz, nariz de cafongo. Saludos.
1: De Julio Ernesto Barrera.

0: nuestro buen amigo Andrade. ¿Cómo anda, Andrade? Avanzo con más de la programación del día de hoy. Sixto Gómez y los Defensores de la Cumbia nos regala
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0: 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Buenos días.
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0: Es saludar a mi hermanazo Raúl Barba en sintonía. Raúl, ¿cómo anda todo? ¿Cómo anda todo? Hombre, Millo de Gracia, buenos días. ¿Cómo andáis, compadre? ¿Cómo anda? ¿Cómo anda?
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0: Siguen llegando reportes por todas partes. Dice buenos días, Guachapiao.
1: Y la gente de la distribuidora del arranque. Allá en la mina.
0: Saluda al boxeador Guabá. Guayabo. Estudio.

0: canciones. Son exactamente las 7 de la mañana, 2 minutos. Dice por acá en sintonía como todos los días el subteniente Bradio Montilla. Buenos días. Vamos a un pequeño cambio comercial correspondiente a la hora y retorno con más de la programación del día de hoy, ¿eh?
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Señores, son las 7 de la mañana, 9 minutos. 7 de la mañana, 9 minutos. Bienvenidos a los 60 minutos del show del Monday Chaveo. Jonathan Chávez, su triunfador. Ya está. Un trago para olvidarte. Buenos días. Buenos días, Tito Gallo.

Gracias por acá, buenos días, gracias Guachapiao por el anuncio en el día de ayer. En la tarde llegó la señal. Dios les siga bendiciendo, al igual que su familia. Dice la familia Sanjur Sánchez, les da éxito a la comunidad La Oneña. Necesita mucha ayuda y comunidades vecinas. Gente, los Lajones. A nuestras comunidades en el interior. La verdad que necesitan mucho del apoyo de todo el pueblo panameño. Yolanda Chávez, sus triunfadores, avanza. Aquí está Rosa con Espina, buenos días. Éxito con sabor a toldo, buenos días, Panamá. 7 de la mañana, 11 minutos. Señora Mari, buenos días. El amigo Vázquez Pérez en sintonía. ¿Cómo anda todo, hermano? Sultán de 40 bollos.

0: Claro que sí, hermano, claro que sí. Dice, saludos a mi hermanazo, feliz día, Carlos Fernández. La gente de Euroaires y más, saludos.
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0: El amigo Rubén Ortega en plena sintonía. Gente de Chilibre.
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0: Más reporte por acá, dice buenos días. Saludos para Ernesto Vergara y Ñato rumbo a Colombia.

Oye, saludar a todas las hermosas damas que laboran en Grada Radio en sintonía. Claro que sí. Bendiciones a todas. Ramillete de hermosura. Mujeres hermosas, guapas en Grada Radio. Saludo a mi amiga Janet Castillo. ¿Cómo estás, Janet? Saludos, bendiciones. Espero que esté muy bien, al igual que su hermosa familia. Saludos.

0: Jonathan Chávez y sus triunfadores, señores, aquí está este tremendo tema, la vida es un ratito.
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0: Hoy aprovechamos para enviar un comunicado. Solicitud urgente de evacuación para la gente de Isla Bahía Honda. Por favor, SINAPROF. Nuestro buen amigo Roderick, a ver si le informas a nuestra gente del SINAPROF. En el área de la Isla Bahía Honda necesitamos su apoyo lo más pronto posible, urgente.
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0: Hacemos un llamado desesperado a SINAPROF para que por favor envíe personal a evacuar la situación y coordine la evaluación preventiva. Las réplicas continúan siendo
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0: con mucha más fuerza. Las lluvias no dejan de caer. Las familias están desesperadas. Los niños están llorando y todos viven momentos de mucha angustia y temor. Continúan fuertes réplicas y lluvias sin fin.
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0: familias desesperadas.

0: le pedimos a nuestras autoridades y competentes, por favor, que atiendan este llamado lo más pronto posible y evalúen el riesgo y brinden ayuda lo antes posible. Desde anoche, dice, desde anoche no deja de temblar.
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0: Las fuertes lluvias. Los niños están desesperados, están en un grado de desesperación, toda la gente de esa área.
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0: Por favor, a las autoridades.

0: somos.
1: La gente de Isla Bahía Honda está necesitando, no hay luz eléctrica. Está temblando. Wow, Dios, protege, protege a nuestra gente, Padre. Nos siguen llegando mensajes por acá, dice Guachapeao, por favor, anuncia que estamos necesitando tiendas de acampar urgente para las personas de Bahía Honda.
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1: Van a ser evacuados hacia terrenos de Nuevo Pixbae y no tienen dónde quedarse, por favor.

0: estas personas lo están necesitando.
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0: Gente de Bahía Onda están necesitando en Veragua, mi gente. Mi gente de Veragua. Dice para acá, ¿cómo puedes donar? Llama al 6822-6019, el amigo José Morales. Están llevando combustible a Bahía Onda. Necesitan movilizarse. Cada aporte suma para mover la ayuda.
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0: Dice por acá, necesitamos donaciones es que para comprar ratito, combustible para las lanchas que llevan ayuda humanitaria para Bahía Onda. A nuestras autoridades del SINAPRO, por favor, señores, atiendan el llamado lo más pronto posible. La gente de Bahía Onda en Veragua.

0: Quiero agradecerle el aporte al ingeniero Carlos Aparicio. Saludos, bendiciones. Dios bendiga y proteja a Panamá, hermano. Gracias por esta gran información.
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Queremos enviarle un saludo por motivo de cumpleaños a nuestro buen amigo, el gran mito Miguel Chávez, cumpliendo sus 52 años, hermano. De parte de toda su hermosa familia, bendiciones. Saludos de parte de Yuso.

un saludo para la unidad 8121. El señor Domínguez está reportando la sintonía, dice, de parte de sus compañeros, compatriotas, los amarillitos en sintonía.

0: Avanzamos, señores. Son las 7 de la mañana, 35 minutos. Los éxitos de Jonathan Chávez, sus triunfadores, nos regala a esta hora de la mañana. Otra desilusión, buenos días. Hoy reiteramos la información a nuestras autoridades del SINAPROS. Por favor, enviar todo su personal al área de Bahía Honda. Desde anoche no para de llover.
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0: Dice por acá, saludos a mi sobrino Adalberto Atencio, el gran Tito.
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0: ¿Cómo anda, sobre? ¿Cómo anda la family? ¿Cómo anda su gente?

0: Tengo mensaje por acá, dice: buenos días, guachapiao, estamos en sintonía. Muchas gracias por regalarnos ese tremendo programa para relajarnos. Escuchando la iniciativa de Jonathan Chávez de entregar materiales a la gente, me parece muy bien. Mucha gente perdió sus hogares, me sumo a esa iniciativa. Puedo apoyar con 10 sacos de cemento. Ojalá esa iniciativa prospere. Saludos. El amigo Adrián Jiménez, gracias hermano, 3902, muchas gracias. Bueno, hay que ver dónde va a ser ese centro de acopio para lo que es materiales de la construcción. Mantenemos la información allí, hermano. Jonathan Chávez hizo una propuesta, claro que sí. Se le agradece, hermano, se le agradece. Así se hace, solidarizándose con su gente, con nuestra gente del campo.
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0: Más reporte para acá, dice: saludos a la gente de Vallarriquito. Estamos con ellos, la ayuda está por llegar, Dios les bendiga. Un fuerte

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0: Qué desesperación, señores, tienen todas estas personas en estas áreas, están afectadas. Están llegando innumerables de mensajes. Quiero compartirlos con ustedes para ver si estos mensajes llegan a todas nuestras autoridades.
1: Buenos días, es correcto, igual como en Quebro, Corrillo, San Cajilloso, Sectorio, o sea, de María Topayá, la lluvia no cesa. Los niños están en unas carpas ya que con la brisa se están destruyendo. Y estamos haciendo pues colectas humanitarias para ayudar, o sea, totalmente la ayuda del gobierno, como según el presidente nos lo dijo, no ha llegado, hay muchos niños durmiendo a la intemperie, en la loma, o sea, ya está bien que está en una montaña, sea arriba alto, lejos del mar, pero ahora las crecientes de los ríos amenaza también, porque hay demasiado aguacero, el río Quebro está al colapso, el desborde, todo es un caos.
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0: Mensajes como ese, hay innumerables que me están llegando por acá. A nuestras autoridades, atiendan por favor. Estamos enviando los lugares en donde se están necesitando mucha ayuda. Parte por acá dice: bendiciones, el Dios Todopoderoso permita que cada persona afectada por el sismo tenga su bendición de agua, alimento y demás enseres básicos. Pueblo panameño, a seguir donando. Donde hay un panameño, hay esperanza. A mi gente de Veraguas, tranquilos, que la ayuda llegará. Saludo al profesor AR desde el UAS. Soná y Caledonia, no hay luz allá en Soná. Wow. Dice para acá: buenos días, Huachapiao. Estamos en sintonía agradeciendo a esas personas que están solidarizándose con nuestros pueblos allá en el sur de Veragua. Dios es grande. En mi país hay gente buena. Nelson y Elvis,

Dice por acá, buenos días. Hermanazo, quiero mandar un saludo por motivo de cumpleaños a mi hermana de otra madre, Nayaris, de parte de sus hermanos cedeños. Muchas bendiciones.

Más reportes, saludo hasta Santa Fe de Veragua a Dalquiris. Esperando que pronto se normalice todo, ¿eh? Bendiciones a todos por allá.

Me cuentan por acá, dice: hola, buenos días, Guachapiao, saludos. Muchas gracias por atendernos. Por favor, si puede ayudar a compartir. Dice: tenemos varias lanchas disponibles, pero nos falta mucho combustible. Tratar de evacuar a las personas de esas islas sin combustible es muy difícil. Necesitamos apoyo con gasolina para evacuar a todos los afectados de Bahía Honda. Las personas que deseen cooperar, compartir, por favor, nos pueden llamar al 6830-2089. Bueno, le mandamos esta información a nuestro buen amigo Rodri, el encargado de algunos de los apoyos que está llegando al área del interior, hermano. A Rodri. A ver si se puede comunicar con el amigo del 6830-2089. Tiene las lanchas, pero no tiene.

0: que es y no está personado sin la playa privada. Necesitas una playa privada que coordine la salida de la gente de Bahía Honda, Salmonete, urgente, que no para de llover. Por favor, el gobierno, no se ve el apoyo de la Renaval. Necesita el apoyo de la Renaval. Todos unidos en este momento por un Panamá. No olviden que estamos unidos acá en Playa Pipa y la comunidad laborando, pero necesita el apoyo del gobierno, por favor. Saludos y bendiciones desde Playa Pipa.
1: Mi gente de Playa Pixbay. Anoche tuvieron que salir de las carpas debido a las olas, debido a las lluvias. Tuvieron que refugiarse en las colinas, en las montañas. Muy triste nuestros pueblos vecinos, señores. Vamos a seguir apoyando, vamos a seguir ayudando, señores. Estamos aportando nuestro grano de arena con el medio de comunicación, para que usted nos envíe la información exactamente dónde no han llegado los apoyos de nuestro gobierno. 6426-0632. Este es nuestro centro de apoyo, señores. 6015-5447. Buenos días.

Bueno, le hacemos el llamado a nuestro gran amigo Jonathan Chávez, que hizo una propuesta por materiales. En estos momentos necesitamos combustible, Jonathan Chávez. A ver si te puedes comunicar con los amigos allá que tienen las lanchas para evacuar al personal. Repito la línea de los amigos allá que están dando y donando las lanchas para evacuar al personal. Jonathan Chávez. Sé que estamos en sintonía. Gracias, hermano.

Voy a saludar a mi hermanazo Montecristo. ¿Cómo estás, Montecristo? Gracias por estar en sintonía, hermano. Fernando González, gracias, hermano, por su grano de arena. Buenos días, Panamá, buenos días. Todos unidos, ponemos un granito de arena y enviamos a nuestra gente en el campo, allá en el interior. Maestro Cecilio Muñoz, buenos días. ¿Cómo está usted, hermano? Bendiciones, saludos.

Señoras, hay un cambio comercial correspondiente a la hora. Hasta aquí los 60 minutos del show del Candoso Mayor, Jonathan Chávez y sus triunfadores. Vamos a un pequeño cambio comercial y retorno con más. 7 de la mañana, 59 minutos.

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0: Son a las 8 de la mañana, 5 minutos. 8 de la mañana, 5 minutos.
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0: parece el expreso de la cumbia? Le canta una serenata a Hortensia. Estoy esperando que mi gente allá en Mariato, en Quebro, se encuentren bien, ¿eh? En nombre del profesor Boris Espino y toda la agrupación, me sumo a este el saludo de solidaridad para todos ellos, ¿eh?
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déjame saludar a mi hermanazo Chinín Pineda. Hay que seguir adelante, hermano. Con la fe en Dios, esto pasará. Saludo a sus hermosas hijas, a su querida

0: mi bendición.
1: Oye, a saludar a mi hermanazo Chintín. ¿Cómo estás, hermano? A su gente en el interior, sufriendo las inclemencias del tiempo. Para adelante, hermano, para adelante, para allá.

Mis amigos, son las 8 de la mañana, 16 minutos. Avanza la mañana desde martes 13 de octubre. Edwin Martínez y los Alenes de la Cumbia, quien nos regalan Amantes a Medio Tiempo. Buenos días. Enviar un saludo a Edwin Martínez, allá en su residencia, en sintonía.

0: Mi hermanazo Javier Cárdenas en sintonía.
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0: Quiero saludar a mi buen amigo
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0: Máximo Medina. Buenos días, don Máximo.
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0: Desde la fonda La Chota. Desde Siricito de Capira. Siempre en sintonía.

0: fue.
1: Mi hermanazo Mario Torrano. Buenos días, hermano. Esperando que usted, al igual que su hermosa familia, se encuentren bien. Mi saludo y mi respeto, bendiciones, hermano. Don Mario Torrero.

Quiero enviar un saludo a mi hermanazo Benito Torres, allá en la Gran Chorrera. Gente de Autoaires, Benito. Esperando que esté muy bien, hermano. Al igual que su hermosa familia. Mi saludo y mi respeto. Buenos días, hermano. Buenos días. Autoaires Benito en sintonía. Yeah.

0: Avanza la mañana, señores, avanza la mañana de este martes. Inspiración. Parece Joselito Quintero, el inspector Herrano, aquí está. Nací para quererte. Buenos días. Buenos días, por favor.
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0: Somos... Enviarle saludo a mi hermanazo, Joselito Quintero. Esperando que esté bien, hermano, al igual que su familia. Ana.

0: Hermanazo Alexis Rodríguez. El orgullo de Utibé en sintonía, la cuadra de los flojos.
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0: Saludo, hermano. Bendiciones.
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0: ¿Qué será de la vida de Don Tranquilino?
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0: allá en Calzada Larga.
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Carlos Albia, el gran pechocho. Eche para acá, hermano, Dios te bendiga, al igual que tu hermosa familia. Saludos. Reportamos la sintonía desde la Gran Chorrera, Llano Largo, la calle La Bendición. Regalo de Dios. Esperando que se encuentre bien, mamá Cristina. Terror Doti. Un saludo a la familia. Saludos.

0: los poderosos musicales, artistas que están en escena a esta hora de la mañana. Feliz martes. 8 de la mañana, 27 minutos. 8 de la mañana, 27 minutos.
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0: Es saludar a nuestra colega Leonela Delgado. Buenos días, colega Leonela.
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0: Orlando Jaramillo, buenos días.
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0: Muchos colegas en sintonía. Rutín Navarro, buenos días. Baudilio Alvarado, buenos días.

0: Tengo mensaje por acá de nuestra gente de Pitch Bay.
1: Todos los presidentes de comunidades vecinas, a los políticos, a los empresarios, a los niños de transporte, a cooperativas de Veragua, en especial también a los músicos. Por favor, necesitamos el apoyo en Pitch Bay. Un producto percedero para los bebés, leche, rayas, colchones, productos secos, todo lo que puedan ayudar para los niños, personas adultas, personas encamadas, en coordinación con la gente de Vallehonda. Ahora Vallehonda se va a atravesar para Tierra Firme en Pitch Bay. Van a ser una sola comunidad, un solo pueblo, un campamento, Pitch Bay, Vallehonda. Así que podrá imaginarse más de 700 familias que necesitan el apoyo de los políticos, de cada quien comunidad se ponga las manos en el corazón, el que pueda. Se lo pedimos en el nombre de la comunidad de Pitch Bay.
0: Sí, lo dice. Bueno, nuestro saludo a nuestra gente de Pitch Bay.

A los éxitos que desfilan a esta hora de la mañana, 8 de la mañana, 33 minutos. Davo Flores y los tipiqueros, el rey del rancho. Saludos, mi hermanazo, Davo Flores. Toda su hermosa familia, sintonía, saludos. Esperando esté bien, hermano. Esperando

0: Oye, quiero saludar a mi hermanazo Víctor Raúl. ¿Cómo estás, Víctor Raúl? Disculpa, no habíamos visto tu mensaje, hermano. Tengo por acá mensaje de mi hermanazo Víctor Raúl. En sintonía de la estación. Haciendo un centro de acopio.
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2: Buenos días, mi hermano Guachapiao. Saludos y bendiciones. Mi hermano Guachapiao, para exhortar a toda su radio escucha, vamos a poner de nuestra parte un granito de arena, vamos a ayudar a la gente, recojamos, organicémonos, hagamos grupo, recojamos colecta y productos de enseres, productos secos, enlatados, frazadas, toldas. Ayudemos a nuestra gente. Si no lo ayudamos nosotros, ¿quién los va a ayudar, hermano? Buenos días.
0: Así mismo es, hermano.
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0: Vuelve. Mi hermanazo Víctor Raúl. Muchas gracias, hermano. Solicitando apoyo para tu gente también, ¿eh? Bendiciones, hermano, bendiciones.

0: música de Alice Ramos y la maquinaria de la nueva sensación.
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0: Aquí está, regresa conmigo. Buenos días. Buenos días. Buen día para más.
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0: Y la mayoría de nuestras amistades, músicos, están solidarizando con nuestra gente del campo.

me envían un mensaje. La gente de Pixbay, oye, de verdad que estamos haciendo lo humanamente posible porque la ayuda llegue, hermano. Les comparto. Nuestra gente está en el interior. El único medio de comunicación que encuentran es el de Cubo Estéreo. Donde la ayuda está llegando paulatinamente a esas comunidades.

0: donde las ayudas están llegando paulatinamente debido a que la radio llega a lugares muy inaccesibles. Allí está la radio difundiendo cualquier tipo de noticia, cualquier tipo de ayuda. La gente escucha aquí Cubo Estéreo, la emisora más potente a nivel nacional.
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0: Me escriben por acá, dice: gracias, amigo Huachapiao.
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0: Dios lo puso allí en esa prestigiosa y escuchada emisora a nivel nacional. Para que en estos momentos que vivimos los interioranos tan difíciles, usted sea la voz para que todas esas ayudas lleguen a los más vulnerables. Gracias, Huachapiao. Dios te bendiga. A ti y a tu hermosa familia. Es lo que decía al principio. Es lo que decíamos al principio de la programación. Yo estaba errado, tenía un pensamiento que quizás no era el mejor. No teníamos ánimo de venir a trabajar, a poner música. Pensábamos que quizás, pues, muchas personas en la situación tan difícil que se encuentran, a algunos les molesta, quizás escucha música. Pero me hicieron entrar en razón, tanto mi esposa como algunos amigos. No, Huachapiao, vaya. Vaya, porque usted es el centro de acopio por medio de la comunicación para que la gente lleve las ayudas a esas grandes comunidades que le están necesitando. Aquí estamos, gente. Aquí estamos a su entera disposición. Todas las programaciones. Recuerden que ustedes son los amos, dueños y señores de su programa Tirando Machete a través de Cubo Estéreo. Cualquier mensaje 6015-5447.
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0: 6426-0632. Envíalo. Inmediatamente lo transmitimos a nuestras autoridades para que llegue esa información, ¿no? Son las 8 de la mañana, 45 minutos. Buenos días. Aparece Edwin Martínez y los Alegres de la Cumbia. Aquí está la razón de mi vida. Buenos días.

Señores, son exactamente las 8 de la mañana con 49 minutos. 8 de la mañana, 49 minutos. Avanzo con más de la programación del día de hoy, por supuesto. Dice por acá, buenos días, Guachapeao. Estamos en plena sintonía de la estación. Avanzamos, avanzamos, avanzamos, señores, con esta gran programación del día de hoy, ¿eh?

0: mandar Lenita Vargas y la arrolladora maquinaria Plumas Negras nos regalan a esta hora de la mañana. Locuras de amor. Voy a saludar a mi colega Freddy Velázquez.
1: Las gracias le doy a Dios.
0: Vaya, Freddy, saludo, hermano. Dios le cuide, al igual que su hermosa familia.

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1: Mirta Rodríguez en sintonía. Buenos días, compañera. Buenos días, amiga. Saludos. Estoy extrañando ese cafecito, Mirta. Vamos. Café hecho en tacho. Saludos, Mirta. Saludos.

0: saludos para el teniente Guillermo Cheng, hasta San Francisco, ciudad capital.
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0: Donde no se descansa y ayudan al prójimo con alimentos a diario
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0: Distribución de logística. Muchas gracias, Dios las bendiga. La gente de Copama Móvil en sintonía, la unidad.

0: Quiero enviar un saludo a nuestro buen amigo, el gran Chapín.
1: Nos deseamos.
0: Saludo, hermano. Esperando que usted y su hermosa familia estén bien, al igual que los del interior. Saludo a nuestro gran amigo, el HR, Dorindo Vega. La 24 de diciembre, saludos. Bendiciones, mi gente.
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0: El HR de Don Indomega. Sintonía total.
1: González.
0: Brindando apoyo a todos. Las amistades, a todos los amigos. Los centros de acopio. Así se hace.

0: Señores, no hay tiempo para más. Tengo que despedir la programación del día de hoy. Mi amor, tú y yo. Altamente agradecido con Dios, con Santa María la Virgen. Tú me amas. Esperando que la misma haya sido del total agrado de todos y cada uno de ustedes. Tú me amas. Y sé que en las madrugadas. Agradecido con la familia de patrocinadores. Con ustedes que son los asiduos seguidores. Gracias mil. Y travesuras que hacemos en la cama. De nuestra parte nos queda invitarles a que continúen con la programación rural.
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0: Dice, antes de despedirse, Guachapeao, salúdeme a las muchachas de la fonda de Cerro Batea. A la guapa Rosa. De parte del Chiri Bobby.
2: Saludos al amigo Bello González.
0: Regálense un excelente y bendecido martes, señores. Nos escuchamos mañana, Dios primero. Si no, alboleamos la cutarra. Chao para más.

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0: Hola amigos, les saludo Osvaldo Ayala a través de Cubo Estéreo, la música típica a otro nivel.
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6: ¿Qué tal, mis amores? Buenos días. Bienvenidos a esta su programación, el Julepe, a través de la más alegre Cubo Estéreo para mi gente. Le damos la más cordial bienvenida a cada uno de ustedes que siempre dicen presentes a esta programación y a todas las programaciones que se transmiten a través de la 103.3, 93.5 y 101.3 a nivel nacional Cubo Estéreo. Un súper abrazo, mis amores. Hoy estoy un poquito más animada. A pesar, pues, de que ayer tembló fuerte. Yo lo sentí. Estaba en mi casa, Dios mío.
7: Muchachas, ahora sí es que pueden bailar.
6: Y bueno, esto.
7: Ahora sí es que pueden gozar. Yo vine acá, yo vine acá.
6: Yo me pongo a pensar en la gente que está en el interior.
7: Ay, te piquero para gozar. Ay,
6: mi gente bella. Que lo ha perdido todo. Y cada temblor les remueve y les recuerda, les estremece ese momento tan fuerte. Pero estuve leyendo y dice que va a seguir temblando. Panamá se va a tener que acostumbrar a los temblores porque estamos rodeados de unas fallas que, bueno, va a seguir temblando en Panamá. Quizás no con esa intensidad, lo más seguro es no con la intensidad en que pues sufrimos el día viernes, pero sí van a tener que va a ir bajando la intensidad, la fuerza va a ir bajando, pero parece que nos vamos a tener que ir acostumbrando a los temblores. Lo que sí esperamos pues que la gente siga cooperando y la gente siga dando ese granito de arena para ayudar a todas aquellas personas. Hay muchísimos centros de acopio. Acudan a esos centros de acopio, lleven agua, artículos de limpieza, alimentos secos, arroz. Es súper importante el apoyo que se le pueda dar a cada una de estas familias en el interior. Así que bueno, mis amores, buenos días. Ánimos para todos ustedes. Sabemos que muchas fiestas se han suspendido. No me parece mal, en verdad. No estamos así como para celebrar. Hay mucha gente que lo ha perdido todo. Y debemos ser un poquito solidarios con todos ellos también. Y apoyarlos. La pirámide ya la voy a hacer, mis amores, no la he hecho, la verdad. Voy a hacerla ahorita aquí, pongo un par de temas, la hago rapidito y se las voy a poner. Ya la gente me está diciendo que la ponga en el perfil, va para allá. Buenos días, saludos Luis, en Gualaca, Chiriquí. ¿Cómo está mi gente bella de Chiriquí? Allá también se sienten los temblores, allá también. Darle gracias a Dios es lo que debemos, mis amores. Quiere dar gripe, mira, qué barbaridad. Pero no me voy a dejar. Gracias, Señor, por este nuevo y maravilloso día de vida que tu presencia nos regala, que sea para tu gloria, nuestro bien y el de nuestro prójimo. Señor, te damos gracias porque nos mantienes con vida. Te damos gracias, Señor, porque siempre hay una mano amiga que nos apoya, que nos ayuda. Siempre hay alguien que nos anima, Señor. Gracias porque a través de ellos sabemos que está tu presencia. Te pedimos, Señor, que nunca nos abandones, que estés presente en nuestras vidas. En cada experiencia tú estés ahí para abrazarnos, para alentarnos. Señor, ayúdanos a resistir, danos fortaleza para salir adelante. Te rogamos y te pedimos que nunca nos abandones, que estés presente en nuestras vidas, en todo lo que hacemos, Señor. En cada paso que demos, Padre, te rogamos y te pedimos que estés ahí con nosotros, que estés para nuestros hijos, para nuestros hogares, que bendigas a nuestros padres, que bendigas a cada una de las personas que amamos. Bendícenos, Señor, y protégenos, líbranos de todo mal. En ti confiamos, Padre, en ti ponemos todas nuestras esperanzas de salir adelante, en ti ponemos cada una de nuestras situaciones, ya sean económicas, ya sean sentimentales, ya sean de ansiedad, de frustraciones, que por cosas que queremos lograr y no hemos podido, pero sobre todo, Señor, por esas personas que están hoy en día durmiendo a la intemperie porque no tienen un hogar. Por ellos te pedimos, Señor, para que puedan reconstruir y levantar sus hogares nuevamente. Para mejor, Señor. Te rogamos y te pedimos por cada uno de esos niños que en estos momentos no han podido ir a clases. Por aquellos que lo han perdido todo. Por nuestros amigos, por nuestros familiares. Por quienes no lo son, porque ellos también te necesitan. Por cada una de las personas que se unen a esta oración cada mañana. Bendice todas esas manos que están ayudando, Señor. Bendice, Señor, cada una de estas acciones, Padre. Protégenos y líbranos de todo mal. Que no se repita ese temblor. Señor, que todo entre en calma, Padre, en tu nombre. Te pedimos también por nuestros amigos y familiares difuntos, en el nombre de Jesús. Amén. Con musiquita. Musiquita rica, el piano Vergara. Me dejaste tu recuerdo.

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9: 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El temblor. Ay, madre, el temblor. Ven cómo anda uno. Vea. El tambor, yo dije que el temblor. No, si es que estamos traumados, ¿no? 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No, todavía estoy en shock. ¿Cómo dije eso?

0: Ay, Dios mío, qué locura esto. Qué barbaridad. Ay, ay, ay. A ver.
1: Buenos días, amiga Mirta. ¿Cómo amaneces?
0: Bueno,
1: espero que el Todopoderoso los tenga con bien.
0: Noche.
1: La Virgen Santísima. Alfredo, acá de Santiago. En casa hoy voy a trabajar tardecito. Hoy me voy en la tarde. A las 6 entro a trabajar, así que tengo todo el día para escuchar Q. Claro,
0: bueno.
1: Sin volumen excesivo. Así que sí, hoy amanecí con un poquito más de ánimo de escuchar música, claro, a mis oídos. Y escucharle, pues, escucharle como siempre, sintonizarle al Julepe.
0: Claro.
1: Saludos, amiga. Bueno, aquí en casa, ya te digo, voy a trabajar en la tarde, mi esposa laborando. Mi hijo está terminando de desayunar para irse al aeropuerto a seguir preparando esos víveres, esas donaciones a los lugares que más lo necesitan. Ayer me comentó que fue a Tennessee, en vía aérea. Dice, es muy triste, papá, muy triste.
0: Sí.
1: Mi hijo es un muchacho educado de casa, educado en la iglesia. Mi hijo fue monaguillo desde los 7, 8 años hasta los 19. Así que, dice, algo vino muy triste, consternado por lo que vio. Pero muy contento a la vez porque le está prestando su granito de arena.
0: Qué tristeza todo esto. Estamos traumados, te digo. Oye, Liz y Carlos, buenos días. En Agua Dulce, sí, hay que apoyar. Hay que apoyar a nuestra gente. Hay muchos puntos donde se están recolectando las donaciones. Definitivamente, pues, Panamá nos necesita. Acá me está llegando una colecta que se está haciendo en Montreal. Oye, qué bien. Gracias, Nico, gracias. Allá en Montreal también están haciendo sus recolectas. Qué bueno, qué bueno. Un abrazo, Nico. Dice, un saludo para Juan Carlos Cedeños, que está en plena sintonía. Saludos por acá también. Saludos, Luis, en Gualaca.
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0: Les voy a decir que esto es serio.
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señores, vamos con la pirámide correspondiente al sorteo de mañana miércoles, miércoles 14 de octubre. Aquí estoy subiéndola. Ya está en arroba cubesterrio, arroba la pirámide de Mirta. Pero la había mandado acá, yo no sé qué pasó. La gente está esperando su pirámide. Y no se me fue el mensaje. Ahí está. Ahora sí. Ahora sí. Bueno, mis amores, la pirámide correspondiente al sorteo de mañana miércoles 14. Mañana miércoles 14 de octubre dice así, 102-102, la grande 102, la grande 102, la chica 381-381, la chica 381-381. Repito, pirámide grande 102-102. La chica 381, probable 08, 11, 28, 39, 43, 67, soñá con Iglesia, 73, 91. Repito los probables bajos, 08, 11, 28, 39, altos 43, 67, 73 y 91. La pirámide grande 102, 102, 102. La chica 3, 8, 1. 3, 8, 1. Ya la puedes encontrar en arroba cuboestereo, arroba la pirámide de Mirta. Ya en el perfil y en el estado del celular de cabina.

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0: la vecina anda caminando por ahí con esas piernas espectaculares. 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Queremos musiquita rica, rica, rica, rica.
1: Hey,
0: vamos con esta.
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0: Vamos con la loca. Un tema muy bonito de Ana Arkelis. Estoy así como desviándome a temas nuevos. Me voy a decir el de Elmer, ya me lo pusieron aquí en la...

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0: Ay, pero qué rico. 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
0: Claudia Pérez, buenos días, bendiciones, la mamacita Claudia. Mirta, Dios me la bendiga. Rogelio Guerra en sintonía. Saludos en Gatún. Saludos, la motosierra. Aura, buenos días. Dios nos cuide. Dios nos cuide, Aura.
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0: La pirámide está en el estado, mi amor, y también está en el perfil. Mirta, Eddie Barrios en sintonía en la pesa número 2 en la Gran Chorrera. Bendiciones.

Bendiciones, Mirta, el pariteño, unidad 7970. Luisa Cortés, buenos días. Dios te bendiga en la provincia santeña y a mi país, a nuestro hermano Dios. Toma el control, Dios, toma el control. Mete tu mano poderosa, amén. Buenos días. Saludos de cumpleaños para Yumaris Rodríguez. Hasta Santa Rita arriba. Dios la bendiga de parte de Nazaret.

0: mis amores, me despido con un fuerte abrazo para cada uno de ustedes, para mi gente hermosa del interior del país. Un abrazo grande. Y a la gente a seguir ayudando, seguir acudiendo a los centros de acopio para hacer esas entregas.
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0: ayudar a nuestra gente. Dios me los proteja a cada una de estas personas. Bendiciones, mis amores.
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0: Estoy traumada, sentí que tembló, mira. Estoy traumada, no me hagan caso. Bueno, mis amores, besitos, besitos, los quiero mucho. Chao, chao, ¿ah?
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2: Amigos oyentes, buenos días. Una vez más con ustedes aquí en La Parranda con el Chino de Monagrillo. Bienvenidos como siempre a esta programación que informa y orienta en salud. Como siempre, Vegan Strong Spa trae para ustedes el día de hoy información en salud para toda la familia panameña. Hoy vamos a tocar un tema muy importante que sé que muchos de ustedes se van a sentir identificados. Les hablo nada más y nada menos que de los cálculos renales, en otras palabras también llamado como piedras en los riñones o nefrolitiasis. 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En otras palabras, cuando hablamos directamente de los cálculos renales, hablamos de esas masas, escuchen bien, de esas masas sólidas o depósitos duros formados por cristales de minerales y sales que se acumulan dentro de nuestros riñones. ¿Cómo se forman? Sabemos que pues muchos de ustedes hacen esa pregunta. Y quiero que sepan que esto se origina a partir de sustancias que se presentan en la orina como el calcio y también los oxalatos, que es el ácido o el ácido úrico en otras palabras. Ocurre también cuando hay demasiado material cristalino en la orina y poco líquido para diluirlo. Su tamaño varía. Pueden ser o tan diminutos o también un poco grandes, y estos pueden pues repercutir o afectar el buen funcionamiento de nuestro sistema renal. Por esa razón, hay muchas personas que cuando se hacen el análisis adecuado, su especialista o su médico de cabecera, muchas veces en estos estudios puede ver que ya cuando se forman de tamaños como una pelotita de golf, pues esto ya es riesgoso. 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Dependiendo de la cantidad de cristales, dependiendo de la cantidad de cálculos que usted tenga en este aparato tan importante que son los riñones, con base a esos resultados, Vegan Store le va a entregar a usted, le va a ofrecer a usted el suplemento adecuado. Por esa justa razón, el día de hoy, también quiero enfatizarle de cuáles son los síntomas, amigos oyentes, que usted puede de repente decir, bueno, yo, o puede sospechar de que usted está teniendo problemas a nivel renal y está presentando problemas de cálculos renales, cristales, o en otras palabras, piedras en los riñones, y también se presentan en la vesícula, ¿ok? 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Muchas veces el paciente se encuentra acostado y cuando ya tiene mucho tiempo estar acostado, pues le duele la ingle, incluso la espalda, en la zona baja de la espalda, donde generalmente pues está nuestra zona lumbar. 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Otro de los síntomas que aparecen es el dolor y el ardor al miccionar, en otras palabras, al orinar. Pacientes también que nos han llamado de que pues ya han visto y han presenciado sangrado o pus. Y esto ya es bastante riesgoso. Cuando usted ve que su orina ya es un poco rosada o tiene un color marrón, hay que prestar atención porque muchas veces estos cálculos realizan fisura en nuestra zona renal. Náuseas, vómitos, fiebres o escalofríos son otros síntomas que se presentan en el paciente cuando tiene cálculos renales. 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No olviden que estamos en sintonía aquí en La Parranda con el Chino de Monagrillo. No muevan el dial y sigan con nosotros.
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2: Amigos oyentes, y nuevamente regresamos con ustedes con más información. 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Quiero hablarles un poquito de la combinación de este excelente suplemento alimenticio para corregir los problemas que se presentan o los síntomas que se presentan cuando hay cálculos renales, piedras en los riñones o en la vesícula. 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Bueno, sin más preámbulo, pues ya llegamos a la recta final de este segmento. Estuvo con ustedes el día de hoy la licenciada y especialista en medicina natural, tratamientos estéticos y terapéuticos, Yaricela Terrado. Los espero mañana en otra emisión. Hasta pronto, no muevan el dial, que seguimos con más aquí en La Parranda con el Chino de Monagrillo. Nos vemos mañana.
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mis amigos, sean todos bienvenidos a esta su descarga montañera. Los éxitos del mejor exponente en la cumbia típica en Panamá, Alfredo Fellón Escudero, Norita Moreno y su salsa montañera, el compa Ariel les acompaña. Como siempre, estamos a su disposición en el 64260632. Ahí nos escribe a través de nuestro WhatsApp de cabina. Bienvenidos sean todos. Gracias por acompañarnos.

0: la Salsa Montañera se estará presentando este viernes 16 en el Jardín Atlántico en Gatuncillo, Colón. El domingo 18 en la Casa Comunal. De la Pintada. Vacaciones el 19, el 29, retorna el próximo 30 de octubre al Jardín Atlántico, perdón, allá en Jardín Gloria, en Montijo, en el Festival del Cangrejo Montijano, el sábado 31, en el Jorón El Pantanal de Arraiján.
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1: En sintonía el compadre. En Chiruquita Chiquita de Peronomé, saludos.

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2: Oye, saludos para el amigo Rogelio Guerra, operador de equipo pesado ahí en la cantera de Gatún en Colón. Bendiciones, hermanito, mi compay Rafa Sáenz, ahí en Santa Fe, el Darién. ¿Cómo está el clima, hermanito? Oye, la familia Magallón ahí en el área de Coclé. Edio Barrios en la pesa número 2 de la Gran Chorrera, saludos. Estamos en el 6426-0632. Esta es la hora de la descarga montañera, los éxitos del amo, dueño y señor de la cumbia, Alfredo Fellón Escudero, Loridas Moreno y su salsa montañera.

0: Oye, saludo para los amigos del personal de la lavandería Super Clean en Betania. Él es oyente de la descarga montañera. Dice mi compadre Rafa Sainz que el clima está frío. Hace frío por allá, compadre. Ahí en Santa Fe, el Darín, está lloviendo.
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saludos para Carmen Herrera en sintonía. Bendiciones, Carmen. En sintonía, Cristina y Ruti en Alto Dorado Boquete también, disfrutando los éxitos de Fellón Escudero.

y saludos también para Nazaria, en Quebrada Bonita de Colón. Otro de los fieles oyentes de la Descarga Montañera y hasta San José de Veranillo, al gran Fulo Velarde. ¡Saludos, compadre!

Oasis en Coclé nublado. Saludos también para Miriam Montenegro. Saludos para mamá Esilda Castro. ¿Todos estamos bien? Dice que todos estén bien. No tengo data. Este saludo viene desde los Cañones de Capira. Saludos también para Armando Cárdenas desde San Carlos en sintonía. En la toma de agua en la ciudad de Chitré, el amigo Daniel Pimentel Barría. Dice que viene el aguacero.

para mi compadre Luchín en la llantería móvil. Activado. Saludos también para... para la encantadora Concha, está en Nuevo México. Que pase feliz tarde.

hasta Nueva Concepción para mi mamá María Fidelina y mi papá. Espero que estén bien de salud de parte de Francisca Sánchez y Abdelito también de Alexito. Gracias a Dios por acá todos estamos bien. También saludo para la abuela y el abuelo, los tíos.

Saludos para Yajairo Madrid, que está de cumpleaños en el día de hoy. Que cumpla muchos años más. Hasta acá y mi tío, de parte de sus hijos que le quieren mucho. Saludos también para Chano, hasta San Vicente de Chilibre, número 12 en el cuadro, en sintonía. Fiel oyente de la descarga montañera. Saludos también para el compañero Saúl, de la empresa, hasta Caliza de Colón.

familia, quiero recordarle que Fellón Escudero y su salsa montañera van a estar este viernes 16 en el Jardín Atlántico en Gatuncillo, Colón. El domingo 18 en la Casa Comunal de La Pintada y en Coclé, en la fiesta de fundación. Baile totalmente gratis a partir de las 9 de la noche. Y del 19 al 29 de octubre se acogen a unas merecidas vacaciones. Retornan el próximo viernes 30 en el Jardín Gloria de Montijo, en el Festival del Cangrejo Montijano. El sábado 31 en el Jorón, el Pantanal de Arraiján. Y de esta forma llegamos a la parte final de esta su descarga montañera. Invitación para el día de mañana. En punto una de la tarde, breve tarde de vuelta con los éxitos de Vladimir Atencio, hermano de Alta.

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Estamos de vuelta con los éxitos del King que le canta a Panamá, la divina Tincho, el manantial de amar, que se va a estar presentando este sábado 17 en el Jardín El Caracagua de la 24 de diciembre y el domingo 18 en la Casa Local de Sagreja en Peronomé. Para el 23 en el Bar Zoraida en calle 23, calle 25, Calidonia, ahora sí. Este sábado 24 en la Casa Local de Águila en Águila, arriba en Peronomé. Domingo 25 en el Jardín La Escondida en Cerro Redondo de la Mesa. Y el viernes 30 en el Lava Auto, la esquina VIP en Cuna Negra, acá en Ciudad de Panamá. Ahora el 31 en la Casa Comunal de San Pedro, en el Rincón de

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Saludos hasta la tierra de la sal y el azúcar. En Agua Dulce, los amigos Liz y Carlos. Bendiciones. Reportando también la sintonía al personal de Herrería Barrios. Saludo especial para el popular Domingo Cirré. Y hasta Boca de Tulú para Catín, de parte de... ¡Opa! De un admirador secreto. Mira, recordándole que este sábado 17, Vladimir Atencio Planetal de Amor se estará presentando en el Jardín El Canacagua de la 24 de diciembre.

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1: Tengo saludos para Isidro y Milixa desde la Gran Chorrera en sintonía.

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dice salud para su esposo Asael, que está en sintonía hasta la Gran Chorrera. Oiga, recordándole que Vladimir Atencio Manantial de Amor va a estar este jueves 15 en el bar Mary's to Lunch, antiguo Terraplén. El sábado 17 en el Canajagua de la 24 de diciembre y domingo 18 en la casa local de Sagrejá en Peronomé. Para el 23 en el bar Zoraida en calle 25 Caledonia, acá en Ciudad de Panamá. El sábado 24 en la casa local de Águila en Águila arriba de Peronomé. Domingo 25 en el Jardín La Escondida en Cerro Redondo de la Mesa. Para el 30 en el Abauto La Esquina VIP en Cunanega, Panamá. El 31 en la Casa Comunal de San Pedro en el Rincón de Santiago. Saludos para la familia Sánchez hasta Fátima en Santa Rosa.

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0: Ay. Dice mi compadre Martín Magallón, calor en Franfield. Saludos también para las niñas Heidi y Ruth Moreno, hasta el 20 de Santa Cruz.
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0: Que están rayando coco para hacer arroz con frijoles y arroz con coco y frijoles.

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1: Aquí está, de las inspiraciones de Omar Bultrón, Nazareno. ¡Bendito!

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0: Muy buenas tardes, bienvenidos todos a la edición del martes 13 de octubre de 2026. Agradecida con Dios por un día más. Bienvenidos a Alegría Tipiquera, les saluda Leonela Delgado. Buenas tardes, Panamá. Te agradecemos por cuidarnos en todo momento. A cada familia panameña, a todos mis oyentes, a los oyentes de Alegría Tipiquera aquí Cuba Estéreo. Calma nuestros corazones, llénanos de paz.
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0: no. Unémonos con esperanza.
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0: Que nosotros
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0: podamos seguir adelante en estos momentos tan difíciles que está pasando nuestros queridos amigos del interior, familia, amistades. Familiares, que nunca falten los alimentos, el techo, la ayuda llegue pronto a quien más la necesita en estos momentos difíciles. Que el amor de Dios nos mantenga unidos como grandes panameños. Hoy por ti, mañana por mí, ayudemos con un granito de arena. A esa familia que lo perdieron todo. A esos niños que no tienen un techo, no tienen alimento, no tienen una cama.
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0: Vamos a tratar de hacer programa. No les prometo la alegría porque no se siente esa alegría. Pero tenemos que estar alegre también. Porque estamos vivos en un momento difícil, Dios nos dio. Dios nos cubrió con su manto a todo un pueblo panameño. El día viernes. Yo estaba en la casa, gracias a Dios. Yo pensé que me estaba dando algo. Me está dando un faracho. Yo estaba sentada en una mecedora. Y yo, Dios mío, ¿qué está pasando? Yo me tocaba el corazón. Cuando yo vi que esto está raro, me sentí como almareada un poquito. Me paré de la silla. Cuando veo los cables chocándose en mi calle, ay, Dios mío, esto es un temblor, Dios.
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0: Yo dije nada más, Dios mío, protégenos.
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0: Cuando fue avanzando el temblor, yo decía, esto no es nada bueno. Esto es algo más que un temblor.
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0: Pero sentí la tranquilidad porque yo sabía que Dios no nos iba a abandonar. El jueves yo había ido a misa. Yo siempre me encomiendo a Dios para todo. Al iniciar mi programa de costumbre, no lo hago hoy, lo he hecho siempre. Por eso le digo a mis oyentes, busquemos de Dios siempre. Cuando estemos mal, cuando estemos bien, cuando estemos alegres, estemos felices.
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0: Porque con Dios
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0: han llegado tantos mensajes de diferentes partes. Necesitamos que nos ayuden para llevarle esa alegría a esos niños que tanto lo necesitan, a ese anciano que está enfermo, medicina. Pero los panameños están haciendo un buen trabajo, los felicito. A cada panameño que está ayudando a su gente del interior.
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0: a las empresas también que cooperen, que ayuden. Y hoy se inician las novenas de mi Cristo Negro de Portobelo. Saludo a todos esos seguidores, a esos devotos de Nazareno, del Cristo Negro de Portobelo. Nos proteja, nos ayude a seguir adelante. Le traiga esa paz que tanto necesitamos cada panameño. Los del interior, los de la ciudad, porque también todos, hay muchas personas asustadas, mareadas, todavía sienten vértigo. Sigue temblando todavía. Hay muchas réplicas. Vamos a escuchar esta hermosa canción al Cristo Negro de Portobelo. Buenas tardes, Panamá.

0: saludos al Señor. Bríndele agua, comida, lo que esté a su alcance. El Señor que viene, que salió de allá a la comarca, allá de Tolé.
1: Testimonio de amor.
0: Rumbo a Colón, C3.

0: 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Ay, a mi amiga Marlene, saludos. 6426-0632. Comunícate conmigo.
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0: Algún lugar que no esté llegando la ayuda, comuníquemelo, con mucho gusto lo vamos a decir aquí.
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0: O escríbame a las redes sociales mías para divulgarlo, para que las ayudas lleguen.

0: ayuda urgente a los adultos mayores necesitan ser rescatados. El zumbón de Quebro.
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0: de la provincia de Veragua.
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0: No hay señal, sin luz y sin aguas están estos señores, por favor. A las autoridades que me estén escuchando también, tome nota.
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0: Saludo a la licenciada Liné del Rosario. Ay, a Miguel Bisuete, saludos. Felicito por esas bonitas palabras, Leonela. Te extrañábamos.

sabe lo que es. Trabaja con tanto esfuerzo, tantos años, y perder su casa. La gente dice son cosas materiales. Yo que tengo mi casa de los 23, 24 años, y he trabajado duro para tenerla, para pagarla, para ir mejorando poquito a poquito. No es fácil, señores. Uno los entiende como panameño, como con esa empatía. Es muy difícil saber que usted perdió su techo, su casa. ¿Qué le va a ofrecer a sus hijos? ¿Sabe que no tiene dinero? ¿No va a ver fácil conseguir un trabajo para volver a levantarla? Se ha puesto todo difícil. De verdad que es bien lamentable. Eso me pone el corazón chiquitito. Porque uno que sabe, que uno que ha trabajado, yo trabajo a los 18 años, y uno ha luchado duro, porque uno no nació en una cama de oro. Eso es difícil. Vamos con esta canción de Victorio Vergara, ¿Dónde está el amor? Pero los panameños queda demostrado que tenemos un corazón grande, bondadoso. Los felicito a todas esas personas que han ayudado.

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Oye, mis artistas tipiqueros, estoy feliz, orgullosa de todos ustedes. Han donado Jonathan Chávez, Alejandro Torres, Diel Núñez, Manuel de Jesús Abrego, Vladimir Atencio, Leslie Santa María, está ayudando allá en las comarcas, Rica del Melgar, y muchos más. Sin ningún capricho. Ayudando a su gente, a su pueblo.

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Saludos a mi amigo Aníbal Soto en sintonía. Otro de los grandes patrocinadores.

0: Oye, muchas gracias a las personas que les ha gustado el video. Ese video es viejo. Quiero que vuelvas. Un documental que yo grabé al Puente de las Américas. El Puente de las Américas lo inauguraron un 12 de octubre de 1962. O sea que ayer estaba de aniversario, cumplió 64 años. Miren, jugó 12. Ayer era el Día de la Raza también. La inauguración de un día como ayer. 12 de octubre inauguraron el Puente de las Américas. Nosotros los niños nos encantaba pasar por ahí. Eso era como ir de viaje a otro país. Todavía uno, la edad que tiene, uno como que, ay, qué rico. Ya uno sabe que va para el interior o va para el área este, uno como oeste. Y uno como que se relaja, como que, ay, otro aire. Miren, vamos a escuchar un audio. Que quiero compartir con mis oyentes.
1: Buenas tardes, señores. Habla Marco Antonio García, el amigo Churru, de acá de la Picalosa de los Pozos, para que nos apoye, nos ayude, que nosotros hemos perdido todo. Las casas se ven paradas, pero el techo, lo que es paredes, todo rajado, todo en el suelo. Esto es triste porque ahora mismo necesitamos un apoyo de todo el que pueda, que nos pueda ayudar, que lo haga. Que allá arriba hay uno, que una, gracias a Dios, eso fue de día y que no hubo víctima que lamentar. Pero sí queremos, que tenemos, porque no podemos vivir en las casas, porque nos puede, todavía sigue temblando y anoche hizo un temblor duro y estamos aquí abajo del agua, a la intemperie. Ya agua no necesitamos mucho, necesitamos más comida y tolda. El que puede ayudarnos con tolda, que por favor nos ayude, porque necesitamos tolda, no lona, porque no han traído lona, necesitamos tolda para poder. Mira, ahora estamos abajo un palo de agua, poder cocinar, poder estar, porque estamos aquí en esa lona y más llueve adentro que afuera. De todo corazón, el que lo que puede, se lo agradecemos. De parte de Churruco.
0: Bueno, allá está lloviendo todavía, el área de Macaraca, que es una de las áreas bien afectadas. Saludos a la gente de Mariato, estamos en sintonía, Leonela Delgado, Dios la bendiga. Ayúdenos, que usted es la voz de nosotros. Muchas gracias, Dios me los bendiga a ustedes también. La gente de Soná, la gente en la ciudad, Las Tablas, está en sintonía también. El Expreso Santeño, otro de los grandes patrocinadores, también aportaron. Vamos a un cambio y regresamos con más.
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2: Estamos de vuelta. 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
2: Ingratitud, ese título de esta hermosa canción. Así lo dice el piano Vergara.
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2: Vamos a dedicarla al amigo Félix Barrio. Ha fallecido. No tenemos la información todavía, pero sí supe que falleció.
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2: Paz a su alma.
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2: Vamos a recordarlo con esa alegría. Muy fanático de la música de Piano Vergara. Mima, sentido pésame a toda su familia, sus amigos.

Saludos a mi amigo Alex Solí, la gente de Vidrios y Ventanas Bocas, allá en la 24 de diciembre a todo volumen. A todos los muchachos trabajando fuertemente. Me encantan estos temas de Upia.

0: veces cuando uno está triste, uno tiene que cantar para olvidar las penas, olvidar lo que está pasando un ratito. Tanto pensar nos hace daño a la salud también. Ahí la gente está yendo mucho a los psicólogos. Los niños también se traumaron.
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0: Esas embarazadas.
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0: usted sabe, está uno embarazado y toma esos. Es un susto, porque uno se asustó. Eso no es fácil para el bebé. Dios le dé mucha. Mucha fuerza a todas esas mujeres embarazadas.
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0: Esos recién nacidos.
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0: A mí me comentaron que allá en la ciudad de Las Tablas vieron muchas chicas, muchas señoras que se les adelantó el parto. Eso es duro. Uno que ha pasado por esa etapa, uno sabe lo que es una embarazada.
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0: La gente de Aguadulce, saludos. Dice, apoyemos a la gente de Aguadulce.
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0: Carlos y Liz, saludos. Espero que estén bien.
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0: Saludos a Miriam Montenegro. El señor.

Falleció el señor Félix Barrio, el carismático. Muy querido por la fanaticada de Ulpiano Vergara, por la agrupación de Ulpiano Vergara también. Tiempos del rugido. Él hacía muchas actividades bailables. ¿Dónde andará mi amigo Mario Bro? Voy a saludar a la gente allá en Tocume. Nuestra honorable de Tocume también fue a apoyar su granito de arena. Vamos con otro de los grandes patrocinadores. Herminia Roja, el ritmo sensacional. Detalles. Mire, aunque usted done unas 5 libras de arroz, eso es un detallazo. Usted mande un yapi de un dolita a las personas que están recogiendo plata. No vayan a pensar que yo estoy recogiendo plata. No, señores. Que nadie les llame y les diga: Leonela está recogiendo plata para las personas del interior. Negativo, yo no estoy recogiendo.

0: Oye, saludos a Luis Vega, ¿cómo estás? La gente es mamoné. La gente allá en Cañitas de Chepo, saludos cordiales, buenas tardes.
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0: Saludos al amigo Erasmo Robles, a doña Lucy. Los oyentes allá en Vista Hermosa, a Belkis Ibarra, fiel oyente. Lluvia y tormenta por acá. Oye, está lloviendo en muchas partes del país. Maneja con mucha precaución. Que Dios te cuide, Leonela, a nosotros también, a nuestros niños, claro que sí. Muchos niños están en sintonía hasta ahora, saludos. Ande, están sin clases. Yo pienso que quizás mañana, no sé. Hay que estar pendiente de las noticias y dicen que mañana hay que dar clase. De verdad que es muy duro mandar a los hijos para la escuela sabiendo que está pasando todas estas cosas. Saludos a Rafa Frías, saludos cordiales, buenas tardes. Saludos a mi amigo licenciado Luis Quintero, ¿cómo estás? Al amigo Félix, allá en las Acacias. El hombre que me paga las pipas. Yo llego a comprar una pipa allá en el chinito y dice, yo las pago. Oiga, muchas gracias.

0: El festival del Chicharrón Fest allá en Rockman también fue suspendido. Lulú, demasiado bueno. Ya tenían toda la logística, mi amigo Víctor Olivo. Pero no hay motivo para celebrar ahora mismo con todo lo que está pasando. Ellos decidieron suspenderla. Hasta segunda orden que ya todo se... La situación mejore. Van a hacer la actividad después. Las personas que les gustan los chicharrones. Que les gustan los diferentes concursos que ellos hacen. Vamos a un cambio rapidito.
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0: artista que está cumpliendo 44 años de carrera artística, don Leslie Santa María, el alma montañera. ¡Felicidades! 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Cuando se acaba el amor, ¿quién lo llamó a usted? Para ver cómo usted se encontraba. Esa persona que lo llamaron a usted, se preocuparon por mandarle un mensaje, una llamada.
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0: Es porque lo quiere y lo aprecia. Usted es especial en esa persona. En la vida de esa persona. Ya sea un compañero de trabajo, una amistad, un familiar, un vecino.
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0: me... lo primero que me chateó fue mi ex, Leonela Delgado. ¡Ancha la vida!
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0: Yo no sé, el hombre se asustó, quiere decir que la quiere todavía.

0: ay, que papá Dios tome control de nuestro país.
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0: desde los inicios de Leslie Santa María, 1978, como churujero.
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0: 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En un toldo en cacao se convirtió en un acordeonista profesional. En la década de 1982, trayectoria ha desarrollado extensa carrera musical. Está cumpliendo 44 años, recorriendo todo el país.

agrupación que dirige Leslie Santa María, el alma montañera, conocido los mejores éxitos, El Chofer Enamorado, Mi Dulce Pecado, Indestructible Amor, Si Te Vas de Mí, Eres a Quien Amo, Me Voy Pon de la Otra, Mi Rayito de Luz.

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Saludos a todos los oyentes en la comarca y en San Félix, Chiriquito.

0: vamos con otra de Leslie Santamaría. ¿Cómo te va sin mí? ¿Te va mejor?
1: Vuelven las inspiraciones de nuestro amigo Bebito Castillo.
0: Ay, a Bebito Castillo, el colega.

0: 64 allá en Bocas del Toro, allá en Changuinol, exactamente. Los oyentes allá en Chorrera, saludos cordiales, buenas tardes. Dios me la bendiga, Leonela, gracias. Mi gente bonita allá en Peña Blanca, el Cocal de las Tablas.
1: ¿Cómo te va?
0: Gente en Guararé está en sintonía.

San Martín, tu honorable representante Elías Vigil Villar. A la gente allá en el gimnasio están haciendo ejercicio en sintonía, ayudando a su

la única junta comunal que a uno le dan, brindan café. ¡Oh! Sí, está bueno ese café allá en la Junta Comunal de San Martín. Le saludo a la abuela Esther, mamá Esther, ¿cómo estás? Siria con nieto allá en la mesa de San Martín. Un abrazo fuerte.

0: Este jueves presenta a Lely Santa María el Jardín La Macarajeña el 24 de diciembre.
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0: Están los tenis ya listos y preparados para este jueves. Celebrando los 44 años de carrera artística, este gran artista. Cortesía del Jardín El Canajagua, porque Canajagua es Canajagua.

0: Saludos, mi reina, ¿cómo estás?
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0: Dice que hay un diluvio en Panamá Norte. Bueno, toma mucha precaución, no se mojen con el agua lluvia. Saludos a mi mamá Aurora y a Encerrazú. ¿Cómo está, mamá? A mi Loris. Loris estaba triste y no me escuchaba. Esa chichi mía. Oye, Lori. Lori dice así, parece una niña. Dice, oye, Lori.
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0: Volcán Baruta en sintonía. Saludos cordiales, buenas tardes. La gente en Santiago. A donar, mi gente linda. Le saludo al colega y amigo Eduardo Vergara. Anda por allá por Pexé, allá donde Mobutrón. A Naila Gutiérrez, saludos cordiales.
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2: Vamos con esta hermosa canción, cortesía de Sabores de Azuero, sabor que te encanta. ¡Ay, vamos, Dios mío! Saludos a nuestro gran amigo y compositor amable Mavín Moreno, está en sintonía. Saludos cordiales, buenas tardes. 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
2: Canciones que llegan al alma. Vamos a apoyar a nuestra gente linda, gente humilde, trabajadora, a la gente del interior. Ahí a mi amigo Máximo Medina, saludos cordiales. Un abrazo para usted. Saluda a toda la gente allá en la Fonda del Xote. Allá en la Gran Chorrera, mejor restaurante del área de la Chorrera. Saluda a mi amigo Ronnie Melgar, está haciendo sus donaciones también. A Ricael Melgar, a su mamá.

se me eriza la piel. Ay, a mi amigo Waldo Núñez, ¿cómo estás? Gracias por alegrarnos el alma en momentos de tristeza, de desolación, no sabemos qué hacer. Pídale a papá Dios nos escucha nuestras oraciones, nuestras súplicas en momentos difíciles. Vendrán mejores días para Panamá. Tenga fe y esperanza.

Mire, estos son los momentos difíciles de hacer radio. Es una programación. Duele el alma. No es fácil, pero hay que hacerlo, como dice Dima Joda. Saludos a la gente tonosita, escuchándome.

0: Pero que uno llame a un familiar en el interior y le diga todo lo que está pasando. Y uno acá lejos.
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0: Uno le puede mandar un yapicito, pero no lo es todo en la vida a veces. A veces ellos quieren que uno esté con ellos ahí al lado, escuchándolo, dándole ese aliento, ese abrazo. Muchas personas yo sé que están pasando por este momento difícil, que por cumplir sus trabajos no pueden tampoco descuidar el trabajo, no pueden ir a estar allá con esos familiares. Eso no es fácil.

Saludos a Juan Pastor Ortega, alias Juanchi, hoy está cumpliendo años. Oye, mi amigo Juanchi, saludos. Un abrazo, mi amigo Juanchi. Gente buena allá en Buenavista, Grupo Melo. Dios los bendiga. ¿Sabes la dicha que cumplió un año más de vida hoy? Aparece Ricardo Melgar, contra viento y marea, aquí estamos. Vamos a salir adelante, ánimo mi gente. Ver noticias, eso desgarra el alma. Usted dele gracias a Dios, si no lo hizo en la mañana, hágalo ahorita. Estamos vivos, tenemos un techo todavía, tenemos comida. Tiene una cama para usted dormir. Hay una chica que publicó un video en TikTok. A mí se me saltaron las lágrimas cuando escuché a esta señora. Dice, no tener una estufa para prepararle un desayuno a mi hijo. No tener una cama. Dice que están durmiendo en una cancha. No tienen sábanas suficientes. Déjame ser. Eso no es fácil. Sabe que no puede volver a su casa porque

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Saludos a los oyentes allá en el hospital. Santo Tomás, las enfermeras, los doctores están en sintonía. Muy lindo programa. Gracias por darnos ánimos. También estamos pasando momentos difíciles. Es como usted dice, joven Leonela. Tenemos que trabajar y no podemos ir a verlo a nuestros padres que están en el interior. Han perdido todo. Uno puede mandar la plata, pero no le es suficiente. Más cuando son personas mayores.

Felicidades a Cubo Estéreo por tenernos informado el día viernes. Sí, sí, gracias. Otra emisora en cadena. ¡Mira!

Oye, saludos a mi padrino Ramiro Batista y a Gutiérrez de Pacora. Un abrazo, padrino. Estuve almorzando ahí en Sabores de Azuero. Le encanta Sabores de Azuero. Y vamos a cortesía del Expreso Santeño la 24 de diciembre. Haciendo su recolecta también. Oye, muchas amistades, de verdad que lo felicito.

0: toda la vida. La vida nos cambia de ratito, de segundos. Dale gracias a Dios.
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0: Mira algo que tenemos los panameños que nos caracterizamos. Uno se levanta, uno abre los ojos y lo primero que uno dice, gracias a Dios. Cuando uno va a dormir, también dice, gracias a Dios mío por este día. Danos esa protección en las noches cuando uno se duerme. Rodea la casa de ángeles, porque uno no sabe, uno se duerme. Eso es lo que nos inculcaron nuestros abuelos. Inculcan a sus hijos también. Que recen antes de dormir. Tengan temor de Dios. Bueno, llegamos a la parte final. Agradecida con todos ustedes, mi familia, patrocinadores, mis fieles seguidores, oyentes. De verdad que Dios me los bendiga, me los proteja. Sigamos en oración. Que pronto pase esto ya. Vuelva la calma, la normalidad. No va a ser fácil, pero ya por lo menos que pasen las réplicas.

Bueno, mi teléfono 6534 6531-5402. Así que felicidades al amigo Juanchi. La gente de Buenavista en sintonía, mi gente bonita allá en los altos de Cerro Azul. La gente de Altos de Pacora, Dios me los bendiga. Saludos a la gente de San Pedro, Rancho Café. La Junta Comunal de Pacora también, diciendo presente. También fueron a donar. Los pacoreños somos muy de dar también, de buen corazón. Así que bendiciones, se me cuida así en sintonía de Cubo Estéreo. Chau, chau. Les presento a Leonela Delgado, bendiciones. Un abrazo fuerte. Usted que me escucha, le mando un abrazo fuerte. Así apretado.

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10: 6 de la tarde, 17, momento parrandero, lluvia torrencial en todo Panamá. Ya nos encontramos por aquí en controles de Cubo Estéreo para llevarles la programación del momento parrandero hasta las 7:30, así que buenas tardes a todos, bastante paciencia a conducir. Ay, Dios mío. Modo de contacto, nuestro WhatsApp disponible para que te comuniques con nosotros, 6426-0632. Repetimos el WhatsApp, 6426-0632. Para toda nuestra gente que nos oye, como siempre, de manera continua, en todo momento, ya sea en provincias centrales, a través de los 93.5, al igual mi gente de la altiva provincia chiricana, a través de los 101.3, mi gente en Bocas. Una pregunta, por ahí está lloviendo, cuéntenme. Isaac de León y sus Indomables. La colaboración del Escorpión y Panetillo Osvaldo Ayala. Te enseñaré a amar.

Yo espero que he llegado a su casa ya. A toda la gente que nos escucha, va de repente en algún vehículo de transporte. De regreso a casita, el temporal de aguacero que hay. Hay que cuidarse del aguacero, del terremoto, de todo hay que cuidarse acá. De la gente que no sabe manejar bien. Este es como sobrevivencia con ropa. Así como sobrevivencia al desnudo, acá para sobrevivencia con ropa. Dice por acá, saludos a Bedoya y Cuadrilla. Saluditos por acá al 6426-0772, Edio Barrios. Buenas tardes, el DJ Edio Barrios de Sintonía, la gente de La Pesa, la Gran Chorrera. Buenas noches, ¿cómo se llama la música? Ajá, que acaba de pasar. El amor no va conmigo. No, pero te enseñaré a amar, dice de León y los Indomables. Desde Vista Hermosa, la 24 de diciembre. Mándale saludos a Belkis Ibarra, fiel oyente, bendiciones. Acá está lloviendo toda la tarde y sigue. Dice saludo a la gente, como no, mi gente, la 24 de diciembre. Saludo. Buenas tardes, repórtame la sintonía. Momento parrandero. El compañero está de vacaciones. Y Radifil. Haciéndole las vacaciones. Qué bien. Si usted quiere irse para otro lado y dejar a la esposa ahí en la casa. Yo le hago las vacaciones también. ¡Inspirado! Sí. Ya el otro mundo te regresa ya. Se la dejo cuidadita.

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0: Bueno, mi gente, por acá continuamos en la programación de Momento Parrandero para este martes. Segundo día laborable de la semana para toda la gente que nos escucha, ya sea en su automóvil. Usted que ya llegó a casa, saludos cordiales. Ahí se enfrentó al aguacero, al mal estado de las calles, a la tembladera que todavía continúa. Así como el programa ese que hacen de supervivencia al desnudo, ¿verdad? Acá es supervivencia con ropa. La gasolina todavía continúa por las nubes.
1: Carlitos Rodríguez Vega, allá en Chipre.
0: Hay una pregunta, ¿ganó el Barcelona o no? Estoy alejado de todo eso. Repórtame la sintonía. Buenas tardes, buenas noches. Panamá 6426-0632. 6426-2632.
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0: Dándole curso a la programación, Inocente Chente Sanjur, esta que dice así. Las redes de tu amor. Bueno, por acá te acompañamos hasta las 9 de la noche, pero eso sí, a las 7:30, 7:40, alrededor de ese tiempo, de esa hora. Vienen controles de Q Estéreo transmitiendo desde Los Santos, mucha atención, desde la provincia de Los Santos, específicamente desde Las Tablas. Estaré el arranque con Jorge Adonis. Oye, tremendo el programa del de ayer. Hoy continúa, pues, dándoles a conocer todos los pormenores de las cosas, de todo lo que ha sucedido, ha suscitado en provincias centrales en torno al terremoto.

Así que ya lo saben, a las 7:30, 7:40, el arranque con Jorge Adonis, todo lo relacionado a las consecuencias del terremoto. Así que si desea saber bastante información, lo sintoniza luego a las 7:30. Lo continúa sintonizando.

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0: acá vamos camino a las 7 de la noche, el poste de Macano Negro, recordando esta canción que como en 2000 algo. Por no dejar. Quiero otro reporte de sintonía, mi gente, que nos oye como siempre en provincias centrales, 6426-0632. Usted que nos sintoniza, va a bordo de algún vehículo, trabaja con el transporte. Otra noventera más. El Manchi de San José de las Tablas, Ulpiano Vergara. Vocalizaba en ese entonces Balbino Gómez. Esta que dice así, ¿eh? Cuando besé tus labios. Mi gente de la Gran Chorrera, saludo. Mi gente allá en el Limón. ¿Cómo están las limoneñas?
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